0: Tu amigo, Marty. No lo abra hasta 1985.
1: Buenas noches, Dr. Brown. ¿Para qué es el cable?
2: Es solo un experimento con el tiempo.
1: ¿Qué tiene aquí?
2: No toque eso. Es el nuevo equipo para la predicción del tiempo atmosférico.
1: ¿Tiene permiso para usarlo?
2: Claro que sí. Un momento. Veré si puedo encontrarlo.

0: ¿Está bien si nos estacionamos aquí?
1: Me parece buena idea, me agrada mucho.
0: ¿Eh?
1: Marty, ya tengo 18 años. No creas que no lo había hecho antes.
0: ¿Qué?
1: Marty, estás muy nervioso. ¿Pasa algo malo?
0: No. No. Lorraine, ¿qué estás haciendo?
1: Lo tomé del aparador donde mamá guarda el licor.
0: Sí, pero no deberías hacerlo.
1: ¿Por qué no?
0: Porque podrías lamentarlo en el futuro.
1: No seas tan correcto. Toda la gente importante lo hace.
0: Lorraine, ¿también fumas?
1: Marty, estás empezando a actuar como mi madre.

0: permitan que alguien se vaya. 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
1: Algo está mal. No sé qué es. Pero cuando te besé, fue como si besara a mi hermano. Creo que no tiene sentido, ¿verdad?
2: Lo tiene, créeme. Tiene mucho sentido.
1: Alguien viene.
3: El daño de mi vehículo costó $300 gracias a ti, maldito. Y me los vas a pagar, insecto.
1: Suéltalo, Biff. Estás ebrio.
3: Pero vean a quién tenemos aquí. No, no, te quedarás aquí. Vamos,
1: no.
3: Lorraine, vamos. No me gustan los rodeos.
2: Déjala, salvaje. No la toques.
3: Maldito, llévenselo de aquí. Iré en un momento.
1: Suéltame.
3: Te voy a enseñar.
1: No me toques.
2: Suéltala.
3: Váyanse. No quiero público.
1: No.
2: Suelte.
3: Pongámoslo ahí.
2: Sí. Esto por haberme despeinado.
4: ¿Qué diablos le estás haciendo a mi auto?
3: Oye, vete, Oscuro. Esto no es asunto tuyo.
5: ¿A quién le dijiste Oscuro, gallina blanca?
6: Hey, oigan, amigos. No queremos dificultades con ninguno de ustedes.
3: Ya
6: está bien.
3: Están durmiendo.
2: ¡Sáquenme de aquí! ¡Sáquenme!
5: Reginald, ¿dónde están tus llaves?
2: Las llaves están aquí dentro.
5: Repite eso.
2: ¡Que las llaves están aquí dentro!

0: Oye, tú, quita tus sucias manos de...
1: Creo que te equivocaste de auto, McFly.
2: George, ayúdame.
1: Date vuelta, McFly, y vete de aquí.
2: George.
1: Estás sordo, McFly. Cierra George. La puerta y vete.
0: No, Viv. Déjala tranquila.
1: De acuerdo, McFly. Tú lo estás pidiendo. Y yo te complaceré.
2: ¡Viv, suéltalo! ¡Le estás destrozando el brazo! ¡Suéltalo!
3: Ayúdame a rellenar. ¡Maldición! Me corté la mano.
4: ¿De quién son?
5: Mías.
4: Toma, gracias.
2: ¡Le destrozarás el brazo! ¡Viv! ¡Suéltalo, por favor! ¡Suéltalo!

0: ¿Quién es ese chico?
1: Es George McFly.
0: ¿Él es George McFly?
2: Disculpen,

0: tormenta.
1: Oiga, tienen que volver a tocar para que siga el baile.
2: Oye, amigo, mira la mano de Marvin. No puede tocar con la mano así. No podemos tocar sin
1: sí,
2: él.
1: Sí, pero escucha, Marvin. Marvin, tienes que tocar. Ellos se besarán por primera vez en la pista y si no hay música, no bailarán. Y si no bailan, no se besarán. Y si no se besan, no se enamorarán y yo desapareceré.
3: Amigo, el baile se acabó, a menos que conozcas a alguien que pueda tocar la guitarra.

0: algo que sea intenso? Está bien.
1: Está bien. Esta canción es antigua, pero... bueno, es antigua en el lugar de donde vengo.
2: Muy bien, es con ritmo de blues en sí. Observen los cambios, traten de seguirme, ¿de acuerdo?

Choc, Choc, soy Marvin. Habla tu primo Marvin Berry. ¿Recuerdas ese nuevo ritmo que estabas buscando? Bueno, escucha esto.

0: Creo que ustedes aún no están listos para esto, pero a sus hijos les fascinará.
1: Lorraine.
2: Marty, qué interesante es esa música.
1: Sí.
2: Espero que no te moleste, pero George se ofreció a llevarme a casa.
1: Ah, perfecto, muy bien, Lorraine. Tenía un presentimiento con ustedes.
2: Yo también lo tengo.
1: Oigan, tengo que irme, pero quiero decirles que ha sido muy educativo.
2: Marty, volveremos a verte.
1: Te lo garantizo.
3: Bueno, Marty, quiero darte las gracias por tus buenos consejos. Jamás lo olvidaré.
1: Sí, George. Bueno, buena suerte a los dos. Ah, una cosa más. Si alguna vez llegan a tener hijos y uno de ellos cuando tenga 8 años accidentalmente quema la alfombra de la sala, no sean tan severos.
3: De acuerdo.
2: Marty, es un lindo nombre.
4: Maldición, ¿dónde está? Maldición. Maldición, maldición. Marty, llegas tarde. ¿Qué no tienes concepto del tiempo?
1: Perdone, tuve que cambiarme. No podía regresar con el traje de los 50. Doctor,
4: ¿qué?
1: Papá lo logró. Dio resultado. Derribó a Biff de un solo golpe. No podía creerlo. Jamás se opuso a Biff en toda su vida.
4: ¿Jamás?
1: No, ¿por qué? ¿Qué pasa?
4: No, olvídalo. Preparemos el tiempo de destinación. ¡Rápido! Ese es el tiempo exacto del que partiste. Voy a enviarte exactamente al mismo tiempo. Será como si jamás hubieras partido. Ahora, yo pinté una línea blanca en la calle al otro lado. Ahí es donde vas a comenzar. He calculado la distancia exacta, tomando en cuenta la aceleración de la velocidad y la resistencia del viento retroactiva desde el momento en que caiga el rayo. ¿Qué será? Exactamente en 7 minutos 22 segundos. Cuando suene la alarma, tú acelerarás.
1: Sí.
4: Bueno, creo que eso es todo.
1: Gracias.
4: Gracias a ti. Te veré dentro de 30 años.
1: Eso espero.
4: No te preocupes. Siempre que toques ese alambre con el gancho de conexión exactamente a 88 millas por hora, en el instante en que el rayo caiga en la torre, todo saldrá bien.
1: Correcto.
4: ¿Qué significa esto?
1: Lo descubrirá en 30 años.
4: ¡Ah! Es sobre el futuro, ¿verdad?
1: Espere.
4: Es información sobre el futuro, ¿verdad? ¡Yo te advertí sobre esto! ¡Te dije de las consecuencias!
1: ¡Ese es un riesgo que tendrá que correr! ¡Su vida depende de eso!
4: ¡No! ¡No! ¡No acepto! ¡No acepto esta responsabilidad!
1: ¡En este caso se lo diré abiertamente!
4: ¡Oh, Dios santo! ¡Lanzaré la cuerda!
1: ¡El cable!

Maldición, Doc, ¿por qué tenía que romper esa carta? Si tuviera más tiempo. Un momento. Tengo todo el tiempo que quiera. Tengo la máquina del tiempo. Puedo regresar antes y advertirle. Sí, 10 minutos es suficiente. El circuito del tiempo está listo. El condensador funciona. El motor está listo. Correcto. No. Este no es el momento. Por favor, funciona.

0: Bien, bien, Rey. Te ves bien. Todo luce de maravilla. La 1:24. Todavía estoy a tiempo, doctor. No. No otra vez. Vamos.
1: Los libios.

Doc! Doc! No! ¿Está vivo? Se puso chaleco blindado. ¿Cómo lo supo?

0: ¿Qué pasó con que no podía intervenir en los sucesos del futuro ni alterar el curso del tiempo?
1: Bueno, es mi vida.
0: ¿Por qué no? Entonces, ¿qué tan lejos irá?
1: 30 años en el futuro. Es un bonito número.
0: Búsqueme cuando llegue. Tendré unos 47 años.
1: Te buscaré.
0: Cuídese.
1: También tú.
0: Gracias. Adiós, Aini. Ah, cuidado con el regreso, es un poco incómodo.
1: Sí, Martín.

0: Se llama Paul. Dile que esta noche trabajaré hasta tarde.
1: Linda, primero no soy tu secretario personal. Segundo, alguien llamado Greg o Craig te llamó hace un momento.
0: ¿Y quién era, Greg o Craig?
1: No lo sé. No puedo memorizar el nombre de todos tus novios.
2: Oigan, ¿qué diablos es esto?
0: ¿El desayuno?
1: ¿Otra vez te dormiste vestido?
2: Sí, yo... Dave, ¿por qué estás vestido así,
1: Marty, siempre he visto traje en la oficina. ¿Te sientes bien?
2: Sí.
0: Creo que necesitas la revancha.
3: ¿La revancha por qué? ¿Hiciste trampa?
0: Ah, no.
3: Hola.
0: Marty.
2: Mamá, papá.
3: ¿Te golpeaste
0: Marty,
3: la cabeza?
0: ¿Te sientes bien?
2: Ustedes se ven de maravilla. Mamá, estás tan delgada.
0: Gracias, Marty. Oh, George. Buenos días, dormilón. Buenos días, Dave, Linda.
1: Buenos días, mamá.
0: Buenos días, mamá. Marty, casi lo olvidaba. Jennifer Parker llamó. Cuánto me agrada Jennifer. Es una chica tan dulce. ¿No es esta la noche del gran compromiso?
2: ¿Pero qué dices, mamá?
0: ¿No irás al agua esta noche? Lo has estado planeando durante 2 semanas.
2: Mamá, ya hablamos de esto. No puedo ir al lago. El auto está deshecho.
3: ¿Deshecho?
1: ¿Cómo que deshecho? ¿Cuándo diablos
3: Silencio,
1: sucedió eso? ¿Por qué nadie me dijo
3: que
1: nada?
3: El auto está bien.
1: ¿Por qué siempre soy el último en enterarme
3: Mira,
1: de las cosas?
3: Mira, está Biff encerándolo en este instante. Oye, Biff, quiero estar seguro de que le pondrás 2 capas de cera esta vez, no una.
4: Estoy aplicando la segunda.
3: Biff, no me engañes.
4: Lo lamento, señor McFly. Más bien quise decir que estaba aplicando la primera.
3: Biff, qué individuo. Siempre trata de huirle al trabajo. He tenido que estar sobre él desde que estaba en la escuela. Aunque si no hubiera sido por él...
0: No nos hubiéramos conocido.
3: Es cierto.
4: Señor McFly, señor McFly, acaba de llegar esto. Creo que es un nuevo libro.
0: Ay, tu primera novela.
4: El libro.
0: El compromiso espacial.
3: Siempre lo he dicho. Si usas tu fuerza de voluntad, podrás lograr lo que sea.
4: Joven Marty, aquí tiene sus llaves. ¿Eh? Ya está encerado y listo para la noche.
2: ¿Llaves?

0: Oh, benditos los ojos que te ven. Estás preciosa.
1: Parece que no me has visto en una semana.
0: ¿Es verdad?
1: ¿Te sientes bien? ¿Todo está bien?
0: Sí. Todo está muy bien.

0: Marty, tienes que volver conmigo.
1: ¿A dónde?
0: De vuelta al futuro.
1: ¿Sí? Un momento, ¿qué está haciendo, Doc?
0: Busco combustible. Vamos, sube al auto, deprisa.
1: Ya no, vamos. Acabo de llegar. Jennifer está aquí y saldremos a pasear.
0: Pues dile a ella que venga. Ella también debe interesarse.
1: Un momento, Doc. ¿De qué está hablando? ¿Qué nos pasará en el futuro? ¿Vamos a convertirnos en idiotas o algo
0: no,
1: así?
0: No, Marty. Tú y Jennifer saldrán bien. Son tus hijos, Marty. Tenemos que hacer algo para ayudarlos.
1: Retroceda, no hay suficiente camino para alcanzar 88 millas.
0: Camino.

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0: Şimdi bu gördüğünüz kitle...
1: Aquí se ve una masa viscosa. Una muestra normal debería verse así.
0: Böyle olmasını bekleriz.
1: El mar de Marmara, en Turquía, en 2021 estuvo cubierto durante meses por una capa mucosa de varios kilómetros de longitud. Ahora el moco marino ha vuelto, aunque por lo pronto solo bajo el agua.
2: Los peces son cada vez más pequeños. Gritan, ¡socorro! ¡Protéjanme!
1: ¿Se puede impedir aún la lenta muerte del mar de Marmara? Son las 9 de la mañana en el pequeño puerto de la localidad de Rumelikavai, en el extremo norte del Bósforo. Nechla Kozeulu, de 63 años, es una de las pocas pescadoras de la zona. Desde hace medio siglo sale con su pequeña embarcación al mar de Mármara para pescar principalmente salmonetes y jureles, una especie de caballa.
2: Los pescadores artesanales solo trabajamos unos dos meses al año, en mayo y junio. Solo entonces pescamos algo, y con lo que ganamos en ese corto tiempo tenemos que pasar el invierno. No tenemos otra fuente de ingresos. En la pesca artesanal no utilizamos radares, radios, ni nada por el estilo. Los barcos grandes están totalmente equipados, pero nosotros no.
1: El mar de Mármara es un pequeño mar interior que conecta el mar Mediterráneo con el mar Negro. Alrededor de 25 millones de personas viven junto a sus costas. En los últimos 20 años, algunas poblaciones de peces disminuyeron drásticamente. Una consecuencia de la pesca industrial y la contaminación provocada por el aumento de la población en torno al mar. La temporada acaba de empezar. En los próximos dos meses, Nechla quiere echar sus redes varias veces al día.
2: Crecí en un barco como este y me enamoré por completo de la pesca. Es el oficio de mi familia. Mi madre fue la primera y única pescadora de Turquía en los años 60. En aquella época no había mujeres en el negocio de la pesca. Con solo 5 años, yo ya participaba activamente.
1: Pero la época de oro ya es parte del pasado. Antes, Nechla sacaba al día entre 50 y 60 kilos de pescado del mar de Mármara. Hoy se conformaría con 10 kilos.
2: Antes salíamos con alegría y entusiasmo. Hasta la década de 1980 pescábamos mucho, incluso en invierno. Podía pescar con las manos desnudas en el agua helada, pero después de 1990 las poblaciones de peces comenzaron a disminuir continuamente. Mira esto. ¿Qué podemos hacer con eso? Ni siquiera alcanza para cubrir los gastos de combustible. Solo podemos cubrir nuestros gastos si pescamos 50 o 100 peces al día.
1: Desde hacía mucho tiempo, Nechla notaba que el mar sufría. Pero en 2021 se hizo evidente para todos. Durante varios meses, una especie de moco marino cubrió gran parte de la superficie. Esta sustancia orgánica y gelatinosa es un producto de desecho de las algas.

0: Desprende un olor acre y fétido, pero no es perjudicial para la salud humana. Sin embargo, esta capa viscosa tiene consecuencias negativas para los seres vivos del Mar de Mármara, ya que los priva de oxígeno.
1: Cuando el mar vomitó, por así decirlo, fue algo realmente espantoso. ¿Qué era esa mucosidad? Me quedé totalmente impactada. No se quitaba ni siquiera después de lavar dos veces las redes. Fue horrible.
0: Hasta ahora, Nechla solo ha pescado unas pocas caballas. Sigue navegando para volver a intentarlo en otro lugar. Los científicos turcos temen que el llamado moco marino vuelva a salir a la superficie. El buque de investigación de la Universidad Técnica del Medio Oriente, en Ankara, navega por el Mar de Mármara desde 1985. Antes los oceanógrafos estudiaban la diversidad del mundo submarino, pero hoy en día se centran sobre todo en la capa viscosa. El catedrático Hasan Örek es oceanógrafo en el Instituto de Ciencias Marinas de la Universidad. Con esta expedición quiere averiguar cuánta mucosidad hay ahora en el mar. Esta se debe principalmente al aumento de las temperaturas y a los nutrientes de las aguas residuales que se vierten sin filtrar en el Mar de Mármara. Se produce un exceso de nutrientes en el agua. Esto hace que ciertas especies de fitoplancton crezcan de forma excesiva. En algún momento también empiezan a morir. Como resultado, se descompone demasiada materia orgánica que ya no se disuelve y así se forma el moco marino. Hoy realizamos mediciones con una sonda y también utilizamos una cámara. Mientras la sonda recopila datos, la cámara proporciona la prueba visual de que existe moco marino. Queremos estudiar la estructura de la mucosidad para determinar si el fenómeno de 2021 podría repetirse. Un poco más despacio, estamos bajando. Sí, te aviso. Una sonda denominada CTD mide las propiedades físicas del agua de mar, como la temperatura, el contenido de sal y oxígeno o la conductividad. Ya casi llegamos. Muy bien, genial. ¡Alto, para! Los científicos también recogen muestras de agua a diferentes profundidades. Hemos bajado la sonda 24 metros. Ahora se encuentra entre las dos capas de agua del Mar de Mármara. Arriba el agua del Mar Negro, abajo la del Mar Mediterráneo. Entre ambas se mezclan los contenidos salinos. El moco marino es muy visible. Las grabaciones de la cámara ya muestran, en primavera, una gruesa capa viscosa bajo el agua. Y no similar a la de 2021 también preocupa a las autoridades de Estambul. La doctora Ayşen Edinçla es ingeniera ambiental y dirige el Departamento de Protección y Control Ambiental del Ayuntamiento de Estambul. Tras la plaga viscosa de hace 4 años, su departamento tomó medidas.
1: Desde el problema con el moco marino, el Mar de Mármara fue declarado zona especial de protección medioambiental. Ahora hay un plan de acción del Ministerio para proteger el Mar de Mármara. Todos nos esforzamos por mantener limpio nuestro mar para proteger el ecosistema. Hola, Iker.
0: Bienvenida.
1: Gracias, ¿cómo estás?
0: Bien, gracias. En su departamento, Ilker Aslan es responsable de recoger la basura del mar y de garantizar que se reduzca la contaminación causada por los barcos. Vigilamos Estambul en las zonas costeras. 81 cámaras vigilan continuamente las actividades a lo largo de la costa en el área metropolitana de Estambul. Si alguien vertiera aguas residuales o incluso petróleo al mar, Ilker Aslan sería el primero en descubrirlo. Hemos colocado las cámaras de forma estratégica. Una sola cámara puede cubrir un área de unos 5 kilómetros, tanto la costa como la superficie del mar.
1: En total vigilamos unos 400 kilómetros con las cámaras, lo que comprende nuestro ámbito de competencia.
0: Los vertidos ilegales contribuyen a la destrucción del ecosistema.
1: Un solo litro de residuos oleosos o aceite.

0: El aceite usado contamina 1 millón de metros cúbicos de agua, por eso es fundamental para nosotros.
1: İlker Aslan lleva a su jefa a ver uno de los equipos encargados de eliminar las aguas residuales y el aceite usado de los cargueros. Cada año unos 40.000 barcos atraviesan el Bósforo y el Mar de Mármara. Buques de carga internacionales y turcos contactan a diario al Ayuntamiento de Estambul para eliminar legalmente su aceite usado.
0: Este carguero nos ha solicitado la eliminación de sus residuos. Tras revisar la solicitud, el barco de recolección de residuos salió a su encuentro.
1: En 2024, el Ayuntamiento de Estambul recibió 300.000 metros cúbicos de aceite usado, residuos y aguas residuales. Esta es nuestra hoja de control. Empezamos a las 9:30, hace una hora y media, y recogimos 11,7 metros cúbicos. Ahora están calentando el aceite y va más rápido. Luego de que el gobierno turco declarara el Mar de Mármara zona protegida en 2021, aumentó las multas por vertido ilegal de combustible. Un 60% en 2024 y más del 40% al año siguiente. A pesar de ello, el vertido ilegal en el mar continúa.
0: Por muchas medidas disuasorias que se tomen, lamentablemente, algunos capitanes no tienen escrúpulos. Aunque se trate de pequeñas cantidades por el vertido, intentan salirse con la suya sin pagar. Muchas gracias. Adiós.
1: Los residuos de los barcos, no solo el petróleo, sino también los desechos alimenticios y las aguas residuales, se eliminan y reciclan en tierra. Pero los esfuerzos de Aysen Erdinçla son como una gota en el océano. El mayor problema son los residuos domésticos e industriales. Cada día se vierten al mar millones de metros cúbicos sin tratar. Faltan plantas depuradoras modernas. Después de 5 horas, la pescadora Neçla regresa al puerto de Rumelikavay. La captura de hoy es escasa. En total, solo son 2 kilos de pescado.
0: Medio kilo de jureles, unos 3 o 5 sargos. 1 kilo de salmonetes. Sinceramente, este trabajo no se hace por las ganancias. Hay que amarlo de verdad.
1: Antes Neçla vendía el pescado directamente a sus clientes en el mercado. Pero este cerró hace 5 años. Ahora sus clientes son los propietarios de los restaurantes locales.
0: Esto es todo lo que tengo. Mira, una caballa. Hoy eché las redes 4 veces. Entremos a ver.
1: Un kilo de salmonetes.
0: También hay caballas.
1: No importa, 1 kilo de jureles. El dueño del restaurante, Aytek Inşit, le compra todo. 2 kilos por 1.000 liras, lo que equivale a 25 euros. La hermana Neçla me conoce desde que era un niño. Somos amigos desde hace casi 30 años. Ahora le decimos, hermana Neçla, ¿cuánto pescado tienes? 1 kilo, 3 kilos, 5. Otros quieren que les reserve el pescado, pero yo tengo prioridad.
0: Nos apoyamos mutuamente. Él me ayuda, contribuye a mis ingresos, compra y vende el pescado a precios justos.
1: Yo le digo, hermana, tienes gastos de combustible, te has tomado todas estas molestias. Y ella responde, no pasa nada, no te preocupes. Así es ella. Pero, por supuesto, cada año hay menos pescado. Está desapareciendo y con él nuestra cultura. Hemos vaciado los mares y no sabemos dónde acabará esto. Terminaremos comiendo pescado de acuicultura. Desde que el esposo de Neçla falleció hace 2 años, ella vive sola con un pájaro y un gato.
0: Mi Duman. Lo hemos dejado fuera en el balcón. En general viene enseguida en cuanto oye.

0: de algo. Ah, aquí estás, mi bebé. Ven, ven aquí, mi tesoro.
1: ¿Qué es mi popo?
2: Su nieto Ruzgar la visita a menudo. Nechla ya no puede vivir de su oficio, la pesca, y solo consigue llegar a fin de mes gracias a su pensión de viudez. En su tiempo libre se dedica a la protección del mar de Mármara. Es miembro de la cooperativa pesquera de Estambul y la invitan regularmente a compartir sus conocimientos en reuniones con autoridades locales y científicos.
0: Me invitan a todo tipo de eventos y allí represento a la pesca costera artesanal. No hay nadie más. Cuento todo lo que observo en interés de una pesca sostenible, sin ningún miedo. Lucharé hasta la muerte por la supervivencia de la pesca artesanal.
2: A menudo mira fotos antiguas de cuando toda su familia salía a pescar al mar de Mármara.
0: Mi familia siempre me dice, ya basta, vende el barco y renuncia a la pesca. Pero yo les respondo, no me digan eso, es como una puñalada en el corazón. Solo tengo una vida y aquí soy feliz.
2: Al buzo profesional jubilado Sergio Ekchiyan también le preocupa el estado del mar de Mármara. Este hombre de 71 años vive en Büyükada, la mayor de las islas de los príncipes del mar de Mármara. Igual que Nechla, él también descubrió la mucosidad mucho antes de 2021. A pesar de la fuerte lluvia, Sergio quiere bucear hoy para recoger las llamadas redes fantasma. Hace unos 20 años, descubrió que el fondo marino alrededor de su isla estaba cubierto de redes de pesca abandonadas. Desde entonces, se dedica a recogerlas de forma voluntaria. Hoy bucea con su viejo amigo Ercan Akpolat, alcalde de Büyükada. En la región, ambos son conocidos como los cazadores de redes fantasma. Creo que fue en 2005 o por ahí. Quería filmar con una cámara los hermosos bancos de peces en medio del mar, pero cuando me sumergí había redes. Eso es basura. Según el convenio de Barcelona, se considera basura marina, aunque no se haya tirado allí intencionalmente. Si no retiramos estas redes, seguirán capturando peces de forma pasiva durante años. Son redes sintéticas y los peces quedarán atrapados en ellas. Sergio y Ercan quieren bucear a 30 metros de profundidad, donde descubrieron la última vez una red fantasma. Recogerlas es una tarea ardua. Las redes suelen tener más de 100 metros de largo. Y los dos hombres suelen necesitar varias inmersiones para sacarlas a la superficie.

Cada año, las redes fantasma matan a un gran número de animales marinos. Y ahora, para colmo, la mucosidad ha vuelto y dificulta el trabajo de los cazadores

0: kitleler oluyor.
1: Düşünebiliyor musun?
2: Imagina una nube de 20 metros de ancho y espesor.
1: Bulut yani.
2: Los dos tendrán que volver. Es una lucha contra molinos de viento. A menudo, Sergio y Erchan encuentran nuevas redes exactamente en los mismos lugares donde las habían retirado días antes. Si se sorprende a los pescadores tirando redes viejas, no se les impone ninguna sanción. En el barco de investigación, el oceanógrafo Hassan Örek y su equipo evalúan las muestras de moco marino recogidas para determinar su densidad. Llevan 10 días analizando y comparando muestras de material viscoso de todo el mar de Mármara. Y Hassan Örek considera alarmantes los últimos resultados. La densidad es realmente muy alta. Lo que se ve aquí es una masa compacta viscosa. En un mar sano, con una muestra normal, debería tener más bien este aspecto. Incluso en una muestra sin mucosidad hay microorganismos, pero la estructura no es tan densa. Vamos a poner las dos muestras una al lado de la otra. Esta es una muestra del fondo marino y esta otra es una muestra de moco marino. Esta es la diferencia. Los científicos también investigan el contenido de oxígeno del agua marina a diferentes profundidades. Debido a la contaminación constante de los últimos 30 años, el contenido de oxígeno ya ha disminuido de forma preocupante. Y el moco empeora la situación, ya que su descomposición consume grandes cantidades de oxígeno. Es un círculo vicioso. Actualmente el contenido de oxígeno en el mar de Mármara es muy bajo. Por ejemplo, en el fondo, aquí los valores son de 6, 5, 4. En la superficie superan los 300. O sea que en el fondo es prácticamente cero. En lo que respecta al ecosistema, aquí ya casi nada sobrevive. Es la situación actual en el mar de Mármara. Los últimos datos de Hassan Örek lo confirman. El contenido de oxígeno en el fondo del mar disminuyó un 80% desde la década de 1990. ¿Qué deseo para el mar de Mármara? Medir algún día el contenido de oxígeno sin ver valores que me preocupen. No valores cercanos a cero, sino valores que permitan la vida. Ver que vuelve al nivel de la década de 1950. Pero no sé si lo veré en mi vida, aunque espero que sí. Para evitar que se siga formando el moco marino, habría que detener inmediatamente el vertido de aguas residuales sin tratar al mar. Pero eso está muy lejos de ocurrir. El buzo Sergio Ekşiyan lleva años viendo lo que los investigadores marinos demuestran con datos, que el mar de Mármara se está asfixiando. En los años 70 aquí había muchos corales. Era como un bosque en cada roca. Cuando has vivido esos tiempos maravillosos y luego ves este mar muerto y desértico, te entristece. Y nosotros mismos lo hemos hecho, nosotros. Hay 7 ciudades alrededor del mar de Mármara. Aquí viven 25 millones de personas. Sergio ha vivido toda su vida en la isla de Büyükada, en la parte oriental del mar de Mármara. Ven aquí, chico. ¿Qué pasa? En los últimos 20 años, Sergio y sus amigos han sacado cientos de redes fantasma del mar de Mármara. Sergio no las tira, sino que las envía a pueblos agrícolas del este de Turquía. Los agricultores nos dijeron, podemos cubrir y proteger nuestras verduras con las redes. Así que se las enviamos. Nos la pedían una y otra vez. Un pueblo vecino pensaba que teníamos una fábrica. Sergio no solo saca las redes, sino que también lo graba todo bajo el agua. Mira, este todavía está vivo. Nadé hacia él y vi que respiraba. Inmediatamente intenté liberarlo. Estaba solo, así que me puse la cámara bajo el brazo para cortar la red con mi cuchillo y rescatarlo. Envía regularmente sus grabaciones a investigadores marinos de toda Turquía, incluidos los primeros videos del moco marino de 2007. Pero las autoridades ignoraron las advertencias de residentes y científicos hasta que salió a la superficie.

0: Cada año, a principios de mayo, los alcaldes de las 7 ciudades situadas a orillas del Mar de Mármara se reúnen en Estambul. Junto con científicos y activistas, intercambian ideas sobre cómo se puede proteger aún más el mar. Necla participa como representante de los pescadores artesanales.
1: Asisto a todos los talleres que puedo. Hoy se trata el problema del moco marino. Quizás yo como pescadora pueda aportar algo, porque estamos allí y lo observamos. Por eso estamos aquí.
0: Varios científicos presentan estudios sobre el continuo empeoramiento de la situación. Esperan que el dramático estado del mar impulse a algunos funcionarios a actuar. Sergio también está sentado entre el público y espera la conferencia de un amigo, el biólogo marino Mustafa Sari. La situación es básicamente la misma que en mayo de 2021. La mucosidad comienza a 12 metros de profundidad y se extiende hasta los 18 metros. En los próximos años podríamos entrar en un ciclo en el que debamos contar con su presencia cada año. La conferencia termina con consenso, pero sin medidas concretas. Necla y Sergio ven el futuro con pesimismo. Ninguno de ellos ha dicho que la situación vaya a mejorar. En otras palabras, va a empeorar. Hay personas que intentan hacer algo, pero en algún momento se cansan. Y yo también estoy a punto de hacerlo, y si me rindo no pasa nada. Pero los científicos no deberían rendirse, aunque estén frustrados porque expresan su opinión una y otra vez y nada cambia.
1: La pesca artesanal ya ha desaparecido y la pesca comercial también desaparecerá con el tiempo. La pesca dejará de existir y los peces solo estarán en el diccionario. Es muy triste.
0: De vuelta en Rumelikavay, Necla se prepara para el día siguiente, en el que volverá a salir a pescar. Su nieto Ruzgar la ayuda a doblar las redes. Creo que salgo a pescar con mi abuela desde que nací. Ella me enseñó a nadar cuando tenía 2 años. Quiero aprender todo de mi abuela. Cuando sea grande, quiero continuar con su tradición y vender pescado.
1: Yo apoyo a los jóvenes. Veo un brillo auténtico en sus ojos. Les brillan. Todos son conscientes de las circunstancias, pero tienen energía. Espero que todo salga bien. ¿Verdad, Ruzga? Todo saldrá bien.
0: Existen soluciones concretas para salvar el mar. El gobierno turco debería regular el crecimiento demográfico en las costas e invertir en más y mejores plantas de tratamiento de aguas residuales. Pero por el momento la protección sostenible del mar no parece ser una prioridad. Por eso es solo cuestión de tiempo hasta que la mucosidad vuelva a cubrirlo todo.

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En la naturaleza, para tener éxito se debe estar alerta y tener el equipo adecuado. Algunos dominan la noche con asombroso sentido de la vista. Algunos siguen su olfato. Algunos dependen de la velocidad, del sigilo y de rápidos reflejos. Vivir en la naturaleza es vivir en una guerra y estos soldados están siempre patrullando. Preparados para su trabajo como fuerzas especiales. Fuerzas especiales. Patrullaje. Comenzamos nuestra búsqueda de un especialista patrullero de primera clase en un abrasador paisaje de Norteamérica.

Este despiadado desierto de Arizona es un campo de pruebas para un sobreviviente que ha patrullado en este planeta por más de 400 millones de años. El escorpión. Estas fuerzas especiales prefieren el calor. Pero algunos cumplen sus objetivos en fríos inviernos sin quejarse. A donde quiera que vayan, están protegidos por su gruesa armadura o caparazón. Sus poderosas pinzas y su venenoso aguijón los mantienen preparados para la batalla. Pero cuando se trata de operaciones especiales, su sistema de navegación interno les da la ventaja. Los escorpiones utilizan a las estrellas de guías. Acumulan información más detallada mediante muestras químicas, olfato y la detección de vibraciones. Durante su patrullaje, un escorpión peludo de 15 centímetros de largo puede viajar impresionantemente 100 metros en una sola noche.

A pesar de que están hechos para soportar el calor, estas fuerzas especiales se movilizan principalmente de noche para evitar el ardiente sol. Y además la protección de la noche y su sistema de navegación basada en el cielo nocturno les ayuda a cumplir sus objetivos. Un escorpión puede tener entre 6 y 12 ojos en su espalda, dependiendo de la especie, y aún así no pueden ver claramente. Sus ojos son sensibles únicamente a la intensidad de la luz. Algunos científicos creen que no solo sus ojos perciben la luz, sino todo su exoesqueleto, el cual podría explicar por qué estas fuerzas especiales brillan bajo la luz ultravioleta. Para identificar sus presas, ellos sienten un impulso desde los vellos sensoriales que identifican vibraciones provenientes de

0: varios metros de distancia.
1: Este se fijó en la deliciosa vibración de un solífugo, un pariente de los escorpiones sin la cola tóxica. El solífugo, tras terminar su propia comida, inadvertidamente se acerca a un escorpión patrullero. Despierta los vellos sensibles al tacto del escorpión y recibe una picada mortal.

En África y en el desierto arenoso de Namibia observamos otra serie de maniobras de escorpiones patrulleros. Esta fuerza especial hembra deja su aroma por donde quiera que vaya. Y el macho la rastrea con un par de accesorios similares a las cerdas de un cepillo llamados pectinas en la parte inferior de su cuerpo.

Mientras camina, el escorpión macho peina la arena con sus pectinas, olfateando pistas químicas. Las hembras también tienen pectinas, pero la de los machos son más largas y cada diente del cepillo tiene más dientes para detectar aromas. Cuando el macho se acerca a la hembra, utiliza sus pectinas para encontrar un lugar donde depositar su paquete de esperma. Este persistente macho ha rastreado exitosamente a la hembra. Ahora debe cortejarla. El baile de conquista parece una batalla, y en ocasiones el macho pica a la hembra varias veces durante el ritual. Pero cuando todo termine, dejará su esperma y se irá. Luego de esta agotadora misión, regresará a su campamento base, dejando a la hembra la tarea de criar a sus retoños. Para hablar de nuestro siguiente miembro de la patrulla de fuerzas especiales, no tenemos que viajar muy lejos. Todos los días, a través de las vastas llanuras de la sabana africana, infinitas batallas de vida o muerte toman lugar. Para sobrevivir se necesita un conjunto especial de habilidades. En el Parque Nacional Kruger, en Sudáfrica, para una manada de despiadados depredadores, la supervivencia es una ciencia. Las hienas son sociables, son inteligentes y patrullan bajo un estricto código de conducta militar para vencer hasta la más poderosa presa. Como cualquier buena unidad de fuerzas especiales, cada soldado tiene un rango y sabe su función. Los miembros se identifican unos a otros por las manchas en su piel. Cada uno es único, como una huella digital, pero esa sutileza es solo el comienzo de su destreza visual. Estos patrulleros tienen una excelente visión nocturna, lo que les asegura

Dado que trabajan como una bien entrenada unidad de fuerzas especiales, no le temen a presas más grandes como cebras y ñus. Los grandes rebaños de herbívoros son especialmente vulnerables cuando las hienas, con su aguda visión, realizan sus cazas nocturnas. Durante la caza, las hienas rastrean su presa con su vista, oído y olfato. El aroma atrae a estas fuerzas especiales al área general, pero dependen de su vista una vez que identifican la presa y se movilizan para matar. Ponen sus ojos sobre la presa desde todas las direcciones, esperando el momento apropiado para atacar.

¿Pero cómo pueden ver tan bien en la oscuridad? Una hiena patrullera utiliza sus visores nocturnos internos. Una capa de tejido llamado tapetum lucidum refleja la luz mediante la retina, incrementando la luz disponible para los fotorreceptores. El tapetum lucidum incrementa la visión nocturna en más de 40%. Mientras su presa solo ve una completa oscuridad, las hienas ven a un objetivo al alcance. Cuando identifican el objetivo, las hienas no se rinden. Persiguen y atormentan a su presa hasta el final. El exhausto ñu se encuentra rodeado y superado en número por sus depredadores. Misión cumplida. La gran presa es usualmente comida en el lugar, engullida antes de que aparezca algún otro competidor. Pero la visión nocturna de las hienas no es perfecta. A veces se delatan a sí mismas. Al ampliar y reflejar la luz, el tapetum lucidum a veces crea destellos en la oscuridad que alertan a la presa. Sin embargo, a ese punto ya es muy tarde. No todas las hienas tienen el beneficio en la manada. Algunas son excluidas, marginados, que deben convertirse en ladrones y carroñeros. Incapaces de cazar presas grandes, depende de su visión nocturna para patrullar presas pequeñas o de su sentido del olfato para encontrar carroña. Esta noche se cuela en la cena de un par de tejones.

Como vive a expensas de presas más pequeñas, debe comer más seguido. Y durante el día emplea otra técnica visual para llenar su estómago. En vez de patrullar las llanuras, explora el cielo. Como faroles, los buitres que vuelan sobre cadáveres le señalan dónde encontrar su próxima comida. Aún sin una manada, la reputación de la hiena como un soldado de fuerzas especiales le precede. Solo necesita una postura intimidante para que los buitres renuncien al botín. Si el cadáver es lo suficientemente grande, puede comer un tercio de su peso, 15 kilos o más de carne y hueso sin detenerse.

Desde el seco suelo africano viajamos sobre los océanos hasta los bosques de Europa. Aquí, en los bosques, vive otro miembro de la patrulla nocturna de las fuerzas especiales, uno que puede estar vigilando tu propio jardín. En Inglaterra, estamos a punto de reunir inteligencia sobre uno de estos soldados en medio de una misión crucial. En su búsqueda por una pareja, encontramos al puerco espín. Estos mini tanques de guerra con púas son bienvenidos en los patios humanos por sus tácticas de búsqueda y destrucción de plagas de jardín. Reúnen la mayoría de la información patrullera mediante su agudo oído y excelente olfato. Patrullan con sus hocicos calientes y húmedos a solo milímetros del suelo, guiados por el más leve aroma.

Estas fuerzas especiales pueden olfatear a su presa desde 11 metros de distancia sobre el suelo o 4 centímetros bajo suelo. Su órgano buconasal en su paladar sirve en conjunto con su hocico para detectar más

aromas. Eso le está resultando bien a este soldado. Su patrullaje descubrió un pequeño pájaro muerto. El puercoespín puede comer cerca de 70 gramos de comida cada noche, lo que es más del 10% de su peso corporal. Cuando el sol se oculta, estas fuerzas especiales comienzan a patrullar. De hecho, duermen la mayor parte del día, ya sea en sus refugios o plegados en una fuerte bola defensiva. Y este pequeño amiguito quiere hacer el amor, no la guerra. Está buscando pareja en mitad de la noche. Puede cubrir 20 hectáreas o más y olfatear cada centímetro para encontrar.

Los aromas son identificados por su largo hocico con una húmeda punta llamada rinario. El aroma es transportado a sus lóbulos olfativos bien desarrollados en la parte delantera de su cerebro. Comparado con los humanos, los puercoespines son olfateadores superdotados. Nuestro bulbo olfativo abarca el 1% de nuestro cerebro, mientras que el de los puercoespines abarca casi el 10%. Gracias a estas adaptaciones puede olfatear a distancia. Ahí está ella, despertando en su madriguera. Su alcance es mayor al del macho. Está saliendo para alimentarse. Puede patrullar alrededor de 2 kilómetros en una sola noche. Motivado por la urgencia para aparearse, el macho no se rendirá hasta que complete su misión. Su encuentro es inevitable, no solo por la cercanía, sino por el aroma. Ambos agentes de las fuerzas especiales están equipados con glándulas odoríferas. El macho está a punto de desplegar una orina de fuerte olor como una feromona de cortejo. Una vez que se encuentran, el cortejo comienza. Él la rodeará por horas, depositando una sustancia similar a la orina que la mantiene en el área de cortejo. Él se apareará varias veces para asegurarse que se cumple con el objetivo de reproducción. Misión cumplida.

Cuando terminen, estos pequeños rastreadores regresarán a sus solitarios estilos de vida. Abandonamos los bosques de Europa para rastrear a nuestro siguiente experto de patrulla de fuerzas especiales en el llamado Gran Norte Blanco. Aquí, en los bosques cubiertos de nieve de Canadá, encontramos un cazador ágil, silencioso y que prácticamente lo ve todo. Es el gran búho gris. En estos densos bosques, el objetivo de nuestra misión probablemente ya nos vio. Y cuando cae la noche, nuestro cazador entra en su elemento. La naturaleza otorgó al gran búho gris uno de los sentidos de la vista más agudos del reino animal. Sus grandes ojos frontales le otorgan una visión amplia, binocular y una envidiable percepción de la profundidad para patrullar. Pero como la mayoría de las aves, no puede mover sus glóbulos oculares, por lo que, en cambio, voltea toda su cabeza. Con un cuello como una torreta, puede rotar su cabeza unos asombrosos 270 grados. A pesar de que sus ojos son su herramienta principal para patrullar, su misión comienza con sus oídos. Su oído es tan agudo que puede escuchar a un escarabajo a 30 metros de distancia.

ratón chillando casi a un kilómetro. Primero oído, luego visión. Identificado el objetivo, nunca lo perderá de vista. Nieve profunda cubre este lemming de un ataque de búho, pero es mejor que no se confíe mucho. La superficie no ofrece ningún lugar para esconderse de las fuerzas especiales. Las plumas del búho le permiten volar y planear en absoluto silencio. Sus ojos, como los de las hienas, tienen un tapetum lucidum que mejora su visión nocturna.

El campo visual de un búho es de alrededor de 110 grados con 70 grados de superposición que le permiten ver en 3D. Esto es mucho menos que incluso nuestro campo visual. Pero los grandes ojos del búho, que representan hasta 5% de su peso, son más eficientes, especialmente con poca luz. Sus globos oculares en realidad tienen forma cilíndrica, sujetos firmemente al cráneo. El limitado campo de visión es más que suficiente cuando el búho rota su cabeza. A pesar de que los ojos del búho han evolucionado para patrullar en la noche, sus pupilas sensitivas le permiten ver también en el día. Los búhos no ven bien los colores, pero estas fuerzas especiales se enfocan en el movimiento. A veces, patrullar se convierte en una labor diurna y nocturna. Como la madre proporciona comida a su cría, puede comer hasta 7 pequeños roedores al día. Y necesitará más para satisfacer a su pequeña. Y tras localizar a una ardilla, su misión es clara. No así para la ardilla. Como un silencioso bombardero, el búho cae en picada antes de que la ardilla pueda reaccionar. La cría espera pacientemente hasta que le lleven comida, observando y aprendiendo. A pesar de su desarrollada visión y sigilo, solo alrededor de la mitad de las crías crecen para ser fuerzas especiales como sus padres. Lo cual demuestra que, en la naturaleza como en todo, tener las herramientas adecuadas no es suficiente. También se requiere talento. Nuestro siguiente nominado para la patrulla de fuerzas especiales puede caber en una taza y aún así es un letal asesino. Desde los fríos bosques de Norteamérica volamos al otro lado del mundo, a una zona caliente. La selva lluviosa de Australia, un hervidero de depredadores de todos los tamaños. En el Parque Nacional Daintree acecha un cazador que no debe ir lejos para derribar a su presa. Patrulla en las ramas, difícilmente se puede ver. A pesar de que este diminuto soldado no se ve muy rudo al principio, es suficientemente inteligente para amenazar al enemigo y saber cuándo atacar. Las mantis patrulleras pueden rotar su cabeza 180 grados.

a explorar los alrededores con dos grandes ojos complementados por tres ojos simples. Algo inusual entre insectos, tiene visión estereoscópica. Los complejos ojos de las mantis son como racimos de millones de pequeños ojos llamados omatidios. El punto negro en cada ojo no es realmente una pupila, sino omatidios que absorben la luz en vez de

A pesar de que solo mide unos centímetros, puede identificar a su presa desde 15 metros de distancia. Una vez que estas fuerzas especiales identifican su objetivo, acechan a su... Cuando está a 3 centímetros de distancia, la mantis ataca. Utiliza sus punzantes patas delanteras. Pero ahora veamos más de cerca esos ojos.

La mantis inmoviliza a su presa con sus patas como bayonetas y se la come viva. Cualquier insecto más pequeño es presa fácil para estos patrulleros. La mayoría de las especies de mantis religiosas hembras se comen a sus parejas. Los machos superan en número a las hembras, pero no por mucho tiempo. Hay 16 familias de mantis con más de 2.400 especies. Todas estas fuerzas especiales comparten la habilidad de ver sin ser vistas. En ocasiones, miembros de la misma especie pueden lucir diferentes. Pueden ser marrones o verdes, dependiendo de su etapa de desarrollo y de dónde han estado patrullando. En esta zona selvática, lo primordial es el camuflaje. Si una mantis vive entre hierba u hojas, quizá nunca la veas. Pero estas fuerzas especiales no pueden elegir su uniforme. Es un diseño estándar. Crecen, así que deben esconderse en el ambiente que más se les parezca. Las mantis jóvenes pueden cambiar hasta 9 veces antes de convertirse en adultos. Después de eso, su color se mantiene igual. Para ese entonces ya son asesinos expertos, en sintonía con su entorno, siempre enfocados en su misión secreta de fuerzas especiales, nunca perdiendo de vista a su objetivo y bien equipados para atacar. Desde el continente insular de Australia, atravesamos el Pacífico para llegar a un paraíso tropical mucho más pequeño, donde el miedo también patrulla. En esta lejana isla, las reglas de la naturaleza parecen haber cambiado y la evolución ha transformado a una criatura sin huesos en un asesino diferente de fuerzas especiales. En las selvas de la isla hawaiana de Oahu, un consagrado comensal de plantas ha desarrollado un antojo por la carne y ha iniciado una guerra contra su presa. Escondido entre ramas y hojas encontraremos la oruga Eupitecia. A lo largo del mundo, miles de este género de orugas son consagradas vegetarianas. Pero aquí no. La Eupitecia es la única oruga depredadora. La evolución equipó a esta experta patrullera de fuerzas especiales con vello sensible al tacto que despliega sus puntiagudas y prácticamente ineludibles garras. Tiene 6 pares de ojos simples que pueden ver la luz y quizás los colores, pero no imágenes. Pero su vista es un adorno comparada con

Primero selecciona un lugar para la emboscada y se sujeta a una hoja. Una vez en el lugar, es hora de comenzar a trabajar. Para la Eupitecia carnívora, el follaje es estrictamente material de construcción. No puede digerir hojas y moriría de hambre antes de comerlas. Al cortar el borde de la hoja, está creando una trinchera para esconderse y ejecutar su ataque. Solo necesita patrullar con paciencia. Este diminuto terrorista no le importa lo que mate. Cualquier pequeño insecto o araña bastará y la selva tiene muchos de estos. Pero hay un delicioso objetivo que es particularmente abundante. La mosca de la fruta. Este no sospecha nada.

No tiene idea de que ha caído en el campo minado de la Upitesia. La presa está condenada desde el momento en que siquiera roza uno de esos minúsculos vellos sensoriales o se tae en la espalda de la Fuerza Especial. La oruga salta hacia atrás, secuestra a la presa con sus patas torácicas o arroja a la víctima por el aire. Y en ese mismo instante la oruga regresa a su posición original.

El ataque completo dura un doceavo de segundo, más rápido que un parpadeo. Hawái tiene alrededor de 6 especies puramente carnívoras de las 20 Eupitecia que viven en las islas. Algunas de estas fuerzas especiales, en vez de esconderse en una hoja, se camuflan como ramas, pero son igual de mortales.

Sin importar su patrullaje como orugas, algo es seguro. Cuando eventualmente se conviertan en polillas, la guerra terminó. Tan pronto como obtienen alas, nunca más comerán carne. Un depredador de emboscada tiene su lugar en las tupidas selvas de Hawái. Nuestros siguientes soldados de fuerzas especiales prefieren el ataque aéreo. Para interceptar objetivos que vuelan rápidamente, volamos a África para enlistar un escuadrón aéreo de genios. Esta fuerza aérea está asentada en las orillas de los ríos a lo largo del continente. Patrullando el cielo es donde encontraremos los abejarucos. Su nombre lo dice todo. Abejas, avispas y otros insectos voladores son lo que hay en su plan de vuelo. Su perfecta vista y maniobrabilidad a alta velocidad le proporciona una ventaja táctica, permitiéndole agarrar a su presa en el aire.

Colonias de abejarucos anidan en madrigueras en las orillas de los ríos, estratégicamente cerca de sus blancos. Donde hay agua, hay plantas, y las plantas atraen a las abejas. Estos están regresando a su nido cerca de un árbol de acacia. No tienen idea de que están bajo vigilancia de las fuerzas especiales. Un abejaruco identifica un solo objetivo y no lo perderá de vista.

Este traje de vuelo del pájaro le simplifica el trabajo. Comenzando por sus visores de vuelo, la raya negra alrededor de sus ojos funciona como lentes de sol para cortar el resplandor. Sus ojos están equipados con reconocimiento de largo y corto alcance. Algunas especies de abejarucos pueden patrullar a su presa incluso a 100 metros de distancia. Los ojos del pájaro tienen dos fóveas, o áreas de visión concentrada. Una ve a distancia, pero solo en 2D. A medida que se acerca un pequeño movimiento de cabeza, activa la segunda fóvea, para visión 3D aguda y estereoscópica mientras baja en picada para matar.

Cuando ha interceptado a su presa, la lleva a su rama para liquidarla. Si su prisionero tiene un aguijón venenoso, hábilmente lo desarma con rápidos golpes. Este abejaruco color carmín, como todos los abejarucos, se traga a su presa completa. Completada la misión, el ave regresa a la sede de operaciones.

Pero los abejarucos no son los únicos soldados patrullando este espacio aéreo. Un águila pescadora africana, un rival declarado, no dudará en comenzar una pelea en el aire. Tendrá que atrapar a uno primero. Las retinas de los abejarucos y quizás sus cerebros procesan información incluso más rápido que los humanos. Eso es lo que hace a estas aves ágiles cazadoras y les permite no ser la presa. Los abejarucos, parte piloto acrobático, parte ninja, superan tácticamente al águila y viven para volar otro día más. Mientras los abejarucos usan la velocidad y la visión para patrullar en su reino, el siguiente recluta de fuerza especial élite depende de la sutileza y el engaño. Lleva a cabo su operación húmeda bajo la superficie, donde la situación no es tan tranquila como parece. Los pantanos y canales de Florida son la casa para este norteamericano especialista en emboscadas. Donde acecha de manera sigilosa y silenciosa la tortuga caimán. Con su armadura similar a un tanque, luce más capaz de defenderse que de atacar. Pero no se dejen engañar. Con sus agudos sentidos del olfato, vista y tacto, es una amenaza triple. Solo necesita encontrar un buen lugar para patrullar. Sus comidas incluyen cualquier cosa que cruce su camino, incluyendo pescado, reptiles, pequeños roedores y carroña. Pero está mejor equipado para comer un pez que ama las larvas, Gambusia. 40 millones de años de evolución le proporcionaron un arma secreta. De incógnito en el fondo del río se acerca a su presa. Degustando moléculas en el agua, es guiado por sus agudos sentidos del gusto y del olfato. Una vez en rango visual, se instala y espera. Abre su boca y la trampa está lista. Los gambusia no pueden resistirse al apéndice en forma de larva que cuelga de la punta de la lengua de la tortuga. Tiene a los peces donde los quiere. La tortuga ni siquiera tiene que pensarlo o siquiera ver los peces. El más sutil contacto provoca un reflejo. La tortuga atrapa y traga en una fracción de segundo. Su mandíbula es suficientemente poderosa para romper el caparazón de otra tortuga. Y no es solo el daño colateral. Un estudio mostró que 80% de las tortugas caimán tenían fragmentos de caparazones de tortugas en sus intestinos. Mejor no cruzarse con estos comandos.

Estas fuerzas especiales tragan su presa entera, restablecen la trampa y siguen patrullando. Pero a pesar de su armamento extraordinario, la tortuga caimán está bajo asedio y extinguiéndose a medida que su hábitat desaparece. Es un destino que la tortuga caimán no comparte con su primo lejano, la tortuga lagarto, quien a menudo emplea una estrategia de patrullaje diferente. La tortuga lagarto acecha con la mirada. Este identificó una cigarra cerca de su zona de ataque. Avanza poco a poco, inadvertida como un submarino para atrapar al desprevenido insecto. Calcula la distancia con sus ojos periscópicos y cuando está al alcance, ataca. Carece de una trampa engañosa en su boca, así que depende del bien ejecutado sigilo y una aguda visión. Pero ambas fuerzas especiales están equipadas para patrullar en sus rangos y completar sus misiones de manera eficiente y despiadada.

Son los instrumentos altamente sensibles, la precisión del tiempo, las activas tácticas de persecución y la tolerancia a la temperatura lo que le permite a la tortuga lagarto prosperar, a diferencia de la tortuga caimán. Cuando cae la noche, la patrulla nocturna se reporta para su labor, en perfecta sintonía con la oscuridad. Usando la luz de las estrellas, el escorpión explora su territorio.

A medida que avanza, acumula información de inteligencia más detallada de las vibraciones y aromas a través del suelo desértico. Las hienas, patrullando en manada, nunca pierden una oportunidad y rara vez pierden de vista a su objetivo. Sus mandíbulas hacen el trabajo, pero son sus extraordinarios y brillantes ojos los que las guían. Con la misma dedicación, el puercoespín buscará a su pareja por más de 3 kilómetros. No necesita ver en la oscuridad porque su hocico hace todo el trabajo. Los búhos, los maestros de la silenciosa patrulla aérea, dependen primero de su oído, identificando roedores hasta 1 kilómetro de distancia. Y una vez que tienen a su objetivo dentro del rango visual, el búho nunca lo pierde de vista. Sus ojos especializados en forma de tubo le proporcionan un excelente campo visual y una precisa percepción de la profundidad. La herramienta fundamental para patrullar es la invisibilidad y algunas criaturas casi logran alcanzarla. La mantis religiosa se mimetiza perfectamente viéndolo todo sin ser vista. Aprovecha su raro poder de visión 3D de insecto gracias a sus complejos y enormes ojos. La oruga eupitecia, igualmente mortal, depende del tacto. Una mosca de la fruta que activa uno de sus setae estará condenada en 1/12 de segundo. Y la engañosa tortuga caimán será premiada por su paciencia. Desplegando su arma secreta para atrapar cualquier presa que muerda la carnada. Para algunos, la paciencia es una virtud. Otros dependen de la velocidad, como el abejaruco. Capaz de observar a su diminuta y veloz presa a 100 metros, identificarla y perseguirla. Estos son los maestros de la patrulla y persecución. Cada uno equipado con las mejores características de su especie para atrapar a sus objetivos de manera eficiente y eficaz. Cuando se reportan para el deber, el trabajo puede considerarse como completado.

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0: Íbamos con rumbo a Sandolandia para la gran carrera del desierto, pero Trix y Bujía y yo poco sabíamos sobre lo que nos iba a suceder. Todo empezó cuando un auto llamado el Tigre Negro, cuyo propietario era Kim del país de Flashy, fue volado.
1: Esta resortera estaba dentro del auto. Es la prueba de que tú, Meteoro, ordenaste a tu hermanito que hiciera estallar al Tigre Negro.
0: Pero Chispita había visto a un hombre con un ojo parchado colocar una bomba de tiempo en el auto de Kim. Así que decidimos cruzar el desierto en el Mach 5 hacia el país de Flat Hill, donde podría explicarle a Kim que no habíamos sido autores de la explosión de su auto. Fuimos entonces capturados por un ejército de rebeldes de Flat Hill y llevados a su guarida. Para sorpresa nuestra, Kim resultó ser el hijo del general en jefe de los rebeldes y no creyó que éramos inocentes. El hombre de un solo ojo, Ali Ben, el intrigante, ordenó a los soldados que quemaran el Mach 5 y sin poder hacer nada, el fuego empezó a arder.
2: ¡Oh! ¡El Mach 5 se va a quemar!
0: No hay nada que podamos hacer.

0: El hombre que hizo estallar ese auto fue mi primo Alibene, el intrigante.
1: ¿Alibene, el intrigante?
2: ¿Lo ves? Ninguno de nosotros tuvo que ver con la destrucción de tu auto.
1: Ben, el intrigante, ¿eres culpable? ¿Por qué destruiste mi oportunidad de ganar la carrera del desierto?
0: Espera, Kim, yo le ordené que volara tu auto. Perdóname, pero estabas tan obsesionado por competir en la carrera que no te concentrabas en la lucha y te necesitábamos.
1: Eso era, ¿eh? La única forma en que me hundía a ustedes era destrozando mi auto para que no pudiera competir.
0: Créanme que siento mucho que esta intriga de Alibén les haya causado tantos problemas. Pero estamos comprometidos en una revolución en contra de fáciles. Nuestro país y lo veneramos, pero el gobierno está siendo controlado por criminales. Solo hay una forma de sacarlos de ahí, es luchar contra ellos. Si tenemos éxito, nuestro país podrá ser gobernado por hombres de paz y buena voluntad.
3: ¿Quién? Ahora ya sabes que estabas diciendo la verdad.
1: Sí, y siento lo que le hicieron a mi auto.
3: Bueno, hubieras perdido la carrera.
4: Tal vez no. Para saber quién iba a ser el triunfador del carreras, hay que poner a competir al Tigre Negro contra el Mac 5. Haré que arreglen al Tigre Negro inmediatamente.
1: Se puede reparar el auto, pero el sistema de frenos nunca podrá ser arreglado.
4: Hay una solución para que los dos estén en el mismo circunstancias. El Mac 5 no tendrá frenos.
2: ¿Cómo se detendrá si no tienen frenos?
1: ¿Correría sin frenos?
3: Será muy peligroso, pero trataré si tú estás dispuesto también, Kim.
2: No, Meteoro.
3: No te preocupes, estaré bien. Además, será una gran práctica para la carrera del desierto, Trixie.
4: Correrán mañana al amanecer. El vista será alrededor del palacio de gobierno.

0: Será de noche cuando ustedes terminen la carrera, así que será mejor que lleven sus almuerzos consigo. Espero que les guste.
1: Gracias, señor.
2: Gracias, Ali.

0: Esta será la última carrera para ambos.
1: Tendrán una gran sorpresa, la tendrán muy pronto.
0: Hay que hacer algo con los demás.
1: ¡Que nos hagan prisioneros!
2: ¿Cómo te atreves? ¡Suélteme, señor! ¡Bájeme!
3: Ali Ben el intrigante, ¿qué le haces a nuestros huéspedes? ¿Te has vuelto loco?
0: No, general Ali Galán, me he vuelto antalegente.
3: ¿Qué quieres decir? ¿Qué significa esto, Ben Ali el intrigante? ¿Qué es lo que pasa?
0: Desde este momento, general Galán, ya no controlas al ejército rebelde de Flagil. De ahora en adelante yo mando.
3: ¿Tienen la osadía de rebelarse?
0: Es la manera más precisa de expresarlo. Como comandante del ejército rebelde tomaré el país de Flagil y me convertiré en rey.
3: No, no te dejaré. Arruinarás a Flagil si tomas al país para tus propósitos egoístas. No puedes. ¡No!
0: ¿Te dolió?
2: ¡Quita, ayúdame!
0: ¡Que no escapen!

0: los Sir no durarán mucho en el ardiente desierto sin comida ni agua. Ese será el fin de ambos.
1: Ojalá que encuentren a Meteoro y le cuenten lo que ha ocurrido.

0: tienes un escorpión, no te muevas. Recuerda, si te mueves te picará y será el fin. Prepárate para saltar del auto. Yo también tengo uno de esos encima de mí. Saltaré al mismo tiempo. Bajemos la velocidad. ¡Salta! Eso es, será suficiente para esos escorpiones. De haber sido picados hubiera sido el fin de ambos.
1: Fueron colocados a propósito.
0: Cuando regresemos yo lo investigaré. Comencemos de nuevo. La carrera no ha terminado y voy a triunfar sobre ti.
1: ¿Ah, sí?

que no tiene fin. Además, el sol calienta mucho. Y tengo sed. ¿No tienes sed tú también, Chito? Y no hay agua por ningún lado. El motor del camello ya no tiene agua, pero tenemos que seguir. Vamos, camello, este no es un lugar para vacacionar.

Jesús,

0: Es un niño y un chimpancé. No me imagino cuánto tiempo han estado ahí en medio de este ardiente desierto. Denles agua, pronto. ¿Te sientes mejor ahora, niño?
1: ¿Quién eres tú? ¿De dónde vienes?
0: Somos soldados del ejército del gobierno de Flaky.
1: Ah, eso quiere decir que están buscando a los soldados rebeldes de Flaky, ¿no es verdad?
0: Sí, los estamos buscando.
1: Entonces deben ayudarme. He recorrido todo el desierto para avisarle a mi hermano Yaquín lo que descubrimos antes de que sea demasiado tarde. ¿Ah?
2: Meteoro, caí en arena movediza. Ayúdame. Ya casi estamos fuera. Anda.

0: No podremos salir.
1: ¡Adelante!
2: ¡Sigan tirando!

0: eres el general Abdul Nobul del ejército del gobierno.
1: Kim, Ali Ben el intrigante se apoderó del ejército rebelde y se deshizo de tu padre.
0: ¿Ah? Lo has inventado, no creo una palabra de lo que dices.
2: Kim, el general Abdul Nobul no miente. Chispita y Chito escaparon peligrosamente de Ali Ben el intrigante. Él colocó los escorpiones en nuestros almuerzos. No quiere que se lo impidamos cuando se apodere del país de Flat Hill.
3: Chito y yo vimos todo lo que pasó cuando el general Ali Ben el intrigante se deshacía de tu padre.
1: Sentimos darte tan malas noticias, Kim.
3: Trixie no pudo escapar cuando Chito y yo lo hicimos, así que ellos la capturaron.
0: ¿Qué? Debemos rescatarla. Trabajaremos juntos. Meteoro, si hubiera confiado en ti desde el principio, nada de esto hubiera sucedido. Pero ahora debemos tratar de rescatar a Trixie y sobreponernos al intrigante.
2: Está bien, Kim. Seamos amigos.

0: ahora dónde estás? ¿Quién está ahí? ¿Puede oírme?
1: Soy el príncipe Omar.
0: ¿El príncipe Omar de Flagil? Me llamo Trixie y estoy prisionera.
1: También yo, Trixie. Los rebeldes me capturaron y me llevaron fuera de mi amado país. Mañana por la mañana se desharán de mí para siempre. Tienes una voz adorable. Quisiera conocerte antes, antes de mañana.
0: Tienes unas cuantas horas todavía. Esperemos a que Meteoro venga a rescatarnos antes del amanecer.

0: ¿Quién eres y qué quieres?
1: Me llamo Ali Yum Yum y vengo a vender fruta.
0: Déjame verte.
2: Yo...
0: Puedes entrar. ¡Alto!
1: Oh, has cambiado de parecer. ¿Quieres probar la fruta?
0: ¡Qué fruta tan deliciosa! Bien, te compraré.
2: ¿Te la traeré?
0: ¡Oh, gracias, amigo! ¡Alto ahí!

0: Ahora rescataremos a los prisioneros al sótano.
1: Estoy contigo, Kim. Adelante.
2: ¡Socorro! ¡Socorro! ¡Nos están atacando!
3: ¿Qué le pasó a Meteoro?
4: Estamos del mismo bando, Trixie, y vine para sacarte de aquí.
3: El príncipe Omar está prisionero también. Ayúdalo a escapar.
4: ¿Su Alteza está aquí?

Solo hay una cosa más que tengo que hacer antes de irnos de aquí. El general Ali Ben el Intrigante mintió acerca de que Flathill estaba siendo gobernada por hombres perversos que debían ser derrocados. Solo quería apoderarse del país por sí mismo.

0: quemaré todas las provisiones de Alí Ben el intrigante.
1: No, no lo hará. ¿Quién? Porque será tu Fen.
0: Estás acabado, Ben el intrigante. Este es el fin de tus intrigas que fallaron. En este instante el ejército del gobierno viene hacia acá para tomar la fortaleza.
1: Dije que lo hagan, este lugar es invencible. Quedarán destrozados si lo intentan. Y entonces el país de Flaxin será mío.
2: ¡Bajen la reja!

sitié la fortaleza con un gran foso simulado bajo la arena. El ejército del gobierno de Flagil ha caído dentro de una trampa. Y tú quedarás dentro si tratas de acabar.

0: están saliendo.
1: Damas y caballeros, la gran carrera del desierto está por empezar. Desafortunadamente, uno de los posibles triunfadores, Kim del país de Brasil, se vio imposibilitado a competir debido a que su auto se perdió en arenas movedizas. Pero Meteoro ha ingresado en la línea de salida y, tripulando el Mach 5, es uno de los principales competidores.
2: Buena suerte, Meteoro. Gana la carrera por mí.
3: Ten por seguro que haré todo lo posible, Kim.
2: Te lo agradezco.
1: ¡Aquí llega el Príncipe Omar!
0: Nunca he visto al Príncipe, solo he hablado con él a través de la pared de la fortaleza. Por fin lo conoceré.
4: Mi intuición me dice que es usted la joven con la que hablé a través de la reja de la fortaleza donde estábamos prisioneros. Por fin he podido ver su cara y es usted adorable.

0: ahora va Meteoro a la cabeza. De seguro será el triunfador.
1: ¡Corre! ¡Adelante, Meteoro! ¡Vamos, Meteoro!
2: Meteoro ganará fácilmente la gran carrera del desierto. ¿Pero qué nuevas y excitantes aventuras le esperan en adelante?

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0: di la giustizia!
1: Centella. 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

0: Señor Iguay, despierte. ¿Qué le parece? ¿A qué vinimos a este lugar tan solitario? Yo creí que lo había escogido para pensar en los casos tan misteriosos que se han venido suscitando.
1: ¡Cairo!
2: Secuestraron al doctor Onadi, que trabajaba en el equipo de Korn.
0: ¿Qué?
2: Creo que pesqué algo.

0: mío.
1: ¿Qué te pasa?
0: Hace un momento.
1: ¿Qué cosa?
0: Olvídalo, no es nada, no te preocupes.
1: Vístete y date prisa. El doctor Rosser es muy meticuloso sobre la puntualidad. Es nuestro huésped y no debemos hacerlo esperar. ¿Aún estás preocupada por ese Akiko?
0: No te expreses de él en esa forma, te lo suplico. Joji es mi hijo, compréndelo.
1: Esas son tonterías. Akiko, Joji no es tu hijo, no puede serlo. Por lo menos no tiene nada que ver con la familia Takenaka. Que no se te olvide eso jamás, Akiko.
0: Siete convictos escapan de la prisión.
2: ¿Ya tomó todas las precauciones, inspector?
3: Acabo de enviar a unos detectives especiales al Hotel Princess para que lo protejan.
2: ¿Al Hotel Princess?
3: El doctor y la señora Takenaka invitaron a comer ahí a una persona que los visita.
2: ¿Oh?
3: Igual que al doctor Yamawaki, él es el jefe del equipo de investigaciones de Kong, así que no te preocupes, todo está arreglado.
2: Siempre cuento con usted. Ahora, respecto a la investigación de Kong, ¿cómo sé que ustedes...?
4: ¡Hola! ¡Hola, Shigeru! ¡Hola, Fujiko! ¡Traje patatas dulces horneadas!
5: ¡Ah, qué bueno! ¿Por qué les gustan tanto las patatas dulces a las chicas, Fujiko?
6: Pero si a ti también te gustan las patatas, Shigeru. No te las vayas a comer todas, déjame algunas.
5: ¿Caracoles? Este es el hombre.
6: ¿Qué quieres decir con este es el hombre?
5: Porque este hombre, cuando lo llevábamos en el jeep, se bajó sin avisarnos. Es un convicto y se llama Joji Nishi.
2: Shigeru, ¿qué es lo que acabas de decir?
1: El doctor Rosen es un miembro muy importante de la Academia Internacional de la Ciencia. No vayas a cometer ninguna imprudencia, Akiko. Vino a nombrar al doctor Yamawaki o a mí miembro de la Academia, y si soy escogido, seré el segundo hombre del Japón después del doctor Yuyama. Él pertenece a la Academia Internacional. Es uno de los honores más grandes que pueda recibir un científico. No quisiera que algo saliera mal, y por eso te ruego que no vayas a cometer ninguna imprudencia. Para que pueda recibir el nombramiento de la Academia, te debes olvidar por completo de Joji. Si se llegara a saber que el hijo de mi esposa es un convicto que escapó de la cárcel hace poco, sería un duro golpe para mi honor y perdería todo el derecho de convertirme en miembro de la Academia.

0: Ese olor, ese olor.
1: Jorge, hijo mío.
0: Ese medallón es muy parecido al mío.
2: No seas tan lento, Jorge. Haz las cosas más deprisa o nunca terminaremos el proyecto. La piel de Cone es resistente. Ahora necesito al doctor para que lo haga un genio. Ahora.

0: ¿Qué es eso?
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3: ¿Quién eres? ¿Cómo te atreves?
4: Soy Centella, defensor de la justicia.
3: Bien. Observa este cambio, Centella.

justicia. ¡Por la ley y la justicia!

0: Ya pasó una semana desde que sucedió. Me están diciendo que no puedo salir a la calle todavía.
1: Así es, hasta que atrapemos al hombre que trató de secuestrarlo.
0: Imposible. Debo leer mi tesis en la Academia Internacional en Viena. Si tomo el último avión que sale de Haneda mañana, lograré llegar a tiempo, pero de lo contrario no podré ser miembro de la Academia Internacional de Ciencias si no expongo mi tesis allá.
2: El doctor Yamaguaki canceló su viaje a Viena para cooperar con nosotros en la búsqueda del Rey Kong que fue robado.
0: Él es él y yo soy yo. No estoy interesado en el Rey Kong en absoluto.
1: Si encontramos a Rey Kong, sabremos quién intenta secuestrarlo. Hay evidencia que están tratando de utilizarlo para que perfeccione a este animal y lo puedan utilizar en contra nuestra. Y eso es lo que tratamos de evitar a toda costa. A propósito, señora Takenaka, decía Hoji cuando estaba inconsciente, conoce a Hoji Nishi, el prisionero que escapó. ¿Por qué creen ustedes que ella habría de conocerlo?
3: Solamente lo supuse, señor.

0: ¡Qué sabroso estuvo!
1: Sí, eres una chica muy lista al habernos traído hasta los tallarines del doctor.
0: ¿Sí?
1: Me gustaron mucho.
0: ¿Dónde está el señor Iguay? Le encanta en su oficina. Dejará que hoy cuiden al señor y a la señora Takenaka. Está muy extraño. Si hace algún ejercicio, se cansa muy rápido y se va a reposar. Iré a ver cómo está el doctor y la señora.
2: Ya deja de llorar. Después de todo lo que he hecho por él, y todavía se atreve a hacernos daño.
3: Te equivocas, él supo en alguna forma que soy su madre y vino a verme.
2: La que se equivoca eres tú, Akiko. Él nos odia y por eso puso en peligro nuestras vidas. La policía cree que alguien intenta secuestrarme, pero solo es Hoki que está tratando de vengarse de nosotros. Eso es todo.
3: Aún así, yo soy la causante de todo. Porque abandoné a Hoki cuando apenas era un bebé para casarme contigo. Yo soy la responsable de esto. Sin conocer el amor maternal, se volvió malo convirtiéndose en el criminal más buscado en Japón. Y ahora yo soy la que debo pagar por todos sus males. Ahora es Hojimichi, el hombre que escapó de prisión. Para evitar que se vuelva peor, debería decirle que soy su madre y con mi amor él volverá a ser un hombre de bien para la...
2: Te lo prohíbo, a ti no te interesa si lo...

0: Logro hacerme miembro de la academia o no, pero debido a él me encuentro encerrado en mi propia casa. Eso me produce tanta indignación que en ocasiones me dan ganas de salir para matarlo. Debes saber, Akiko, que una persona así no merece vivir.
1: Por favor, no digas eso.
0: No voy a resignarme a quedarme aquí encerrado, así que me iré a Viena.
1: ¿Eh?
0: Oh. Me alegro de haber mandado hacer este pasaje secreto para el caso de una emergencia. Me despido de la policía, Akiko. Adiós.

0: Y por favor, déjame ir.
1: Debo haberlo percibido hace mucho tiempo.
2: ¡No se acerquen!
3: ¡No! ¡No, por favor, no dispare! ¡Joji, es mi...
0: ¡No lo digas, Akiko!
3: Pero...
0: ¿No te importa si no llego a ser miembro de la Academia Internacional de la Ciencia?
4: Señora Takenaka, dígale a Joji toda la verdad.
0: Niño entrometido.
4: Dígale a Joji la verdad. Usted dijo hace rato que no quería que se volviera peor.
5: Yo tampoco conocí a mi madre, señora. Soy un huérfano y también sé cómo se debe sentir Joji. Yo también me desesperaba y estuve tentado muchas veces a ser malo. En circunstancias como esas echaba de menos a mi madre.
3: Te comprendo, Shigeru. Joji, yo soy tú.
0: ¡Akiko!
3: Joji, yo soy tu madre.
1: ¿Qué? Madre, madre, es el mismo olor que percibía muchas veces en mi sueño.
3: Mira esto, hijo mío. Es igual al que traes colgando en el cuello.
1: Madre. Al fin, madre.
3: Joji, perdona a tu madre.
6: Madre, hijo, sandeces. El amor de una madre no es nada. Yo te enseñaré.
1: Aléjate, madre, no me veas. No veas mi horrible cara. No te acerques a mí. No te acerques.
3: Joji, Joji, no te vayas.
6: Un hijo desnaturalizado y aún piensa en su madre. Mátenla enseguida.
0: ¡Akiko! ¡Akiko! ¡Akiko! ¡Akiko!
3: ¡Doctor!

Estrella, que te baste saber que soy un fenómeno que controla el doctor Dogma para matarte. ¡Centella! Esta vez no escaparás. ¡Prepárate para morir! ¡Ah!

0: Finia, acabado con él.
1: Jorge. Jorge, recuerda a tu madre. Recuerda que fue buena y murió. Y ya no sigas del lado de la maldad.
2: Volviste a fallar. Ahora debes morir.
0: El amor de una madre por su hijo es lo más hermoso de este mundo, y nada lo podrá destruir.

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James Keach. Dan Fraser. Kevin Dobson. E. Mark Gordon.

0: Durante 2 años nada, y ahora esto.
1: Sí, es el mismo.
0: Parece ser Excalibur. Todo es exactamente como las anteriores, desde la cuerda morada hasta las marcas en la frente.
1: No todo. Hay algo más. Una moneda.
2: Con las pruebas en el asesinato de la azafata, capitán, ¿no cree que Excalibur ha vuelto a las suyas?
3: Hasta que la investigación no esté completa, nada es decisivo, Billy.
2: Edna Bell fue ahorcada con una media de seda. Una cuerda morada estaba alrededor de su cuello y la encontraron flotando en una bañera.
3: Lo sé.
2: Hace 2 años, Margaret Squire fue encontrada en el lago del Parque Central. Ahorcada con una media y una cuerda morada en el cuello.
4: Y la maestra de Brooklyn Heights antes de eso, la secretaria de la ONU.
3: Lo sé.
2: Todas violadas, todas ahorcadas. Y marcadas con la marca de Excalibur.
4: La espada del rey Arturo.
2: Ya y sé. Todas encontradas en el agua.
5: Para aquellos de ustedes que no conocen bien este caso, diré que no pienso perder tiempo revisando las toneladas de papel, informes de autopsia, datos del forense, etc. Lo que hemos acumulado en el curso de esta investigación. Háganlo ustedes cuando puedan. Y no quiero que se familiaricen con este caso. Quiero que se lo aprendan de memoria, porque esta vez vamos a prender al degenerado. Por razones que desconocemos, Excalibur se retiró 2 años. Ahora, sin más ni más, ha decidido reaparecer con un toque muy interesante que hay que considerar. Una moneda dentro de la media con la que ahorcó a la víctima. ¿Alguien tiene un punto de vista sobre eso, Crocker?
6: Es una forma de tortura vietnamita. Se basa en el principio del torniquete. Con la moneda mueren lentamente.
5: Interesante, muy interesante, Fowler. Ve a los hospitales de veteranos, pacientes externos. Cualquiera con perturbaciones mentales, patrones de comportamiento violento. Ya conoces el método del maniático. Ah, y concéntrate en los que han vuelto de Vietnam. ¿Hablaste con los dueños de la casa donde vivía Edna Bell?
0: No me han podido...
5: Pues hiciste, tú, dale una mano. Y dile a Cajan que espere la autopsia las horas que sean. Vigilen todo, hagan preguntas. Si la chica fue violada, busquen sangre bajo sus uñas y que la analicen. Busquen rastros de saliva ajena y consigan el tipo. Una cosa sabemos por los homicidios pasados. Lo que sea o haya podido ser Excalibur, definitivamente tiene sangre tipo O positiva. Ah, sí. No encontramos nada la última vez. Investígalo. Tal vez haya suerte. Están esperando. Hagan lo que les he dicho.

0: Señor Squire, soy el Teniente Coy. Ha contestado su llamada.
1: Lo oí por la radio. Otra víctima. 2 años y no han encontrado al hombre que mató a mi hija.

0: sé, señora.
1: ¿Qué piensa hacer ahora?
0: Bueno, pienso investigar el caso.
1: Ahorcada en el parque central, flotando en un lago. No puedo dormir en las noches.
0: Si le sirve de consuelo, señora, yo tampoco duermo en las noches.

0: Manhattan Sur, detective Fowler. ¿Hace cuánto sucedió? ¿De modo que aún está ahí?
1: Koyak.
2: Teniente.
1: Dime.
2: Ya hablamos con los dueños. Estaban fuera. Crían caballos en Long Island.
3: ¿Y viven ahí? Ah, no le alquilaron un cuarto a Annabelle. Se lo dieron porque ella les cuidaba la casa. Tenemos otros informes sobre ella.
2: ¿Quiere que regresemos?
1: Dile Stavros que se quede ahí. Indague cuánto bebía, qué bares frecuentaba. Tú harás otro trabajo.
2: ¿Cuál?
1: Llegó una llamada de un salón de masajes. Dijeron que un cliente amenazaba a una de las chicas. Investígalo, ya que ese tipo puede ser Excalibur.
3: ¿Dónde está?
2: En la octava, cerca de la 44. No el que se incendió. Este se llama...
1: Salón Hollywood de masajes.

0: ¿Quién es?
1: Departamento de Policía. Nos han informado que un cliente amenazó a una de sus chicas.
0: Así es, por eso lo llamé. ¡Eloísa!
2: Hola.
1: Detective Chicalone. Hábleme del tipo que la amenazó.
2: Oh, no me amenazó, Eric es un exagerado.
0: Oh, no, él te amenazó, yo lo oí, fue una amenaza de verdad.
2: Puede decir que me amenazó técnicamente, pero en realidad es un hombre muy bueno, es vegetariano.
0: Eres demasiado confiada, sí, lo es. Es vegetariano, sí, pero también lo es un gorila, si hubiera visto cómo la miró.
1: ¿Lo conoce usted bien, señorita?
2: Sí, él antes era mi gurú, luego me metí en el budismo tibetano para no verlo más. Pero siempre viene a que le den masaje, en realidad es una excusa para verme.
1: Deme su nombre y dirección, por favor.
2: Es que tiene una intensa espiritualidad, pero se enamoró de mí físicamente y fue culpa mía que haya perdido su integridad espiritual. Así que, como yo no podía ser suya físicamente, necesitaba matarme, porque fue por mí que perdió su integridad espiritual. Pero matarme sería una violación de sus principios religiosos. Así que el pobre está confundido, ¿o no?
3: Estuve en las tiendas especializadas. En todas las que venden pasamanería, bordados, encajes y todo lo demás. Ya no fabrican eso.
4: ¿Te diste por vencido?
3: No hay nada.
4: Eso crees tú. Sal a la calle y busca en otras partes, ¿me oyes? La usa como una especie de símbolo, no sé. Tal vez su madre usaba una bata morada cuando él era niño. Busca datos en los anuncios de prensa. Ve a las tiendas de retazos, hay muchas en Broadway.
3: Sí, señor.
4: Escucha. Sé que no has dormido en dos noches, pero sigue adelante. Hay que encontrar a ese demente antes de que mate a otras muchachas.
5: ¡Teniente, llevamos 2 horas! ¡Ya, ya, ya! ¡Ya, ya, ya!

0: se acabó.
1: Vámonos a Boston.
2: ¿Para qué quieres ir a Boston?
1: A comer algo que sea distinto. ¿Qué dicen? ¿Fern? ¿Ruby?
3: Yo iré si Loisa quiere.
1: Podemos volver a medianoche, Loisa.
3: Ay, no he olvidado mis salmos. Siempre me ha ayudado en todos los problemas, ¿entiendes?
4: Mamyoko Renge Kyo.
3: Oye, ¿tú también estudias budismo?
2: Soy la reencarnación de la diosa Shiva.
3: ¿Tú? ¿Quién lo iba a decir? Vaya. Escúchenme todos. Digamos el salmo, ¿quieren?
5: Namyoko Renge Kyo.
6: Namyoko Renge Kyo.
3: Vamos, gusto también.
5: Namyoko Renge Kyo.
2: Quiero un Stinger suave, por favor.
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8: Quiero hablar con el que contesta preguntas.
7: A sus órdenes.
8: Quiero resolver una discusión con mi esposa.
7: Sí, dígame.
8: Dice que Humphrey Bogart fue el Sam Spade original en el cine. Y yo le dije que estaba loca.
7: A medias. Bogart fue Sam Spade en El Halcón Maltés.
9: ¿Estás pensando o puedo hablar?
10: Estoy pensando y puedes hablar.
9: Agua.
7: Y con mucho gusto.
9: ¿Por qué echa sus víctimas al agua?
7: Pregunten lo que quieran.
9: Tal vez el agua es su madre. Y purifica a las chicas matándolas.
7: Dense prisa para que todos tengan oportunidad.
9: Le hace una ofrenda a su madre.
10: Quizá eso sea. Lo que necesitamos son más denominadores comunes.
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9: Sus víctimas son siempre solteras.
10: ¿Y cómo sabe él que son solteras?
8: ¿De quién es la jurisdicción? ¿De la policía de Nueva Jersey o de Nueva York?
7: ¿Te quiere usted repetir eso?
8: Si un cadáver es encontrado en el lado Jersey del río Hudson, ¿quién se encarga del caso? ¿La policía de Nueva Jersey o de Nueva York?
7: No lo sé, señor. Si espera un momento, lo indagaré.
8: No es necesario. Se lo diré yo. La de Nueva York.
7: Tiene que ser broma.
8: Dígale a los torpes policías de Nueva York que vayan a Hoboken. Hay basura flotando debajo de un muelle.
11: ¡Hey, teniente!
12: Ya lo oí.

0: Oye, Mark, dile a la policía de Hoboken que cierren el muelle.
1: Lo harán con mucho gusto.
0: Haremos un cateo en la mañana, a ver si hay vigilantes de guardia o borrachos. A ver si alguien pudo ver algo.

0: lo que tenemos otra.
1: ¿Tiene una moneda?
0: Sí. Aquí está la moneda. Oye, yo reconozco la sudadera. Pero cuando la vi antes, otra chica la traía puesta.
2: No puedo distraer a Eloísa de un masaje, porque es como música, ¿sabe? Cuando se inicia no hay que interrumpirlo.
0: Pues usted haga la música mientras yo hablo con ella.
2: ¡Eloísa!
3: Hola.
0: ¿De dónde consiguió la sudadera que te haya puesta ayer?
3: En Novedades Rosbach, en la séptima. Me la mandé a hacer especial.
0: ¿De modo que no hay otra?
3: Yo creo que no.
0: Oiga, no encontré a ese hindú. ¿Segura que me dio la dirección correcta?
3: Se la di equivocada. Él no es malo y no quería que lo molestaran.
0: Bueno, ya he visto a este... buen hombre. ¿Desde que amenazó con matarla?
3: Anoche en el bar para solteros. Y solteras también.
0: ¿Estuvo ahí toda la noche?
3: Bueno, tengo dos compañeras. Una es modelo y la otra canta. Unos jóvenes nos invitaron a ir a Boston. Y fuimos dos.
0: ¿Reconoce esta señora?

0: señorita?
1: Está muerta.
0: Así es, la ahorcaron. ¿Qué me dice de esta?

0: ser mi compañera.
1: Aquí está la necropsia de la chica que sacamos del Hudson. ¿Hubo algo en los hospitales de veteranos? Hasta ahora no hemos encontrado nada.
2: De acuerdo, investiga en estos manicomios, tal vez te digan algo.
3: Bien, el teniente, en la 4 está Chicalone, dice que es importante.
2: Hola.
4: Localicé a la compañera de la chica. Dice que estuvo con la víctima anoche en un bar donde va gente soltera.
2: ¿Te dijo quién era?
5: Ruby Stanfield, era modelo.
2: Trae a su compañera de inmediato, ¿oíste?

0: Buenos días, soy el detective Crocker. ¿Reconoce a esta chica?
1: Por esa foto tendría que decir que no.
0: ¿Reconoce a la chica?
2: No.
0: ¿Viene a menudo por aquí?
2: Oh, sí. Sí, soy el margen de ganancia aquí.
0: Gracias.
2: Fue un placer, un placer. Sí.
0: ¿Reconoce a esta chica?
3: Sí, venía a cada rato.
0: Oh, hábleme de ella.
3: Se llama Ruby y es modelo.
0: ¿Y su apellido?
3: Pregúnteselo al que está en el bar, es su novia.
0: Gracias.
3: De nada.
4: Esto fue lo que encontró el laboratorio en el muelle de Hoboken. Aprovecho.
5: ¿Cagan?
4: Sí. ¿Quieres ver esto? Tiene un nombre, una dirección en la avenida Madison. Investígalo. A ver si hay una lista de personas a quienes dio esto. Es un bolígrafo caro y bonito. La lista no debe ser larga.
5: Está bien.
4: ¿Dónde rayos está Chicalone?
5: El capitán de la barca llamó de Hoboken. Dice que anoche un tipo de cabello esponjado llegó al muelle. ¿Le gusta?
4: Sí.
5: Un tipo grandote de cabello esponjado llegó al muelle. Esperó, se echó para atrás y luego se marchó. Parece que no arrojó nada y tenía matrícula de Jersey.
4: ¿Traía traje café?
5: ¿Por qué?
4: Más vale que te escondas unos días.
5: Oh, vamos, teniente.
4: Habla al Departamento de Estado, Inteligencia Militar. Averigua si tienen algunos homicidios con un método similar, incluyendo el detalle de la moneda. Menos cerca de Saigón en los últimos 4 años.
5: Correcto. La madre de Margaret Squire llamó otra vez.
6: ¿Teniente?
0: Hay un chico en el bar de solteros. Parece que era su novio. Dijo que nunca lo había visto. También lo dijo el cantinero. El camarero, en cambio, dice que ella iba ahí todo el tiempo.
4: ¿No los has presionado?
0: No, no creo que sea el momento, pero me gustaría seguir investigando un poco.
4: Sí, muy bien. Investiga al amigo y también al cantinero, por favor. Reúne nombres y usaremos la computadora. ¡Ay, Bobby! Recoge fotos de las otras víctimas de Excalibur. A ver si todas desperdiciaron sus juventudes en el bar para solteros.
7: Eloisa Grimshaw, teniente. Eloisa, este es teniente Kojak.
4: Hola, Eloisa. ¿Quiere sentarse?
7: Ella dice que las tres chicas le alquilaron un cuarto estudio a un escultor, Fred Strong. Un tipo alto con cabello esponjado. Se lo alquilaron con la condición de que él podía usarlo de día para su trabajo. Ayer por la tarde estaban en el bar para solteros con el tal Strong. Y estaban otros dos chicos. Eran Moss Deerfield, publicista, y Roy Fine, abogado. ¿Es así?

0: Sí, bueno, Deerfield y Fine llevaron a dos de las chicas a Boston. Las llevaron a cenar.
1: Pero Ruby no quiso ir. Es que tenía una cita esta mañana con Moss Deerfield. Tenía que ir a fotografiarse o algo así. Y estaba cansada y Freddy, su amigo, se puso a insistirle, pero ella no quería ir. Estaba cansada y entonces discutieron.
2: ¿Una discusión seria?
1: Siempre discutían. Aún estaban así cuando salimos.
2: Eloisa, ¿tiene alguna idea de dónde pudieron matarla?
1: En el estudio.
2: ¿El estudio? ¿Por qué dice eso?
1: Bueno, ella traía puesta mi sudadera y mis pantalones y no hubiera salido después de volver a casa.
2: Está diciendo que quizá después de ser violada y asesinada, el loco ese le puso su ropa para llevarla hasta el río. Está bien, Eloisa. Cuando se sienta mejor, quiero que le cuente todo al sargento, ¿de acuerdo? Cálmese. El amigo de Ruby, el escultor, está ahí arriba en el estudio.
3: Está bien, gracias. Busquen en el barrio alguna pizzería que cierre ya entrada la noche. El médico dice que Ruby comió pizza media hora antes de morir.

0: Señor Strong, soy el teniente Koyak, el detective Chicalone.
1: Pasen.
0: Gracias.
1: Fern, corta la música, ¿sí?
0: Hola.
2: Hola.
0: Con que usted es Fern. Hablé con su amiga. Muy bonito.
1: Gracias.
0: De nada.

0: Era el gurú de Eloísa. El espejo lo estimula.
1: ¿A qué hora regresó de Boston?
0: A la 1:00 a.m.
1: ¿Ruby no estaba aquí cuando volvió?
0: No.
1: Usted tal vez pensó que Ruby estaba con Fred. Que después de irse a Boston se reconciliaron. ¿Es así, Fred? No hemos cenado todavía. ¿Hay alguna pizzería por aquí?
2: Sí, en la esquina.
1: ¿Va ahí a menudo?
2: Sí, muy a menudo.
1: ¿Anoche estuvo ahí?
2: No.
3: ¿Alguien estuvo ahí?
1: Muy interesante.
3: Palacio de pizzas de Mama Servadora.
1: Palacio de pizzas de Mama Servadora. Dígame, Fred, ¿así encontró todo cuando regresó de Boston?
0: No, todo estaba regado. La ropa de Ruby y algunas otras cosas.
1: Uh-huh. ¿Y usted? ¿Por qué mintió cuando le preguntaron en el bar si conocía a Ruby?
2: No aguanto a los polizontes.
1: Me parece un poco injusto. ¿Qué me dice del cantinero? ¿También mintió? ¿Tampoco él quiere a la policía?
2: A nadie le gusta presentarse en la corte, es así de simple. Así que no busque cosas siniestras.
1: Oiga. Escúcheme, no tengo que buscar nada siniestro. Asesinaron a una chica. ¿No cree que sea bastante siniestro? Ferro dijo que la ropa de Ruby estaba regada por todas partes. ¿Dónde está ahora?
0: En su cuarto.
1: Chicalone, ve con ella y trae la ropa. Vaya con él. Dígame, ¿a qué hora se acostó anoche?
2: Ruby y yo discutimos en el bar de solteros. Discutimos a 2 metros de distancia, como 4 horas. Después lo traje al departamento.

0: ¿Entró?
1: No, señor.
0: ¿Frecuenta otros bares de solteros en la ciudad?
1: No, solamente ese.
0: Está bien. Voy a creer en su palabra. Pero quiero que usted y Fern vayan a mi oficina para que nos den una mano. Porque su asesino fue alguien en quien ella confiaba mucho. Déjelo. Yo iré. Abre, Cicalone.
1: Gracias.
2: Teniente, fui a 5 pizzerías. Todas abren hasta tarde.
0: Vea esta, a ver quién estará de guardia en la noche.
2: Bien.
0: ¿Puede usar su teléfono, Fred?
2: Sí.
0: Sí, claro. Que vengan los científicos genios enseguida.
3: ¿Forense?
0: Sí, por supuesto. Y vamos a colocar etiquetas y alfileres. Rodeen todo el área que cubren. Y luego manden a hacer una docena de copias de las fotos de las víctimas. Y cubran cada bar para solteros que está dentro de las etiquetas y los alfileres.
2: Ah, no está mal.
0: Me gusta el arte. Bueno, claro está. Y este es bueno, me gusta. Tiene fuerza. Algo que nos ama y nos destruye al mismo tiempo.
4: Whisky con agua, por favor, sin hielo. Tiene usted un cliente llamado Mulder.
5: Más vale que lo crea.
4: ¿Está aquí ahora?
5: Ha estado aquí desde... desde la comida.
4: ¿Quiere decirme quién es el señor Dirke?
5: Encuentre al asesino. Ayer estaba aquí. Linda, hermosa chica. Su cara era la de un artista de cine.
4: Dígame, señor Dirke, ¿usted regala bolígrafos de promoción?
5: Son unos cuantos. Mandé a hacer 2 docenas solamente para mis más cercanos y queridos amigos y asociados de mi agencia. ¿Usted quiere uno?
4: ¿Quiere darme una lista de las personas a quienes se lo regaló?
5: Le di uno al abogado Roy Fine. No es así, abogado. Le di otro al administrador y también al chef. Y te di otro a ti. ¿No es así, Goss, querido amigo y socio apreciable?
6: Sí.
4: ¿Puedo verlo?
6: Sí, claro.
4: Entiendo que va a haber una identificación.
0: Así es. La dueña de la pizzería tiene confianza en que puede identificar al asesino sin lugar a dudas. Estarán aquí Strong y también el hindú. Vale la pena, ¿no crees?
3: Sí, teniente.
0: ¿Alguna noticia de la zafata Edna Bell?
3: Sí, tuvimos suerte. Stavros habló con un soplón. Un tipo vio la foto en la prensa y telefoneó. Hay una cantina en el mercado de pescado. Y ella fue ahí la noche que la asesinaron. Era tarde, iba con un hombre.
0: ¿Descripción?
3: 30 años, poco pelo, alto, agradable. Ella había estado ahí antes.
0: El cantinero Goss está quedando calvo.
3: Pero no el tipo que vio el capitán en los medios de Hoboken. Él tenía montones de pelo.
0: De todos modos, quiero saber a qué hora salió Goss del trabajo anoche, ¿entiendes? Averigua si es veterano. ¿Tienes noticias de Saigón?
3: Esas cosas tardan mucho.
0: Díselo a Excalibur. Quizás se tranquilice.
2: Teniente, afuera hay un señor Heppelwhite. Dice que... puede hacer una identificación positiva. Tiene una tienda de retazos en la zona de Broadway desde hace 50 años.
0: Que pase.
2: Señor Heppelwhite, es el teniente Koshak. ¿Le importaría decirle lo que me dijo?
7: Teniente, un hombre alto con mucho cabello fue a comprar un trozo de cuerda morada. Estaba tenso, sudaba. Su colega dijo algo sobre identificación. Estoy seguro de poder identificarlo.
0: Muchas gracias. Llévalo al otro salón.
8: Teniente, llegó la señora de las pizzas.
0: ¿Cuántos melenudos tienes?
8: 3.
0: Faltan 2. ¿Fuiste a algún otro bar?
3: Claro, Logan, Snake, fui a todos los del barrio. Y tiene toda la razón. Dimos en el blanco, en todos pudieron identificar una víctima, cuando menos.
0: Lleva una foto de Fred Strong. Sí. Y vuelve a empezar. A ver, pruébate esto, te necesito para ¿qué? Identificación.
7: Disculpe.
0: Perdonen la demora. Dígame, ¿Ted tiene auto?
9: Sí.
0: ¿Recuerda la matrícula?
9: No, son placas de Jersey.
0: De Jersey, gracias. Ponte esto y fórmate.

0: Date prisa. No sean tímidos. Fred hizo su servicio.
1: Estuvo 4 años con los Boinas Verdes.
0: ¡Qué fácil! Gracias. ¿Sabe qué sangre tiene?
2: ¿Qué? ¿Eh? ¿Tipo?
0: Tipo, ¿eh? Uh-huh. Bonito color.
2: Oh. ¿Eso qué prueba?
0: Solo rutina.
3: Señor reservador, un momento.
0: Señora.
3: Tritekoyak, la señora Servador, es quien prepara las deliciosas pizzas.
0: Mucho gusto, señora.
1: Lo recuerdo, señor. Tenía mucho cabello. Era fornido. Cuando se presentó estaba tan nervioso que me puso nerviosa. Luego se fue con una pizza.
0: ¿Cómo a qué hora?
1: A la medianoche.
0: ¿A medianoche?
1: Sí.
0: Dile al hindú que se quite el turbante. Si no reconoce a nadie, diga solamente no sé, no se apresure. Si no está segura, diga no estoy segura.
1: Estoy segura.
0: ¿Cuál es?
1: El de la chaqueta de 2 colores y corbata negra.
0: ¿Estás segura?
1: Pues, estoy casi segura.
0: Está bien, señora, gracias.
4: ¿Qué tal?
0: Hola, señor, ¿qué tal? Es aquí, mire por la ventana. No tiene que decir nada, pero si no está seguro, dígalo.
4: Estoy seguro. No está ahí. El tipo que compró la cuerda se parecía al de la chaqueta de 2 colores. Solo que era fofo y débil. Y tenía los ojos encendidos.
0: ¿Ojos encendidos?
4: Sí. Ajá.
0: Muchas gracias.
4: De nada.
3: Gracias, señor Heppelwaite. Salga por ahí.
4: Gracias, señor.
3: Adiós.
4: Adiós.
3: ¿Ahora dónde estamos?
0: En el limbo. Absolutamente no avanzamos en nada.
5: Teo, me doy cuenta de que ese cerebro tuyo trabaja en formas extrañas y misteriosas. Es una maravilla funcionando. Pero ¿quieres decirme, quieres explicarme por qué no has fichado al escultor solo porque no lograste una identificación positiva? No prueba nada, ¿o sí? Tienes motivo, oportunidad, tipo de sangre, datos militares, matrículas de jersey. ¿Qué más necesitas? ¿Una declaración firmada de sus víctimas?
0: Las vibraciones no me dicen nada. El escultor no pudo asesinarlas.
5: Está bien. Me doy por vencido.
6: Dime por qué.
0: Su arte. Cualquier hombre que puede poner tanta violencia y sexo en un pedazo de roca no tiene que violar la carne. Se desahoga con martillo y cincel.
5: El comisionado va a violarte a ti con martillo y cincel si no se resuelve el caso.
3: Acaba de llegar el informe de Saigón que estabas esperando. 2 asesinatos sin resolverse, ambos encargadas de cantinas, idénticos en cada detalle al método Excalibur.
0: Agosto 1972, marzo 1973.
3: Fred Strong estaba en Vietnam del Sur durante el mismo periodo.
0: ¿Algún dato de Gus?
3: Sin antecedentes militares.
0: Teo, ¿establecieron su tipo de sangre?
3: Aún no.
5: ¿Sientes bien?
0: Averígualo, va al sindicato. Quizá requirió un certificado para ser cantinero.
5: Quiero que fiches a Strong.
0: Y Bobby, habla con el Departamento de Estado. Quizá le dieron pasaporte.
3: ¿Para qué?
0: Bueno, no enviamos solamente soldados al sureste de Asia. Algunos civiles también hicieron el viaje.
5: Teniente, te estoy hablando.
0: Capitán, te escucho. Y habla con el Departamento de Tránsito en Trenton. Pregunta si le dieron licencia de conducir a Gus.
3: Pero, teniente, si Gus está casi calvo.
0: Ah. ¿También yo? ¿Qué dices, Mac? ¿Quieres ficharlo? Pues adelante, fíchalo cuando quieras.
5: ¿Por qué no me llevas a su estudio algún día? Quisiera ver su trabajo.
7: ¡Teniente!
8: Una chica estaba caminando cerca de un edificio abandonado. Le cortó el paso un tipo de mucho cabello, la sujetó y gritó, ¡Excalibur habla! Y la arrastró hacia el edificio.
0: ¿Quién habla?
8: Una testigo ocular.
0: Sí, en la cuadra. Manden 2 patrullas.

0: Que vigilen la situación, que no hagan nada hasta que lleguemos.
1: Tranquila.
0: Adelante, ¿cuál es la dirección?
1: Sí, señora, sí.
0: Listo, Crocker, trae armas y
1: vamos. Lo hemos entendido perfectamente.
2: ¡No!

0: policía! ¡La policía, abran! Dame eso, y atrás.
1: ¡Dejen sus armas! ¡Tírenlas al suelo! ¡No se muevan! ¡Ni una pulgada o la mataré! ¡Lo juro! ¡Saben que soy Excalibur! ¡Y saben que lo haré! ¡A un lado! ¡Voy a sacarla de aquí!
0: Más vale que no te la lleves. Hay muchos policías que no saben quién eres.
1: Si me topo con cualquier polizonte, ¡ella morirá!
0: ¡Espera! ¡Algo ahí!
1: No me creen, pero... ¡sí soy Excalibur!

0: Sí. ¡Hey! ¡Enhorabuena! Ya salió en los noticieros. La oficina del alcalde llamó para felicitarnos personalmente.
1: Estoy en la oficina de Koyak. ¡Hey! ¡Hey! No me digas nada.
0: Es que tú no lo viste. Parecía el periódico de ayer arrastrado por un gato y metido en un bote de basura. La única forma de que pudo entrar en una cantina fue con un cañón.
1: Un momento. ¿Estás diciendo que no era Excalibur?
0: Hemos tenido dos noches de luna llena. Todos los locos de la ciudad están encendidos.
1: ¿Sí? No, el Capitán McNeil. Puedes darme los datos, se los pasaré. Sí. Gracias a Gahanian. El médico forense dice que el que mataste tiene sangre tipo O.
0: De acuerdo, contéstame esto. Si eres Excalibur, ¿dónde está la cuerda morada y la moneda? Me molesta que Goss, el cantinero, haya perdido su bolígrafo. Me pregunto cuánto le molesta a Goss.
2: Gracias, buenas noches.
1: Buenas noches.
3: Oye, vamos a Boston.
4: Quiero irme a casa, estoy cansada.
3: Vamos a Boston.
4: Los padres de Ruby están aquí. Empacamos todas sus cosas.
1: ¿Para qué quieres ir a Boston?
3: A cenar, para no deprimirme.
1: Es casi la medianoche.
3: ¿Desayunamos, pues? Escuchen, hay mucho pescado en Boston, ¿sí? Y es muy buen pescado, como el bacalao. ¿Vale la pena viajar solo para ir a Boston a comer bacalao fresco?
1: Está bien, está bien.
3: ¿Qué me dicen? ¿Eloisa? ¿Fern?
4: No quiero ir, en serio. Fern, ve tú si quieres.
5: Yo no sé.
3: Vamos, Fern, no seas así. A todos nos hará bien.
4: De acuerdo.
3: Eso es.
1: ¿Vamos? Oigan, ¿oyeron la noticia? Ya tienen a Excalibur.
4: ¿Alguno de estos chauvinistas quiere llevarme a mi casa? Ahora la ciudad está a salvo, ¿verdad?
3: Está bien. Después de todo es camino a Boston.

0: Informe del Departamento de Tránsito de Nueva Jersey. Sedán 2969, matrícula número VL888, nombre de Gus Sutherland, 8469 calle Jefferson, Hoboken. Esto acaba de llegar del Departamento de Estado. Pasaporte KO37981, extendido junio 1969 a Gus Sutherland. Datos de migración y naturalización nos indican que estuvo en Saigón, Vietnam del Sur, donde fue empleado civil en las tiendas militares centrales, entre agosto 15, 1972 y marzo 30, 1973.
1: A veces creo que hacen todo con trucos sucios. ¿Averiguaste a qué hora sale del trabajo?
0: A las 12 de la noche, trabaja dos medios turnos.
1: ¿Vas a detenerlo?
2: No, necesito otra prueba. Las pruebas que tengo son impresionantes.

0: también lo eran los datos contra Fred Strong. Y luego el caso del falso Excalibur. Un buen defensor podría hacernos pedazos con ese dato. Ha trabajado en el bar para solteros 2 meses, pero regresó de Vietnam hace más de 2 años. Quiero que investiguen su pasado.
1: ¿Qué? ¿A esta hora?
0: No es tan difícil. Tienen la lista de los bares que investigaste. Habla por teléfono.
1: Sí.
0: Muy bien. Por favor, sin aplausos. Buenas noches, dulce virgen. Los ángeles te arrullen con su canto.
2: ¿No nos quieres acompañar?
3: No, pero denle mis saludos a Boston.

0: Rocker, ve ahora al bar para solteros. Vigila y sigue a Ross, el cantinero, pero no muy de cerca. Ten cuidado, no quiero espantarlo. ¿Algún progreso?
1: He hablado a dos bares y Ross trabajó en ambos. Las fechas de empleo corresponden con las fechas de dos de los asesinatos.

0: Teniente, Crocker, nos ganó por 2 minutos. Se fue temprano, dijo que no se sentía bien.
1: Está bien, regresa. Habla Koyak. Envía alarma de emergencia a todas las zonas y jefaturas. Dodge, color beige, 1969. Matrícula número UBL888. No, no lo detengan. Avísame dónde está. Localízalo y avísame. Yo me encargaré de aprenderlo. Lo tienen los noticieros.
2: ¿Qué?
1: Que se acabó la carrera de Excalibur y la ciudad ya puede estar tranquila por lo ocurrido. ¿Pero qué estará ocurriendo en ese torcido cerebro suyo?

soy el teniente Koyak. ¿Cuándo fue eso? Era la señora Cerradora, la de las pizzas. Le acaba de hacer otra visita a Excalibur. Tal vez vaya al estudio.

0: Tú la mataste.
1: Vamos, Eloisa.
0: Y a las otras también, a todas.
1: Tenía que hacerlo. Mi madre me lo ordenó. Se me aparece en las noches y me habla en voz baja. Hay demasiada maldad en el mundo.
0: No, Gus, no.
1: Tú lo has pedido.
0: No, te aseguro
1: tú
0: que no.
1: Tú pediste esto. No fijas lo contrario. Como todas, fallaron el amor.
0: No, no.
1: Corrompidas.
0: No.
1: Siempre se exhibieron.
0: No.
1: Siempre exhibiéndose.
0: No. No, mio correngue,
1: ¡cállate!
0: Mio correngue.

0: Teniente, por la 3, la mamá de Margaret Squire.
1: Dígame, señora Squire. Esta noche podrá usted descansar.

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Entre nosotros hay personas dotadas con el recuerdo perfecto de sus vidas anteriores. Se hacen llamar infinitos. Entre los infinitos, dos grupos buscan el poder. Por una parte, los creyentes, dedicados a usar su conocimiento para la protección y prosperidad de toda la humanidad. Por otro lado están los nihilistas, que ven este poder como una maldición. Nuevas tecnologías le han brindado a los nihilistas la oportunidad de acabar con la vida en la Tierra. Y comienza la carrera para obtener su control.

0: Bloquearon el paso. Vayan a la base de la grúa.
1: Treadway, escucha, no sigas por ese puente.
0: Escúchame. Si fracaso, busca adentro. No sé qué clase de milagro estás esperando. Hay una separación de 50 metros frente a ti.
1: ¿Cuál es su plan?

0: ¿Nunca has tenido un sueño tan real que parece un recuerdo? ¿Nunca te has sorprendido al verte al espejo? Como si esperaras ver el rostro de alguien más mirándote a los ojos. Todas estas personas van a alguna parte, todas hacen algo. ¿Pero eso a qué lleva? Tal vez si lo supiera, todas las piezas encajarían. Todo tendría sentido. ¡Hola!
1: ¡Evan! Hola. Justo a tiempo.
0: Qué gusto verte. ¿Cómo estás?
1: ¿Algún problema para llegar?
0: No, ninguno.
1: ¿Ah? Ok.
0: La tercera entrevista de la semana.
2: Ahí está.
0: Hola, caballeros.
2: Hola.
0: ¿Qué
2: ¿Cómo
0: tal?
2: ¿Estás?
0: Mucho gusto.
2: Evan, es un placer.
0: Muchas gracias por su tiempo, de verdad lo aprecio.
2: Bien.
0: Wow. Me encanta este lugar.
2: Gracias.
0: Es maravilloso.
2: Gracias. Solo tengo unas preguntas, si no te importa.
0: Claro que no.
2: Existen un par de incidentes en tu pasado.
0: Estoy consciente de eso.
2: Eres el primer rostro que ven las personas cuando entran a mi restaurante.
0: Y las recibo con una sonrisa. Solamente tuve un par de situaciones en el pasado.
2: Hice una investigación completa de tu pasado. Hablé con varios de tus expatrones. ¿Y sabes qué? Todos ellos dijeron lo mismo.
0: Pues me gustaría saber lo que le dijeron.
2: ¡Que eres excelente! ¡Que eres muy listo! ¡Es muy listo! ¡Es inteligente! ¿Eh?
0: Entonces supongo que ya tengo el puesto, ¿eh? ¿Cuándo empiezo?
2: Ahora, dime sobre el comensal que atacaste.
0: Agredió a una camarera.
2: Y le rompiste el brazo.
0: Así es. No fue intencional. Perdón, pero le manoseó el trasero. Le dije que se fuera amablemente. Me puso las manos encima. No se presentaron cargos y ahí todo terminó.
2: Y luego terminaste tu turno en Locanda y tú jamás volviste.
0: Tuve un asunto personal, pero eso fue hace 6 años.
2: Sí, tu gerente me dijo que luego fuiste internado.
0: 2 semanas.
2: 2 semanas, Melanie, 2 semanas. Solo 2 semanas.
0: Oiga, mis padecimientos mentales ya quedaron.

0: quedaron en mi pasado. No he tenido ni un tic en el ojo desde entonces. Es más, yo creo que todo lo que pasé solo me hizo más fuerte. Y estoy completamente seguro de mi capacidad para trabajar aquí.
1: Gracias por venir, Evan.
0: Por favor, sé lo que todos creen. Pero mi trastorno no es algo de lo que deban preocuparse. Se los aseguro.
1: Oye, te llamaremos, ¿ok?
0: No lo harán.
1: ¿Disculpa?
0: Yo conozco muy bien el rechazo.
1: Mira, Macaulay, es claro que eres un maestro para enfrentar conflictos.
0: Usted no tiene idea.
1: Gracias por venir, pero tienes razón. No creo que tengamos la necesidad de llamarte.
0: ¿Cree que conoce mi historia porque me investigó e hizo un par de llamadas? Yo conozco la suya desde que estreché su mano bien humectada. Pero gracias por su tiempo. Lo entiendo. En serio. ¿Quién va a contratar a un esquizofrénico con antecedentes de violencia cuando hay una docena de candidatos con historiales impecables? Lo que más me preocupa es que si no consigo un empleo, no podré pagar el alquiler de este mes. Y llevar este traje a la tintorería no fue gratis. Pero lo más importante es que necesito un ingreso, y pronto, porque se me está acabando la medicina. Y si no la tomo, todo se irá al carajo.

Estas son cosas que solo sabes hacer. Cosas que nadie te enseñó. Solo sientes que cada paso en el proceso es el correcto.

0: ¿De verdad hiciste eso tú solo, hermano?
1: Sí.
0: Wow, wow. Oye, Ronnie. Oye, Ronnie. Él es Evan.
2: Hola. Lo que querías, hierro tipo Kimotsuki hecha a mano. Es única.
3: Oh, wow, sí. Es Hattori Hanzo, ¿no?
4: ¡Wow! Increíble.
3: Suéltame. Ahora hay que pagarle a este hombre.
4: ¿Te drogas con esta mierda?
2: Es clozapina, un antipsicótico.
5: ¿Te pagan con píldoras?
3: Soy su seguro médico, ¿eh?
6: ¡Sí! ¡Doctor Ronnie!
5: ¿Por qué no las consigues en la farmacia?
3: Eva no quiere ir al psiquiatra cada dos semanas, ¿verdad?
2: Sí, no puedo pagar tanto dinero por una receta.
4: Oye, Wikipedia, ¿cuál es la capital de Burkina Faso?
0: Sí.
2: Se pronuncia Burkina Faso. Ouagadougou. ¿Me dan ya mis píldoras?
4: Carajo, olvidé contarlas.
5: Inventaste eso.
6: ¡Oye, hermano!
3: Sí.
4: No. El hermano lo sabe todo. Es un fenómeno.
5: ¿Cómo es que sabes demasiado?
2: Ojalá lo supiera. Me vuelve loco. ¿Pueden darme mis píldoras?
3: Oye, niña, lo estás viendo como si fuera un filete.
4: A ver, a ver. ¿De qué está hecha la pólvora?
2: 74% nitrato de potasio, 13% carbón.
4: Ok.
0: Carajo.
6: Impresionante.
3: Solo veme a mí.
5: Cálmate, Ronnie.
4: Aquí tienes, hermano, 60 paquetes.
2: Esos son 55.
4: ¿En serio? No faltan tantos.
2: Claro que sí. Dependo de eso. 60. Oye. Oye. Querías algo auténtico, ¿no? Ahí está. La doblé más de 70 veces, acero forjado con carbón.
3: Quítame las manos de encima.
2: Pues diré a tu amigo que aprenda a contar. El trato eran 60 paquetes.
3: ¿Sí? Pues es todo.

0: lo que hay. Si no te gusta, vuelve al manicomio.
1: No dejes de apuntarle. Me gustaría probar esto.
2: Oye, ¿de qué está hecha la pólvora?
0: Estira el brazo.
3: Hora del show, viejo.
0: Estira el brazo.
1: Levántate. Pon el brazo ahí.
0: Es tu cuello o tu brazo, linda. Tú eliges.
4: Ese no es un juguete, hermano.
0: No te metas en esto, Evan.
5: Basta, Ronnie, no es divertido.
6: ¡Ay, carajo! ¡Mis dedos, maldito!
4: ¿Es de calidad, Ronnie?
6: ¡Me cortaste los putos dedos!
4: Y dirás. Oye, linda, ¿por qué no te vas a casa?
1: Estás demente. Estás muerto, eres un maldito idiota.
4: No sé, Ronnie. Estás hablando con alguien que te compra fármacos antipsicóticos. Ahora me siento un poco inestable. No sé, tal vez la mejor forma de callar las voces en mi cabeza sea cortando la tuya. ¿Crees que eso me ayude?
1: No. No, no disparen. No lo hagan. Tranquilo. Todo está bien. Todo bien, ¿ok?
4: Oye, idiota. Mis píldoras. Ahora. Eso es.
1: ¿Estás loco? ¿Qué te pasa?
4: Si lo estuviera, te hubiera hecho pedazos hace tiempo. Dame mis píldoras. Escúchame, Ronnie. No estoy loco, ¿ok? Solo no me entienden. ¿Ok?

0: La policía detuvo a un tal Evan McCauley por un asunto de drogas. Lo encontraron con una espada. La hoja se forjó con un proceso que no se usaba desde el Japón de Edo.
1: ¿Y eso?
0: Dice que él la forjó.
1: ¿Otro corredor de la bolsa convertido en herrero?
0: Mujer de poca fe. ¿Ves esto, Nora?
1: ¿Treadway?
0: Precisamente.
1: Si nosotros sabemos, Bathurst sabe.
0: Cuidado.
1: Gracias, mamá.

0: Eso debería dolerme.
1: ¿Tienes memoria de Siracusa?
2: ¿Siracusa?
1: Sitiada. La Segunda Guerra Púnica. ¿Dónde nos conocimos?
2: No tan emocionante como la Primera Guerra Púnica, pero así son las secuelas, ¿no?
1: Me decepcionas.
2: ¿Ah? ¿Pues únase al club?
1: Noté que no la firmaste. Pero oye, con un trabajo así, no tuviste que hacerlo, ¿o sí?
2: Forjé una espada. ¿Eso es un crimen?
1: Evan McCauley, diagnosticado con esquizofrenia a los 14. Después de grabar la frase, busca adentro, en tu pecho, con una navaja. Los electrochoques resultaron inefectivos. Pero esto no está mal, ¿eh?
2: Doctor, quiero...
1: Sí, adelante. A los 16, intento de suicidio en un choque de auto, lo que resultó en la placa de acero en tu cráneo. Pasaste el resto de tu juventud saltando de hospitales psiquiátricos a hogares temporales.
2: Solo le corté un par de dedos. No creo que deba alegar demencia en este caso, ¿o sí, doctor?
1: Tengo curiosidad. Busca adentro. ¿Por qué esa frase?
2: ¿Por qué no?

0: ¿Cuál de estos es tuyo?
1: Puede saltarse lo que esté tratando de hacer, porque nada de esto es mío.
2: No debería tener eso aquí adentro. ¿Qué está pasando?
3: Oiga, oficial.

0: París, 1794. La última cena del Comte d'Anjou.
1: Bordeaux. Buena opción para una última cena.
0: ¿Era tuyo?
1: Quisiera saber de lo que está hablando, pero no sé qué decirle.
2: ¿Qué hace? Cada vez que digas no lo sé, tiraré del gatillo. ¿Esta es tuya?
3: ¡No lo sé!
2: ¿Está demente? ¡Estamos en una jefatura!
3: ¡El cuarto está insulado!
2: ¡No era nada cuando meta 250 gramos de plomo en la base de tu cráneo!
0: ¿Esto es tuyo?
4: Sí, ok, sí, es mío. ¿Satisfecho?
2: ¡No!
0: Mentir no servirá.
4: Solamente estaba en el lugar equivocado, ¿está bien? En el momento equivocado, es todo.
0: Última oportunidad. Esto es...
2: ¡tuyo!

0: ¡Ahí está el Treadway que conozco!
1: Es un truco que aprendí de ti.
2: Hola, viejo amigo.

0: sujétate.
1: ¡Carajo!

0: ¿Qué esperas? ¡Vámonos! ¡Da la vuelta!
1: Tomé el volante.
2: ¿Qué?
3: ¡Téngalo! Ah, sí, un volante alterno. Esto es completamente normal.
1: ¡Reversa!
3: ¡Dale a ese hijo de puta!
1: Prueba de balas. 180 grados.

0: ¿Puedo hacerte una pregunta?
1: Sí, claro.
0: Dime quién eres.
1: Soy Nora Brightman.
0: Ok. ¿Y quién era el hombre de atrás?
1: Bathurst. ¿No lo reconociste?
0: Yo no, pero es claro que tú sí.
1: Tú lo conoces desde hace tiempo.
0: Jamás lo había visto en mi vida. Y siendo honesto, creo que recordaría a ese hombre.
1: En esta vida no, tal vez.
0: Tal vez me topé con él en la Segunda Guerra Púnica. O tal vez en la Revolución Francesa. Soy muy malo para las fechas.
1: ¿Recuerdas eso?
0: No, no estuve en la Revolución Francesa. Eso ya lo deduje y ahora lo entiendo.
1: ¿En serio?
0: Esto no es real. Es un ataque maníaco. Despertaré en un hospital babeando todo y siendo tratado con litio.
1: ¿Eso es más fácil de creer que la idea de que tal vez el destino te tiene algo más deparado?
0: ¿El destino? En mi mundo hay cuentas que pagar, un alquiler, nadie tiene tiempo para el destino.
1: Pues

0: Sé que buscas respuestas, Evan. No estás loco. Jamás lo has estado.
1: No, no estoy loco. Solo alucino.
0: ¿Nunca te han llamado lugares que jamás has pisado? ¿O visto una foto de un lugar y sentido que ya estuviste ahí? ¿O sabido cosas que no deberías? ¿Dominado habilidades como si las estuvieras recordando y no aprendiéndolas?
1: Se lo he dicho a 10 terapeutas. He analizado todas las posibilidades 100 veces y no significa nada.
0: ¿Has soñado en otras lenguas?
2: ¿Ruski, vazmozhna, tozhka nihong te katanakrisan?
1: Eso es la esquizofrenia. Diferentes personas, la misma mente.
0: Tal vez es la misma persona en diferentes vidas.
1: ¿Estás hablando de reencarnación?
0: Sí. Fuiste un herrero y por eso puedes forjar espadas. Hablas ruso porque fuiste ruso.
1: Oye, odio decepcionarte. Es una idea consoladora que el alma salte a otro cuerpo. Pero en esencia es el equivalente espiritual de mejor suerte para la próxima, ¿sí? Nada más y nada menos.
0: ¿Te sientes más seguro envuelto en ese cinismo?
1: En realidad, sí.
0: ¿Y eso cómo te ha funcionado?
1: ¿Qué? ¿En un panorama general y eso? No tan bien. Pero aquí estoy, sobreviviendo.
0: Las visiones que has tenido toda tu vida no son alucinaciones. Son recuerdos.
1: ¿Quieres decir que 100 médicos se equivocan y todas las medicinas no funcionan porque soy un herrero ruso reencarnado de otra vida?
0: Esto es real. Yo soy real.
1: ¿Ah, sí? Jamás había oído de este tipo de reencarnación. Los budistas y los hindúes creen que cada vida comienza desde cero.
0: Las respuestas que has buscado toda tu vida las encuentras subiendo a ese avión.
1: ¿Sabes lo que me estoy preguntando ahora mismo? ¿Qué pasaría si lo más loco que he oído en toda mi vida es lo único que tiene sentido realmente? No tengo un gato que cuidar, así que lo haré.

0: perché dimenticherai la sofferenza e te ne ricorderai come fosse acqua passata. Adesso arriva la gasolina.
1: Despegaron de un aeropuerto privado, en un vuelo sin registro.
2: Ella llegó rápido. Demasiado. La espada solo estuvo en el sistema unas horas.
1: Tienen una base en Nueva York.
2: Hay que encontrarla. Nos llevará a Evan McCauley. Él nos llevará al huevo. De nuevo.
3: Ignózcome.
1: Nos llamamos los infinitos. Menos de 500 almas en todo el orbe. Todos nacemos con la capacidad de recordar nuestras vidas pasadas y lo que aprendimos en cada una. Dos grupos dividen a los infinitos: Bathurst y los nihilistas, que solo buscan el fin del mundo. Y nosotros, los creyentes.
4: ¿Y en qué cosa creemos?
1: Creemos que nuestro don es una responsabilidad, que depende de nosotros dejar a la humanidad mejor que como la encontramos.
4: ¿Sabes? Creo que voy a necesitar esto.

0: Hola.
1: Hola. Gracias. Estamos muy lejos de la avenida Arthur.
0: Nunca deja de asombrarme. Se llama el nodo, Evan. Y aquí es donde vas a recuperar tus memorias. Aterrizaremos pronto.

0: ¿Reconoces algo?
1: Estoy seguro de que recordaría esto.
0: Aquí antes se hacía investigación. Antropología, lingüística. Usábamos lo que aprendíamos, vida tras vida, para el avance de la humanidad.
1: ¿Ahora qué es?
0: El cuartel del lado que está perdiendo la guerra.
2: Bathurst es un maestro de combate. Tras pasar cientos de vidas. Deben prepararse para lo que sea. Es el depredador alfa del mundo. De nuevo.
3: ¡Chotsuke! ¡Lei!
1: ¿Por qué la reverencia?
0: Esperan que tú seas Heinrich Treadway.
2: De nuevo.
0: Reencarnado.
1: ¿Heinrich?
0: Era un hombre popular en los 50.
1: ¿En los 50? Buen rock and roll, pero pésimos nombres, ¿no crees?
0: Los 1750.
1: ¿Qué es lo que sé que es tan vital?
0: Por eso estás aquí, para averiguarlo.

0: Es la habitación de Treadway.
1: ¿Estás preguntando o diciéndomelo?
0: Debí meter la pata en mi última encarnación.
1: ¿Por qué dices eso?
0: ¿Has visto dónde vivo en esta vida?
1: Ese es el diario de los Himalayas de Treadway. Esa soy yo. Cuando era Leona Warwick. Y él era Treadway. Dos días después de que tomaron esa foto, Treadway me salvó la vida. Por una razón tomaste este libro.
0: Aquí solo veo lo que hizo. Nada me dice quién era.
1: Aquí podemos estudiar de todo. Espacio, tiempo, escala, todo es relevante.
0: No parece gran cosa.
2: Bienvenido a mi arenero virtual. Soy Garrick.
0: Hola.
1: Directora de Tecnología e Investigación.
3: Él no tiene mucho porte.
2: No sabes el gusto que me da verte.
0: También es un gusto conocerla.
2: Oh, descuida. Todo esto se vuelve más extraño.
0: Ok.
2: Ahora hay que iniciar.
1: Sígueme. Párate ahí, por favor.

0: ¿Es el tipo de la jefatura?
1: Bad Hort. Él y Treadway alguna vez fueron amigos. Una docena de vidas, guerra, paz, estuvieron juntos en grandes momentos de la historia de la humanidad. Hasta que Bad Hort perdió la fe. Durante los últimos 300 años ha buscado la forma de escapar.
2: Busca la forma de dejar de reencarnar. Quiere que todo termine.
1: Es por eso que creó esto.

0: El huevo, diseñado para acabar con toda la vida en la Tierra.
1: Parece algo drástico.
2: Si no queda nada con vida, no habrá nada en lo que pueda reencarnar.
0: Ataca la vida desde su origen, el ADN, borrando todo rastro de su existencia. Todas las plantas, todos los animales, todas las personas.
2: Como desconectar una computadora cuando un programa se pasma.
0: Solo que cuando la desconecte, 7,000 millones de personas morirán con él. Todo lo que mata acelera el proceso.
1: ¡Ah! ¡Carajo, eso se sintió muy real!
2: Sin ti, ninguno de nosotros estaría aquí.
1: ¿De qué estás hablando?
2: En el ciclo anterior, entraste al laboratorio de Bathurst. Robaste el huevo, mataste a su Einstein y a los que lo ayudaron a crearlo, dejándolo sin forma de recrearlo. Llevaste el secreto del paradero del huevo a tu tumba.
0: Bathurst ha pasado toda su vida buscándolo y cada vez está más y más cerca de encontrarlo. Por eso te rastreó en Nueva York.
1: Entonces subo un avión, recuperan todas mis memorias y salvo a todo el mundo, ¿es todo? Porque básicamente es eso, ¿no?
0: Yo te dije que se pondría extraño.
1: ¿Y ahora qué?
3: Dame buenas noticias, Nora.
4: Brian Porter. Treadway tenía un don para el acero, ¿no? Impecable. Tus amigos de la policía estaban muy impresionados. Por desgracia, sus dones para encriptar no son tan impecables. Nos llevó directo a ti.
5: Sabes que hay medios más nuevos para hacer las cosas, ¿verdad?
6: Nuevo. Casi nunca significa mejor. Descubriremos la ubicación de Evan McCauley. Burlaremos tu encriptación. Pero yo lo consideraría una cortesía. Si tan solo facilitaras el proceso. Dinos dónde está.
3: Okay. Okay. Sé dónde está. Claro que lo sé. Sé exactamente dónde está. Es solo que... yo... a veces tengo... dificultades...
6: No.
3: Con mi memoria.
6: Memoria. Recuerdo bien. Cuando solías hacer miel en los campos de Maratón. Solo otro recordatorio de cómo nada permanece igual. ¿Quieres un poco? ¿Sabes lo que es la verdadera tortura?
3: Escucharte.
6: La verdadera tortura no es el dolor físico, sino la estupidez humana. Vivir rodeada de ella, envuelta en ella, una vida tras otra vida. Personas con sus sonrisas idiotas, sus enfurecedores placeres, su necesidad de aprobación, sus untuosos intentos para ser amados y validados. Son obituarios, parlantes y ambulantes. En la última plana de un periódico que nadie lee, en la base de una jaula de pájaro, en el rincón de una asquerosa habitación de una señora con 100 gatos. Y nosotros,
3: tú jamás,
6: somos obligados a vivir entre ellos.
3: La amistad,
6: una,
3: el amor,
6: otra vez, toda la eternidad.
3: La confianza. Aún no en

0: entiendes nada de la fe.
1: ¡Tortura!
0: ¡Fe! ¡Bla, bla, bla! ¡Fe!
2: ¡Fe! Estoy harto de la fe. Dios debe mostrarme su rostro.

0: ¿Conservaron su puto cuerpo?
1: ¿No es un sexy, hijo de puta?
0: No, es un cadáver flotando en agua como algo salido de una pesadilla.
1: Es una matriz de ácido crotónico. Mantiene a las células vivas.
0: Oh, ya me siento mejor, gracias.
1: Tratamos de entender la ciencia detrás de lo que somos.
2: Treadway creía que los humanos eran capaces de lograr mucho más de lo que pensamos.
0: ¿Vas a decirme que no estoy alcanzando todo mi potencial? Ya he escuchado ese discurso.
1: Treadway superó límites que muchos llamarían paranormal, superhumano. Podía manipular la energía del mundo que lo rodeaba.
0: No sé lo que eso significa.
1: Significa que tienes habilidades más allá de lo que podrías imaginar.
2: Esas habilidades están enterradas bajo el nivel consciente.
0: Me gusta. ¿Cómo las recuperamos?
2: Aquí reentrenamos tu memoria. Combinamos lo físico y lo mental para desarrollar nuevas conexiones neuronales. Las memorias se almacenan en cada órgano, en cada célula de tu cuerpo. La regresión requiere del tipo de concentración que lleva años desarrollar. Este es un atajo. Sacudiremos tu mente para que se sincronice con el sistema.

0: De pie.
1: Él no es Treadway.
0: ¿Ah, no? Te di una golpiza.
1: Treadway me hubiera matado.
2: ¡Wow! No era broma lo de la guerra, ¿eh?
1: Para mejorar tu condición humana, a veces lo haces pintando el techo de una capilla.
2: Y a veces los matas desde un punto alto.
1: No toques eso.
2: Ok, ok. Jamás había visto un arma como esta.
1: Tratamos de recrear el destronador de Bathurst.
2: ¿Destronador? ¿A quién se le ocurren esos nombres?
1: Escucha. No puedes matar un infinito. Matas al cuerpo, pero...
2: Sí, luego reencarnan.
1: Sí. Esto se implanta en tu interior. Y después extrae tu conciencia. Tu alma. Y se almacena en un

0: Encierra tu alma en un disco y eso rompe el ciclo.
1: Más de 200 hermanos y hermanas atrapados en ese purgatorio digital. Si algún día te topas con esto, te aconsejo que mueras de forma tradicional.
2: Pasa.
0: ¿Puedo echar un vistazo?
2: Adelante.

0: Tú eres todas ellas, ¿cierto?
1: Personas que una vez fui. Todas ellas.
0: Wow. Increíble. ¿Te ves feliz?
1: Lo era.
0: ¿Quién es él?
1: En esa foto era Abel. Antes de eso tenía otro nombre, otro rostro, pero su alma siempre fue suya.
0: ¿Entonces se amaron en múltiples vidas? ¿Pero están en el mismo lugar?
1: Angkor Wat, lo que llamamos el comienzo.
2: Te buscaré en el comienzo.
3: Te amo.
1: Cuando alguno de los dos reencarnaba en otra vida, aquí es a donde íbamos Abel y yo.
0: Pero al reencarnar, ¿cómo sabías a dónde ir?
1: La mayoría tenemos un despertar en la juventud. Empieza con detalles, memorias, recuerdos de lugares, sueños. Para la pubertad, la mayoría lo recordamos todo.
0: Más o menos cuando me diagnosticaron esquizofrenia. ¿Qué pasaba si morían jóvenes y eran separados?
1: Para un infinito, la muerte no es el fin. Es igual a voltear la página de un libro. Siguiente capítulo, la misma historia.
0: Qué locura. Nuevas vidas, otros cuerpos, siempre viéndose en el mismo lugar. Lo destronaron. Está atrapado en alguna computadora.
1: En mi vida pasada, yo recuperé mis memorias y me di cuenta de que ya no estaba. Mis memorias no son las que importan, Evan. Son las tuyas. En tu vida pasada, en México, ¿dónde ocultaste el huevo?

0: llegó al límite.
1: Apáguenlo. Oye, ¿estás bien? ¿Estás bien? Oye, respira.
2: Yo necesito...
1: Respira.
0: Kovic, revisa sus signos.
1: ¿Qué pasó ahí adentro? ¿Qué es lo que viste?
0: Tu actividad neuronal se activó como fuegos artificiales.
3: He visto esas cosas toda mi vida y todavía no lo comprendo.
1: ¿Por qué no puede recordar nada?
0: Entre el accidente de auto, el electrochoque y la placa de acero en su cráneo, su mente está fracturada. Algo no permite que la memoria fluya. Yo no puedo extraerla. Temo que el artesano es la única opción.
4: Pronto recordará todo. Si no, es que ya lo hizo. Cientos de vidas y todo se reduce a unas horas. Si no lo encontramos,

antes de que recupere la memoria, perderemos el huevo. Para siempre. Las ruedas siguen girando y nosotros jamás podemos escapar. Nos vamos al amanecer.

0: ¿Cuánto tiempo, Otto?
1: Nadie me ha llamado por ese nombre en muchas vidas. Hola, mi amor.
0: ¿Qué te pasó? Eras tan hermoso.
1: Igual que tú. ¿No extrañas la agilidad? El vigor. Y ahora confinada a esto.
0: Me ves como si estuviera rota. Yo no. Tú eres el lisiado, Otto. Lisiado por tu cobardía.
1: ¿Cobardía? No. Estoy lisiado por mi memoria. Tú recuperas la memoria después de años. Yo no. Yo lo recuerdo todo mientras se forma mi cerebro en la matriz. Horas eternas, días, semanas, meses. ¡Paralizado! Lo único que puede hacer mi cerebro es comerse a sí mismo.
0: Tras tantas vidas, la magnitud de este don. Y tú no has aprendido nada.
1: Tengo que huir. Esto ya tiene que parar.
2: No lo hagas. Por favor, no le digas nada.
1: ¿Dónde está Treadway?
3: ¿Atacaremos en la playa de Normandía?
2: Nunca se sabe con el artesano. Hay que prepararnos.

0: 4 en el 3.
1: ¿Ah, al artesano le gustan las apuestas?
2: No, es un hedonista.
3: Vidas infinitas, oportunidades infinitas para el desenfreno.
1: Creo que nos llevaremos bien.

0: Alexa, apaga la música. Límpienlo y sáquenlo de aquí.
1: ¿Ahora operas a cadáveres, artesano?
0: Da Vinci solía abrir cadáveres humanos para entender mejor el cuerpo humano. A mí solo me interesa el cerebro.

0: Pero eso ya lo sabe. ¡Oh! ¡Qué hermosa curvatura craneal tienes esta vez! Podría revisarla mejor si separara tu cráneo de tu cuello, como hizo Treadway conmigo la última vez.
1: Inténtalo.
2: Bathurst invadió el nodo.
0: ¿Tiene el huevo?
2: No. ¿Crees que estaríamos aquí? Sea lo que sea, sigue en su cabeza.
0: ¿Treadway?
3: Es lo que dicen.
0: Esperen, ¿está bloqueado? Vaya, vaya, vaya, qué interesante. Entonces, tu disco duro se fragmentó, lo que significa que tendremos que reiniciar tu memoria. Y Heinrich, debo confesarlo, de verdad lo voy a disfrutar. Miren esto. Todos conocen la idea de que cuando mueres, tu vida entera pasa frente a tus ojos, ¿no? Esta máquina potencia esa experiencia, prolongando tu percepción del tiempo, lo que te permite restaurar o reordenar todo lo que hay adentro. Esto de aquí, es lo más parecido que verás a un total reinicio mental.
3: ¿Tu plan es ahogarme? Porque tengo un problema con eso.
0: ¿Cuál es?
4: ¡No me gusta! ¿Cómo saben que tiene un alto índice de éxito? Díganme.
0: No hay mucha certeza.
3: Como el que estás drogado, obviamente.
0: Ok. Oye, me agradas en esta vida. De verdad, eres gracioso. No te lo tomes a mal, pero por lo general, eres un desgraciado.
5: Es cierto.
0: Ella entiende.
3: ¿Esperan que confíe en él?
6: Yo no lo haría.
0: Uno, no me gusta que me etiqueten. Dos, puedes confiar en que tenemos el mismo objetivo.
3: ¿En serio? ¿Cuál es?
0: ¿Qué quiere hacer Bathurst? ¿Destruir a todos los seres vivos de la Tierra? Bueno, eso arruinaría las megafiestas que hago todos los días.
1: Este tipo está demente. Oye, por algo no me trajeron aquí antes. ¿Podría morir ahí?
2: Sí.
1: ¿Y funcionaría?
2: Quizás. Pero es tu decisión, Evan.
1: No, no es mi decisión. Nadie más saldrá lastimado por lo que hay en mi cabeza. Ok, saltemos sin red. Hagámoslo antes de que cambie de opinión, ¿sí? Adelante, enciende tu máquina.
0: ¿Listo para ir a nadar? Sí, esto va a ser muy divertido.
1: Cállate y enciéndela. Pase lo que pase, no paren hasta que yo lo logre.

0: se está ahogando.
1: Esa es la idea.
2: Hay que sacarlo ya.
3: Aún no lo logra. 2 minutos más.
4: Abel, escúchame. Si fracaso...
0: Nora.
2: Está muriendo.
3: Estamos cerca. Estamos cerca.
2: ¡Ya no tiene pulso!
1: ¡Sácalo!
2: ¡Rápido! ¡Rápido!
3: Se ha ido.

0: Evan, ¿estás bien? Solo respira.
1: Si tú eres Treadway, responde esto. ¿Sabes dónde está el huevo?

0: Sí.
1: Sí. Busca dentro. Busca dentro. Nos dicen que los cuerpos no importan, ¿no?
0: Sí.
1: Cascarones que se desechan. Pues Treadway sabía de un lugar donde nadie buscaría.

0: Abel, escúchame. Si fracaso, busca adentro.
1: Está en su cuerpo. En el nodo, ¿comprenden? Siempre he estado ahí. ¡Vámonos!
2: Estoy impactado de que haya funcionado.
3: Siempre supe que eras tú. Por eso te dejé ganar.
1: Ah, me dejaste.
2: No sé ustedes, pero yo voy a necesitar un trago.
4: Ya basta, no tenemos tiempo para...
2: ¡Cierra todo! Okay.
4: Estoy bien.
1: Me dieron.
4: ¿Estás bien?
2: ¡Wigan! Síganme.
1: Tenemos que irnos.
2: Ascensor de emergencia.

0: Nos vámonos.
1: Espera.
0: ¿Estás loco? Están a punto de entrar.
1: No voy a correr, ¿sí? Estoy harto de correr. Vamos a enfrentarnos.
2: Lo hiciste, Trace. Está muerta.
3: Oigan, tenemos que irnos ahora.
1: Yo me quedo.
2: ¿Qué?
1: Nos enfrentaremos ahora.
4: Te estás desangrando.
1: Estoy bien.
4: Si te mueres, ¿quién detendrá a Bathurst?
2: Tiene razón.
4: Oye, que valga la pena, Jaco.
1: Dame algo de tiempo.
0: Abre el cuarto de armas. Suerte.

0: Vamos a llevar el cuerpo de Treadway a Escocia.
1: Muy bien.
2: Manténlo vivo.
3: Haré lo que pueda, pero ha perdido mucha sangre. Las llaves están en el auto.

Gracias por acompañarnos. Ojalá estuvieras aquí para ver esto. Para entender tu papel en esto. El fin de todos nuestros debates.

0: ¡Ah! ¡Ya despertaste!
1: ¿Dónde estoy?
0: Le dije a Nora que la esperaría cuando despertaras. Estás en mi casa de seguridad.
1: ¿Qué estás haciendo?
0: ¡Te estoy dando morfina!
1: ¿Dónde está ella?
0: ¿Eh? ¡Ah! ¡Salió tras Bathurst!
1: ¡Carajo! No era esto sola. Nunca.
0: ¡Wow! ¡Wow! ¡Calma, hermano! Si sales corriendo, te desangrarás antes de llegar al complejo.
1: Si vamos a morir, moriremos juntos.
0: Oye. Acabo de parcharte, amigo.
1: Muy bien, déjame ponerte al tanto. Si Bathurst logra lo que quiere, adiós a todo. No habrá más oportunidades. Buscaré el huevo y lo mataré. Ella dijo que eras de los nuestros. Obviamente eso no es cierto.
2: Ya se hizo el diagnóstico. La bomba está lista para el huevo.
3: Que lo suban al avión.
4: Ven aquí, cerdo.
3: ¿Crees que él nos dejará hacer esto? ¿No? El fin de todas las cosas. Ven.

0: ¿Quieres que te lleve?
1: Por favor. ¿Estás bien?
0: No, no preguntes.
2: ¿Sí vieron eso?

0: ¿Estás bien? Ven. Te tengo. Te sacaré de aquí. Ven. Mierda. ¿Estás bien? Ay. Oye, hay que salir de aquí. ¿Crees que puedas moverte?
1: Sí, estaré bien.
0: Ok, vámonos.

0: Tienes que irte.
1: Batgirl va a escapar.
0: Aquí están los discos. Hay que destruirlos para liberarlos, Evan.
1: Te veo pronto.

0: a los niveladores.
1: Mira esto.
2: Camina. Camina.
3: Todos están aquí.
1: Todas las almas.
3: Tenemos que liberarlos.
2: Nora, Nora.
1: Oye, oye, quédate conmigo, ¿ok?
2: Estamos muy cerca. Vamos a explotar cosas, ¿sí?

encontré, señor. Vamos a tener que aterrizar.

0: Es imposible.
1: Abrió la compuerta superior, señor.

¡Me decepcionas! De verdad no me reconoces, ¿eh? ¿Eso debería dolerme? ¡Choque de auto! ¡Placa de acero! ¿Lo olvidaste? ¡Placa de acero!

0: La muerte no es el fin. No para nosotros. Tal vez para ninguno de nosotros. Nuevo capítulo, misma historia.
1: Te sacaré en hombros.
2: No puedo. Tengo que liberarlos.
1: Ten. Hasta luego.

0: Yo me pregunto, ¿qué fue lo que me enseñó Evan McCauley? Si cada vida es una oportunidad de construir sobre lo que había, la oportunidad de avanzar hasta lo mejor que puede ser.
1: ¡Ya!
0: ¿Por qué algunos de nosotros tenemos que tomar la espada y luchar de nuevo?
1: ¡Leslie! ¡Ya la socava! ¡Todo jabo le pago a idea!
0: Mientras otros descubren un nuevo comienzo.

esperanza. Eso es lo que aprendí. Sí, nos caemos. Sí, fracasamos. Sí, a veces arruinamos todo lo que tocamos, pero cada momento que vivimos está ligado a la creencia de que todos nuestros actos al día siguiente, la próxima semana, en otra vida, tendrán mayor impacto.

0: Bueno, cuando tu hijo empiece a preguntar sobre su pasado, llámame.
1: Dice que solo es un niño. ¿Qué hay de tu espada?
0: Esa no es mi espada, es suya.
2: Artesano, ¿por qué tardaste tanto?
0: Hasta pronto, Treadway.

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Las máquinas emergieron del incendio nuclear. Por décadas trataron furiosamente de exterminar a la humanidad. Pero la batalla final no se pelearía en el futuro. Se libraría aquí, en nuestro presente, esta noche.

0: vaya.
1: Oye, me toca.
2: Oigan, ¿qué le pasa a ese loco?
1: Bonita noche para pasear, ¿eh?
3: Bonita noche para pasear.
2: Se te olvidó lavar. No tienes nada limpio que usar, ¿verdad?
3: Nada limpio, así es.
1: Creo que este amigo tiene un tornillo flojo.
3: Su ropa. Dénmela ahora.
1: ¡Vete al demonio, idiota!

0: ¿Qué haces, amigo?
1: ¿Sí? No. ¿Por qué hacer esas tonterías? Ellas siempre...

0: Oye, amigo, ¿viste esa luz brillante?
1: Vigilancia por la 63.
2: Mira ese tipo.
3: ¡Alto ahí!

0: Cuídame el amiguito.
1: Hola.
0: Hola. Se me hizo tarde.
1: También a mí.
2: Armando,

0: Están listos.
1: Me regañaron.
2: También a mí.
3: Linda, ¿quieres traerme un café, por favor?
1: Sí, señor. ¿Y bien? ¿Para quién es la hamburguesa?
0: Yo pedí una gigante.
4: Creo que es mía, pero no pedí papas.
5: La gigante, la mía es con salsa.
1: De acuerdo, ¿y quién pidió esta?
6: Señorita, queremos ordenar.
1: Ya voy, señorita.
0: Dios mío. Oiga, tenga cuidado.
1: Dios, lo siento. Es de piel, ¿verdad?
4: Bien hecho, muchacho. Esa es tu propina.
5: Es natural. En 100 años, ¿a quién le interesará?
7: Calibre 12, carga automática.
8: Puede usarse manual o automática.
7: La 45 cañón largo con rayo láser.
8: Es una nueva marca. Acaba de llegar. Es una buena arma. Solo apriete el gatillo, la luz sale y dirija al punto donde quiera disparar. No puede fallar. ¿Alguna otra cosa?
7: Una escopeta recortada, calibre 45.
8: Solo lo que ve, amigo.
7: La Uzi 9 milímetros.
8: Conoce de armas. Cualquiera es buena para defender el hogar. Bien. ¿Cualquiera?
7: Todas.
8: Quizás cierre temprano hoy. Debe esperar 15 días para los revólveres. Pero los rifles se los puede llevar enseguida. No puede hacer eso.

0: sí, soy yo. Escucha, necesito que vengas por mí. Mi bicicleta se averió. ¡No me importa lo que estés haciendo! ¡Ven por...! ¡Ah! Oye, amigo, tienes un serio problema de actitud.
1: ¿Estás ahí?

0: Es mi descanso, Chuck. Carla está en mi lugar.
1: Ven, es acerca de ti o algo así.
2: Asesinato de una ama de casa.
1: Es tan increíble que no vas a creerlo. Siéntate, te va a encantar.
2: ¿Qué? Ha sido proporcionada por varios testigos. Una vez más, una Sarah Connor de 35 años, madre de dos niños, fue brutalmente asesinada.
1: Ya no existes, querida.
2: En otras noticias, los representantes del sindicato...

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0: ¿Hola?
1: Primero, voy a arrancarte los botones de la blusa uno por uno. Te lameré el cuello hasta llegar a tus pechos. Y después, lentamente, te quitaré los pantalones centímetro a centímetro.
0: ¡Ginger, es Matt!
1: Luego, lameré tu vientre en círculos más y más abajo. Y después te quitaré los pantalones.
0: ¿Quién habla?
1: ¿Sara? Oh, cielos. Lo siento. ¿Podría hablar con Ginger, por favor?
0: Claro, Matt. Tu degenerado.
2: ¿Hola?
1: Arrancaré los botones de tu blusa uno a uno.
3: ¡Ah, malditos cerdos! ¡Quítenme las manos de encima! ¡Suéltenme!
4: ¡Siéntate!
5: Ed. ¿Qué tenemos?
6: Chica asesinada.
4: Ya lo veo.
6: Sarah Ann Connor, secretaria, 35 años, 6 tiros a menos de 3 metros con un arma de gran calibre.
4: Estos son para ver. ¿Qué es esto?
6: Otra chica asesinada, lo enviaron de la división esta tarde.
4: ¿A qué conclusión quieres llegar con esto?
6: Mira el nombre, Ed.
4: Sarah Louise Connor. ¿Es correcto?
6: Uh-huh. La prensa se ensañará con nuestro departamento.
4: Un asesino sistemático.
6: Odio a los sujetos raros.
0: ¿Y?
2: Más de lo que un mortal merece.
0: Ginger, ¿has visto a Pugsley?
2: Recientemente no. ¿Revisaste los mensajes?
0: ¿No los oíste tú?
7: Hola, Sara.
0: Ahí estás, jovencito.
7: Llámame cuando
0: obedece a mamá.
7: Lo

0: Sara, soy Stan Morsky. Surgió algo, no podré salir contigo esta noche. Me fue imposible. Lo siento, lo compensaré. Te llamo después, ¿sí? Perdón, adiós.
1: Ese idiota. ¿Qué importa que tenga un Porsche? ¡No puede hacerte esto! ¡Es noche de viernes, por Dios!
2: Sobreviviré.
1: Le romperé las rodillas.
2: Bueno, al menos Pugsley me quiere, ¿verdad?
1: Dios, es repugnante.
2: Voy al cine, amiga.
1: Está bien.
2: Que te la pases bien.
1: Lo haré. Tú también.
2: De acuerdo. ¡Demonios, Matt!

0: rayos?
1: Teniente, los dos asesinatos ocurrieron según la lista del directorio telefónico.
2: ¿Qué puedo decirles? Sin comentarios.
1: Pero dos asesinatos en un...
0: Ese café lleva 2 horas ahí. Apagué un cigarrillo en él.
2: ¿Localizaste a la siguiente?
0: No, contesta una máquina.
2: Envió una patrulla.
0: Ya lo hice. Nadie abre la puerta y el portero no está en casa.
2: Llámala.
0: Ya la llamé.
2: Llámala otra vez. Dame un cigarrillo.
3: ¿Hola? Te engañé. Esta es una grabadora, pero no seas tímido.
0: La misma basura.
2: Se lo están saboreando. Lo llamarán el asesino del directorio.
0: Odio estos casos. En especial los casos sensacionalistas. ¿A dónde vas?
2: Con la prensa. Tal vez si consigo la oportunidad de salir en el noticiero de las 11, podría ser que ella nos llame. ¿Bien? ¿Cómo me veo?
0: Horrible.
2: ¿También tú?
1: Teniente.
2: Demonios.
4: Correcto. La policía dio a conocer el nombre de la segunda víctima asesinada en su casa hoy. Increíblemente, los nombres son prácticamente idénticos. Hace 2 horas, Sarah Connor, de 35 años, fue asesinada en su hogar, igual que la primera víctima asesinada.
1: ¿Quiere cambiarle a eso?
4: Con el
1: claro.
4: mismo nombre. La policía no hizo conjeturas sobre el parecido entre ambas muertes. No hay ninguna conexión entre las víctimas. Esto es muy extraño, porque están matando personas del mismo nombre. Los mantendremos informados de esta historia si algo nuevo sucede. Y en otras noticias, un espectacular incendio se propagó hoy en el área boscosa de la ciudad. Se quemaron varias residencias. Afortunadamente no hubo víctimas que lamentar.
5: Este es el exterior de la unidad de condenados, porque la abogada Rebecca Robles, acompañada por el sargento de la policía de Chicago, Joseph Thorne, fueron a visitar a Raymond Fomil, acusado de cometer doble homicidio hace 18 años y condenado a la pena capital programada para ejecutarse este martes.
6: Frente a Raymond Fomil.

0: ocupadas. Si tiene una emergencia, no cuelgue y permanezca en la línea.
1: Unidades 22 y 23, repórtense a la estación. Repito.

¡Maldito animal!

0: ¿Hola? Te engañé. Esta es una grabadora, pero no seas tímido. Deja tu mensaje. Las máquinas también necesitan cariño, ya sea para Sara o para mí. Espera el turno.
1: ¡Ginger, soy Sara! ¡Ven por mí! Estoy en un lugar llamado Tech Noir en el Boulevard Pico. En verdad estoy asustada. ¡Alguien me persigue! En verdad necesito que vengan por mí lo más pronto posible. No he podido comunicarme con la policía. Lo volveré a intentar. El teléfono de aquí es 555-9175. Llámame. Te necesito.

Sígueme si quieres vivir. ¡Deprisa! ¡Deprisa!

0: Aquí 1L18.
1: Accidente con huida del culpable. Vehículo sospechoso, último modelo 384 por la calle 7. Va muy rápido, pasándose las señales de alto. Necesito una ambulancia en 17 Broadway de inmediato. ¡Alto ahí! ¡Deténgase!

0: ¿Estás herida? ¿Te dieron? Haz exactamente lo que diga. Lo que diga. No te muevas a menos que te lo diga. No hables hasta que te diga. ¿Entendido? ¿Entendido?
1: Sí, sí. Por favor.

0: Vine a ayudarte. Soy Riz, sargento Tech con BN-38416. Mi misión es protegerte. Eres el objetivo del exterminador.
1: Aquí 1L18. Me dirijo hacia el oeste sobre Olympic.
2: Entendido, 1L18. El apoyo va en camino.
3: Esto es un error. Yo no hice nada.
0: No, pero lo harás. Es muy importante que vivas.
3: Esto no es cierto. ¿Cómo pudo ese hombre levantarse?
0: No es un hombre. Es una máquina. Un exterminador. Modelo cibernetizado 101.
3: ¿Una máquina? ¿Como un robot?
0: No es un robot. Es un cyborg. Organismo cibernético.
3: No, él sangraba.
0: Lo sigue.

0: Ahora escucha. Los exterminadores son unidades de infiltración. Parte hombre, parte máquina. Por dentro es una aleación de metal. Un microprocesador lo controla. Está blindado, es muy fuerte. Pero por fuera tiene tejidos humanos. Carne, sangre, piel, cabello, hecho para los cyborgs.
1: Mira, Riz, no sé qué quieras de mí.
0: ¡Pon atención! Necesito otro auto. La serie 600 tenía piel de hule. Eran fáciles de identificar. Pero los nuevos parecen humanos. Sudan, tienen mal aliento, todo. Es difícil reconocerlos. Tuve que esperar a que te atacara para detectarlo.
1: Escucha, yo no soy estúpida. Aún no fabrican algo así.
0: Aún no. Pero será dentro de 40 años.
1: ¿Quieres decir que es del futuro?
0: De un posible futuro. Como podrás ver, no sé mucho de tecnología.
1: Eso quiere decir que también tú vienes del futuro.
0: Así es.
1: Correcto.
0: ¡Quieta! Mira, ellos no sienten dolor. Yo sí. No lo vuelvas a hacer.
1: Déjame ir.
0: ¡Escucha! ¡Y entiende! El exterminador está por ahí. Con él no se puede hablar, ni se puede negociar. Él no siente piedad, ni remordimiento, ni temor. Y por nada, ni nadie se detendrá. Jamás. Hasta que estés liquidada.
1: Puedes detenerlo.
0: No lo sé. Con estas armas,

0: A todas las unidades, el Ford Gris fue encontrado en un estacionamiento en la 4 y Broadway. Todas las unidades, repórtense al estacionamiento. 1L18, confirme posición.
1: Aquí 1L18. Me dirijo hacia el oeste sobre Olympic.
0: Entendido, 1L18.

0: Rhys. ¿Por qué yo? ¿Por qué me persigue a mí?
1: Habrá una guerra nuclear. Dentro de unos años. Todo esto. Este lugar. Todo. Desaparecerá. Dejará de existir. Habrá algunos sobrevivientes. Aquí. Y allá. Nadie sabe cómo inició. Pero fueron las máquinas, Sara.
0: No entiendo.
1: El sistema de defensa tenía computadoras. Nuevas. Y poderosas. Controlaban todo. Manejaban todo. Se volvieron inteligentes. Una nueva clase de inteligencia. Consideraron a la gente como una amenaza, no solo a los del otro lado. Decidieron nuestro destino en un microsegundo. Exterminación.

0: ¿Y tú estuviste en la guerra?
1: Unidades asignadas, Mega 4 y 9, informando que encontraron.
2: No. Crecí después entre las ruinas. Hambriento. Huyendo del Osea.
0: ¿Los qué?
2: Cazadores asesinos. Hechos en fábricas automatizadas. A la mayoría nos llevaban a los campos de exterminio. Nos marcaban con rayo láser. Mantenían vivos a algunos para trabajar. Acarreando cadáveres. Exterminaban día y noche. La humanidad casi se extinguió para siempre. Pero hubo un hombre que nos enseñó a luchar, a derribar las rejas de los campos y a destruir a esas malditas máquinas. Él nos salvó del exterminio. Se llamaba Connor. John Connor. Tu hijo, Sara. El que aún no has tenido.

0: ¡Bajen del auto! ¡Levanten las manos! ¡Ahora!
1: Ha sido detenido en el Boulevard Olympique.
0: ¡Bajen del auto! ¡De rodillas!
2: ¡Bajen del auto!
0: ¡Boca abajo! ¡Boca abajo!
3: A todas las unidades procedan al Boulevard Olympique. Sospechoso en custodia.
1: Unidades asignadas, informar lo que encontraron.

0: Sara. Sara, bebe.
1: Seguro que son ellos. Quizá deba ver los cadáveres.
0: Ya han sido identificados, no hay duda.
1: Ginger. Dios.
0: Sara. Sara, él es el doctor Silverman.
2: Hola, Sara.
0: Quiero que le digas todo lo que Rhys te dijo. ¿Crees que podrás hacerlo?
1: Sí, supongo que sí. ¿Es usted médico?
3: Psicólogo criminalista.
1: ¿Rhys está loco?
2: Bueno, eso es lo que vamos a averiguar.

0: Así que eres soldado. ¿De qué brigada?
1: De la 130 a cargo de Perry. Desde el 21 al 27.
0: ¿Te refieres al año 2027?
1: Correcto. Mi misión es reconocimiento.
2: Esto es
1: seguridad.
2: Sensacional.
1: Los últimos 2 años bajo el mando de John Connor.
0: ¿Y contra quién peleaban?
1: Contra una red de computadoras construidas.
0: Rayos. Lo siento.
1: Por los SAC-NORAD, sistemas cibernéticos.
0: Entiendo. ¿Y esa red cree que puede ganar matando a la madre de su enemigo? ¿Matándolo a él, de hecho?

0: antes de que nazca, como un aborto retroactivo?
1: Ese Silverman me hace reír. El otro día un sujeto decía haber matado a su perro. Primero la acosó.
2: Oye,
1: y después...
2: cierra la boca.
0: ¿Por qué no solo matar a Connor? ¿Por qué este plan tan complicado con el exterminador?
3: No tenían alternativa. Destruimos su sistema de defensa. Ya habíamos ganado. Matar a Connor o no, no hace ninguna diferencia. Skynet debía evitar a como diera lugar su existencia.
0: Fue cuando capturaron el laboratorio y encontraron la... ¿cómo se llama? ¿La desplazadora de tiempo?
3: Así es. Ya habían mandado al exterminador. Connor me envió a detenerlo y destruyó todo el lugar.
0: ¿Y cómo se supone que regresarás?
3: No puedo. Nadie regresa. Y nadie más viene. Solo el exterminador. Y yo.

0: Solo el exterminador. Y yo.
1: ¿Y por qué no trajiste algunas armas, eh? Algo más sofisticado. ¿No tienen armas de rayos?
2: ¿De rayos?
1: Enséñame algo de la tecnología del futuro.
0: Se debe ir desnudo. En el campo generador de organismos vivientes, nada inanimado puede viajar.
1: ¿Por qué?
0: ¡Yo no construí la maldita máquina!
1: Está bien, pero este cyborg es metálico.
0: ¡Por fuera, es tejido viviente!
1: Sí, claro.
3: Esto es sensacional. Podría hacer una tesis con este sujeto. ¿Ven lo ingenioso que es? ¿Cómo tiene lógica lo que dice? La mayoría de las paranoias son intrincadas, pero esto es genial.
1: ¿Por qué mató a las otras mujeres?
0: La mayoría de los registros se perdieron en la guerra. Skynet sabía muy poco de la madre de Connor. Su nombre, dónde vivía, conocía la ciudad. El exterminador actuó sistemáticamente.
1: Ajá. Bien, regresemos a...
0: ¡Mire, ya escuchó suficiente! ¡Contesté sus preguntas! ¡Ahora debo ver a Sarah Connor!
1: Temo que no depende de mí.
0: ¿Entonces por qué hablo con usted?
1: Porque puedo ayudarlo.
0: ¿Quién es la autoridad aquí?
1: ¡Ah, por favor!
0: ¡Cierre la boca! ¡Aún no han entendido nada! ¡La encontrará! ¡Esa es su misión! ¡Es lo único que le interesa! ¡No pueden detenerlo! ¡Pasará encima de ustedes! ¡Y le cortará la garganta! ¡Y le arrancará el maldito corazón! ¡Suélteme! ¡Suélteme!
3: Lo siento.
4: ¿Así que Riz está loco?
3: En términos técnicos, loco de remate.
5: Sara, esto es un chaleco antibalas. Nuestros escuadrones los usan. Le tienen un calibre 12. Aquel sujeto debió usar uno bajo su abrigo. Tócalo. Vamos.
4: ¿Y cuando rompió el parabrisas?
2: Quizá estaba drogado. Los huesos rotos de su mano no los sentirá en horas. Hubo una vez un sujeto que...
3: Toma.
2: Gracias.
5: Puedes dormir en ese sofá. ¿Por qué no te relajas y tratas de dormir?

0: Tu madre tardará al menos una hora en llegar.
1: No quiero dormir.
0: Inténtalo. Tal vez no lo parezca, pero ese sofá es muy cómodo. Aquí estarás a salvo. Hay 30 policías en este edificio.
1: Muchas gracias.
2: Buenas noches.
3: Buenas noches.
4: Soy amigo de Sarah Connor. Me dijeron que estaba aquí. ¿Puedo verla?
5: No, no puede. Está declarando.
4: ¿En dónde está?
5: Puede llevar tiempo. Si quiere esperar, hay un asiento por allá.
4: Yo volveré.

0: ¡Coño!
1: ¡Vamos, vamos! ¡Que os den prisa!
2: Quédate aquí.

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0: ¡Largámonos de aquí! ¡Hay que pedir refuerzos!
1: ¡Eh!

0: Aquí las noticias en KFLB. La policía inició la mayor movilización que ha tenido lugar en la historia de California. La policía de 5 condados busca a un hombre no identificado que ha estado cometiendo.
1: Toma esto. Debemos esconder el auto.

0: Rhys. ¿Cuál es tu primer nombre?
1: Kyle.
0: Kyle. ¿Qué se siente viajar por el tiempo?
1: Una luz blanca. Mucho dolor. Es parecido al nacer.
0: ¡Oh, Dios!
1: Estoy sangrando.
0: ¿Estás herido?
1: No es grave.
0: Debemos ir con un médico.
1: No, olvídalo.
0: ¿Cómo que olvídalo? ¿Estás loco? Quítate esto.

0: solo traspasó la piel.
1: Oh, esto me hará vomitar. Platícame algo.
0: ¿Qué?
1: No lo sé, algo, solo habla. Algo acerca de mi hijo.
0: Es de mi estatura. Tiene tus ojos.
1: ¿Qué más?
0: Inspira confianza. Tiene fortaleza. Haría lo que fuera por John Connor.
1: Vaya. Al menos sé cómo llamarlo. Se supone que no sabes quién es el padre. No quiero decirle que lo perderé cuando lo conozca.
0: John nunca habló mucho de su vida. Sé que muere antes de la guerra.
1: Espera. No quiero saberlo. Así que John te envió aquí.
0: Yo me ofrecí.
1: ¿Por qué?
0: Solo para conocer a la leyenda. Sarah Connor, quien enseñó a su hijo a pelear, a organizarse. Lo preparó desde que era un niño, cuando te escondías antes de la guerra.
1: Hablas de cosas de mi futuro en pasado. Eso me vuelve loca. ¿Estás seguro que soy yo?
0: Estoy seguro.
1: Vamos, parezco la madre del futuro. No soy fuerte, ni organizada. No puedo ni con el balance de mi chequera. Mira, Rhys. No pedí tener ese honor y no lo quiero. Para nada.
0: Tu hijo me dio un mensaje para ti. Me hizo memorizarlo. Gracias, Sara, por tu valentía en los años de oscuridad. No puedo ayudarte con lo que debes enfrentar. Solo te diré que el futuro no está escrito. Debes ser más fuerte de lo que te imaginas. Debes sobrevivir o yo no existiré. Eso es todo. Es un buen vendaje.
1: ¿Te gusta? Es el primero.
0: Debes dormir, pronto amanecerá.

0: ¿De qué?
1: Cuéntame de tu mundo.
0: De acuerdo. No salimos de día, pero de noche podemos movernos. Debes tener cuidado porque tienen detectores. Pero son muy torpes. John nos enseñó a engañarlos. Entonces los infiltradores aparecieron. Los exterminadores eran los peores.

0: Vámonos.
1: Busquen en ese sector posibles naves enemigas dentro del cuadrante. Identifique la nave que se dirige a la entrada.
2: Identificación en curso. Identificación en curso. Aquí líder rojo 3. Reporten su posición en cuanto sea posible. Las entradas 3, 4 y el área 14 han sido registradas. Repito, todo ha sido registrado. Repórtense a central en cuanto sea posible. Las áreas siguen sin cubrir. Adelante. Aquí líder rojo 1. Se tiene control sobre las bases tomadas.
0: Riz, TN-38416.
3: Bien, déjalo pasar.
1: Solicito permiso para regresar, cambio.
2: Correcto. Permiso concedido, Yankee 1.
1: Líder rojo 1.
2: Dándose a todas las misiones. Todo ha sido concluido. Regresen a base. Repito, regresen a base.
1: Posición. Repórtense en cuanto lleguen a base.

0: Oiga, amigo, ¿qué acaso tiene un gato muerto ahí o qué?
1: Posibles respuestas. Vete al diablo, idiota. Casa de mamá, calle Spruce número 181.
2: ¡Rayos!
3: ¡Gracias!
4: ¿Es suficiente?
3: Sí, lo es. No preguntaré cómo lo obtuviste.
0: ¡Ya voy!
3: ¡Una habitación!
0: Muy bien.
4: Con cocina.
3: ¿Tiene una con cocina?

0: No, no puedo decirte dónde estoy, mamá. No voy a decírtelo.
1: Cariño, necesito saber dónde localizarte. Me dices que te escondes en una cabaña como una fugitiva y no quieres decirme qué te sucede. Estoy muy preocupada.
0: De acuerdo. Te daré el número telefónico.
2: Adelante.
0: Es 408-5555-1439. Habitación número 9. ¿Lo apuntaste?
2: Lo apunté.
0: Debo colgar. Siento no poder decir más por ahora. Te quiero, mamá.
2: Yo también te quiero, querida.

0: Hotel Tiki?
1: Deme su dirección.
2: ¿Qué compraste? Naftalina, jarabe de maíz, amoníaco. ¿Y de cenar?
3: Plástico.
2: Suena delicioso. ¿Qué?
3: Nitroglicerina base. Es mucho más estable. Aprendí a hacerlo cuando era niño.

0: debes estar segura de que el hilo esté limpio. Así. Ahora ponle la tapa. Con cuidado.
1: Debiste tener una infancia feliz.
0: De acuerdo. Haz otras 6 y yo empezaré con las mechas.

0: terminará. Estoy temblando. Vaya leyenda. Debes estar decepcionado.
1: No. No lo estoy.
0: Kael, las mujeres de tu mundo, ¿cómo son?
1: Pelean bien.
0: No me refería a eso. ¿Había alguna especial?
1: ¿Alguna?
0: Una chica, tú sabes.
1: No. Nunca.
0: ¿Nunca? Lo siento. Lo siento mucho. ¿Cuánto dolor?
1: El dolor puede controlarse. Solo lo desconectas.
0: Y no sientes nada.
1: John Connor me dio una fotografía tuya. Entonces no sabía por qué. Era muy vieja. Rota. Descolorida. Eras joven como ahora. Parecía que estabas muy triste. Me preguntaba qué pensabas en ese momento. Memoricé cada línea, cada curva. Vine precisamente por ti, Sara. Te amo. Siempre lo he hecho.

él. ¡Vamos! ¡Levántate! ¡Ayúdame, Kyle!

Caín. Caín. Lo logramos. Acabamos con él.

0: Espera.
1: ¿Qué estás haciendo?
0: Lo despistarán. No podrá rastrearnos.

0: 4:32.
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0: Íbamos con rumbo a Sandolandia para la gran carrera del desierto, pero Trix y Bujía y yo poco sabíamos sobre lo que nos iba a suceder. Todo empezó cuando un auto llamado el Tigre Negro, cuyo propietario era Kim del país de Flashy, fue volado.
1: Esta resortera estaba dentro del auto. Es la prueba de que tú, Meteoro, ordenaste a tu hermanito que hiciera estallar al Tigre Negro.
0: Pero Chispita había visto a un hombre con un ojo parchado colocar una bomba de tiempo en el auto de Kim. Así que decidimos cruzar el desierto en el Mach 5 hacia el país de Flat Hill, donde podría explicarle a Kim que no habíamos sido autores de la explosión de su auto. Fuimos entonces capturados por un ejército de rebeldes de Flat Hill y llevados a su guarida. Para sorpresa nuestra, Kim resultó ser el hijo

0: por el general en jefe de los rebeldes y no creyó que éramos inocentes. El hombre de un solo ojo, Ali Ben, el intrigante, ordenó a los soldados que quemaran el Mach 5 y sin poder hacer nada, el fuego empezó a arder.
1: ¡Oh! ¡El Mach 5 se va a quemar!
0: No hay nada que podamos hacer.

0: El hombre que hizo estallar ese auto fue mi primo Alibén, el intrigante.
1: ¿Alibén, el intrigante?
2: ¿Lo ves? Ninguno de nosotros tuvo que ver con la destrucción de tu auto.
1: Ben, el intrigante, ¿eres culpable? ¿Por qué destruiste mi oportunidad de ganar la carrera del desierto?
0: Espera, Kim, yo le ordené que volara tu auto. Perdóname, pero estabas tan obsesionado por competir en la carrera que no te concentrabas en la lucha y te necesitábamos.
1: Eso era, ¿eh? La única forma en que me hundía a ustedes era destrozando mi auto para que no pudiera competir.
0: Créanme que siento mucho que esta intriga de Alibén les haya causado tantos problemas. Pero estamos comprometidos en una revolución en contra de Flácil. Es nuestro país y lo veneramos, pero el gobierno está siendo controlado por criminales. Solo hay una forma de sacarlos de ahí, es luchar contra ellos. Si tenemos éxito, nuestro país podrá ser gobernado por hombres de paz y buena voluntad.
3: ¿Quién? Ahora ya sabes que estaba diciendo la verdad.
1: Sí, y siento lo que le hicieron a mi auto.
3: Bueno, hubiera perdido la carrera.
4: Tal vez no. Para saber quién iba a ser el triunfador del carreras, hay que poner a competir al Tigre Negro contra el Mac 5. Haré que arreglen al Tigre Negro inmediatamente.
1: Se puede reparar el auto, pero el sistema de frenos nunca podrá ser arreglado.
4: Hay una solución para que los dos estén en el mismo circunstancias. El Mac 5 no tendrá frenos.
2: ¿Cómo se detendrá si no tienen frenos?
1: ¿Correría sin frenos?
3: Será muy peligroso, pero trataré si tú estás dispuesto también, Kim.
2: No, Meteoro.
3: No te preocupes, estaré bien. Además, será una gran práctica para la carrera del desierto, Trixie.
4: Correrán mañana al amanecer. El visto será alrededor del palacio de gobierno.

0: de noche cuando ustedes terminen la carrera, así que será mejor que lleven sus almuerzos consigo. Espero que les guste.
1: Gracias, señor.
2: Gracias, Ali.

0: tirado en buena suerte.
1: Haz todo lo posible por ganar, Meteoro.
2: Esta será la última carrera para ambos.
3: Tendrán una gran sorpresa, la tendrán muy pronto.
2: Hay que hacer algo con los demás.
3: Que nos hagan prisioneros.
0: ¿Cómo se atreven? ¡Suélteme, señor! ¡Bájeme!
4: Ali Ben el intrigante, ¿qué le haces a nuestros huéspedes? ¿Te has vuelto loco?
2: No ganará la Liga Lan, me he vuelto antalegente.
4: ¿Qué quieres decir? ¿Qué significa esto, Ben Ali el intrigante? ¿Qué es lo que pasa?
2: Desde este momento, General Galán, ya no controlas al ejército rebelde de Flarkil. De ahora en adelante yo mando.
4: ¿Tienen la osadía de rebelarse?
2: Es la manera más precisa de expresarlo. Como comandante del ejército rebelde tomaré el país de Flarkil y me convertiré en rey.
4: No, no te dejaré. Arruinarás a Flarkil si tomas al país para tus propósitos egoístas. No puedes. ¡No!
2: ¿Te dolió?
0: ¡Quita, ayúdame! Ay,
2: ¡que no escapen!

0: El IID conoce el valor de su agua. Sin agua, aquí todo se vendría abajo enseguida.
1: Para el IID, la protección de nuestros derechos de agua es la mayor preocupación. Nos los están disputando desde hace años, pero todavía tenemos los derechos de agua para nuestra agricultura, para nuestra industria. Y es importante que conservemos estos derechos porque estamos proveyendo de alimentos al país.
0: Sin agua no hay agricultura. Pero, ¿cuán eficazmente utiliza la agricultura la valiosa agua? ¿Para qué se usa? Por ejemplo, para el cultivo de plantas forrajeras.
1: Esto es alfalfa, es decir, heno para el ganado. Delante nuestro hay más campos de alfalfa. Y allí se ven los sistemas de riego.
2: El distrito de irrigación imperial se encuentra en el extremo del río Colorado, pero ocupa el primer lugar en lo que respecta a los derechos de agua. Posee los derechos de agua más antiguos, de modo que tiene acceso a una cantidad ilimitada de agua para cultivar alfalfa, es decir, heno, en medio del desierto. Esto es un abuso de los derechos de agua, de estos estupendos derechos de agua sin restricciones. El 75% de la alfalfa cultivada en el distrito de irrigación imperial se exporta a China. Es como tomar agua del río Colorado directamente y exportarla a China.
0: ¿Es la agricultura siquiera consciente de la situación?
3: El gigantesco sector agrícola sabe muy bien lo escasa que es el agua. Por eso luchan con todas sus fuerzas por sus derechos. Ejercen presión a nivel estatal y en Washington. Son conscientes de la situación, pero no están dispuestos a renunciar a ninguno de sus derechos de agua.
0: Las batallas por la distribución del agua son inevitables.
2: Tres cuartas partes del volumen de agua del río Colorado van a parar al IID.
1: Correcto. Y debido a que ciudades como San Diego, Coachella Valley y Los Ángeles están abarrotadas y necesitan cada vez más agua, vienen a por nosotros.
2: Así que se la quieren quitar.
1: Esa disputa viene de hace mucho, pero defenderemos nuestros derechos porque creemos en lo que hacemos.
0: Para el riego en los campos del Distrito de Irrigación Imperial, se usan alrededor de 3,7 billones de litros cada año. Una cantidad inconcebiblemente grande de agua que falta en otras partes de la costa oeste de los Estados Unidos. Por ejemplo, en San Francisco, la puerta de entrada a Silicon Valley, sede de las empresas tecnológicas más grandes del mundo y centro de innovación y progreso. Sin embargo, precisamente en la ciudad más rica de los Estados Unidos, el agua se está terminando. El embalse Anderson, la represa más importante de la región, está prácticamente vacío. Tiene solo el 3% de su capacidad. Una situación amenazante según los administradores de agua de Valley Water.
3: Siempre hemos tenido que importar agua. Sin embargo, el precio del agua en el mercado se ha quintuplicado en los últimos 2 años. Hay un límite a lo que la gente puede pagar. Y el problema ahora es que ni siquiera hay agua para importar.
0: La crisis del agua inició una moderna fiebre del oro. Empresarios como el magnate inmobiliario John Vidovich están invirtiendo en agua. La ley estadounidense de aguas les viene como anillo al dedo. El dueño de la tierra es también dueño de los derechos de agua.
4: ¿Y cuánta tierra posee realmente?
5: Entre 50 y 100 mil hectáreas de tierra de cultivo.
4: ¿Y cuánta agua posee?
5: Nadie es dueño del agua. Solo se tienen los derechos sobre ella. Solo eres el dueño del agua cuando la sirves en un vaso y la bebes, y luego la orinas.
0: La especulación de Vidovich con el agua ha recibido muchas críticas.
5: Cuando alcanzas cierto tamaño,

0: A mucha gente no le gusta.
1: Gran parte de sus propiedades se encuentran aquí en el Valle Central. A los agricultores establecidos desde hace mucho tiempo como Cannon Michael no les gusta ver en la región a inversores financieros como Vidovich.
2: Para mí, junto con otras 50 personas, nuestra granja no es una inversión cualquiera. Hacemos esto con amor y pasión.
1: La familia de Michael ha estado aquí durante 3 generaciones y es propietaria de la granja Bowles. El tatarabuelo de Michael, un inmigrante de Baden-Württemberg, sin recursos, construyó un imperio.
2: Mi tatarabuelo se llamaba Heinrich Kreisler. Nació en Brockenheim, Alemania. Cuando emigró a los Estados Unidos, cambió su nombre a Henry Miller. Llegó a la zona de San Francisco alrededor de 1850 y tenía un socio, también un joven inmigrante alemán. Juntos montaron una carnicería. Primero eran competencia, luego trabajaron juntos. Cuando llegaron aquí, California estaba creciendo muy rápido y se necesitaba buena comida y buena carne. Compraron más de 500,000 de hectáreas de tierra hacia el norte, hasta Oregon y Washington. Durante un tiempo, Henry Miller fue el mayor terrateniente de Estados Unidos.
1: Henry Miller reconoció desde el principio que el agua sería clave para el éxito de su negocio. Por sus derechos de agua llegó hasta la Corte Federal y ganó. Hasta el día de hoy, las leyes ganadas por este inmigrante alemán se aplican a toda California.
2: Gracias a las decisiones y a la previsión de mi ancestro, Henry Miller, hasta el día de hoy, tenemos los derechos sobre bastante agua.
1: Solo quienes poseen tierras tienen derecho al agua, y por esto mismo aparecen los especuladores. Apuestan a que el agua se encarecerá a medida que aumente su escasez. ¿Cannon Michael vendería si se le ofrece el precio adecuado?
2: No estamos dispuestos a vender nuestra tierra o nuestra agua o hacer cualquier otra cosa con ella, porque estamos brindando un buen servicio a la sociedad.
1: Para el inversionista John Vidovich, las críticas hacia él y su modelo de negocio son de doble moral.
0: Se necesita agua para producir alimentos. En los Estados Unidos, todos, excepto los vegetarianos, comen hamburguesas. La producción de carne necesita más agua que la de almendras. Incluso una sola almendra necesita casi 4 litros de agua. Para la carne, se necesita aún más.
1: A nivel mundial, el 70% de nuestra agua se destina a la agricultura. Más de la mitad de los cereales se destina a alimento para animales. Ningún otro alimento necesita tanta agua como la carne. ¿Qué sucedería si una región conocida por la agricultura y la ganadería se quedara sin agua? Podemos observar esto en Saskatoon, Canadá. Aquí también se subestimó lo rápido que desaparecería el agua.
3: Los seres humanos necesitamos agua, un buen suministro de agua. El ganado también, y necesitan mucha agua, porque tienen grandes estómagos.
1: A los seres humanos les falta agua, a los animales les falta agua. Los granjeros de la zona ni siquiera tienen suficiente agua para cultivar su forraje. La escasez de agua ha llevado a los agricultores al borde de la desaparición, precisamente aquí donde había agua en abundancia.
3: Es muy deprimente. Tenemos que vender el ganado porque no podemos comprar forraje para pasar el invierno. Los rebaños se reducen en un 10, 20, 30%. Eso es terrible. Porque se necesitan generaciones para establecer un negocio de cría de ganado en una granja. Y entonces tienes que bajar de 400 a 200 o 100 animales. Y lleva años criar estos rebaños.
1: La presión mental abruma a los ganaderos, tanto como las penurias económicas.
4: ¿Es el suicidio un problema aquí?
3: Oh, sí. Ya hay programas de ayuda estatal. Pero son programas de tan solo un año. Ojalá que esto les ayude a superar la difícil situación de 2021-2022. Nosotros en la agricultura somos optimistas, así que esperamos que el próximo año sea mejor.
1: En el Instituto Global para la Seguridad del Agua de la Universidad de Saskatchewan, Jay Famiglietti.

0: Evalúa los datos satelitales.
1: India fue una de las primeras regiones que analizamos en más detalle. Observamos desde el espacio, que es un gigantesco punto crítico, y nuestras investigaciones han demostrado que la pérdida de agua allí se debe a la sobreexplotación de las aguas subterráneas.
0: El norte de la India vive del agua de los ríos del Himalaya. Sin embargo, la crisis climática está cambiando el equilibrio hídrico a una velocidad insospechada. Aunque no lo parezca a simple vista, aquí la pérdida de agua está entre las más altas del mundo. Debido a que el suelo en la región es muy fértil, en el Punjab la agricultura aún puede alimentar a 1.000.000.000 de personas. Sin embargo, la disminución del agua disponible amenaza a todo el subcontinente.
2: Todos nuestros antepasados cultivaron la tierra. En tiempos de mis abuelos, el agua subterránea estaba justo debajo del suelo. Cuando comenzamos nosotros, ya estaba a 3 metros de profundidad. Ahora el agua subterránea ha bajado a 20 o 25 metros en esta área.
0: Cuanto más descienda el agua subterránea, más amenazante se vuelve la situación. Aquí la gente no tiene más que la agricultura.
3: Antes teníamos fuentes naturales, como ríos y canales. Ahora tenemos que sacar el agua subterránea de las profundidades.
0: Los agricultores están desesperados por la escasez de agua. Están perdiendo su sustento.
4: Gracias a la educación de mi padre, me he convertido en una persona decente. Él se suicidó con pesticidas.
0: Svaran Singh se quitó la vida el 25 de enero de 2022. Fue algo completamente inesperado también para su esposa Gurdev y su hijo menor Satvinder. Lo hizo sin previo aviso, sin haber hablado con la familia sobre sus preocupaciones.
5: Se perdió gran parte de la cosecha e incluso tuvimos costos más altos. Como no habíamos ganado nada de dinero, mi padre tuvo que pedir un préstamo.
0: El aumento de las temperaturas y la reducción de la disponibilidad de agua producen malas cosechas. Por eso, cada vez más agricultores de Rupnagar, en el estado de Punjab, se endeudan y piden créditos que no pueden pagar. Por eso, muchos, como Svaran Singh, terminan suicidándose.
6: Sufría de mucho estrés por el crédito. El banco lo llamaba una y otra vez. Estaba cada vez más deprimido.
0: La presión se volvió demasiada para Svaran Singh. No vio ninguna otra salida.
6: Queríamos conseguir el dinero y no sospechamos que se quitaría la vida al día siguiente.
0: La ciudad está de luto junto con la familia. Sin embargo, para el banco, el negocio continúa.
5: Y al día siguiente de la muerte de nuestro padre, llamó el banco. Desde entonces, nos llaman todos los días y exigen que paguemos la deuda lo antes posible. De lo contrario, vendrán y amenazan con embargarnos. Hasta su suicidio, no supe nada de sus deudas.
0: A la familia le tomará muchos años pagar la deuda, si es que logran hacerlo. Ya que debido a la crisis climática, los campos se secarán aún más. Y para la próxima generación será aún más difícil.
4: Ahora toda la responsabilidad es mía. Toda mi familia tiene graves problemas. Esto me está matando. Ni siquiera en mi casa puedo descansar. Voy a mi campo, solo, y lloro. No sé qué hacer.
0: En ninguna otra parte del mundo se suicidan tantos campesinos como en Punjab, India. Su supervivencia depende del agua.
2: El Punjab es una región agrícola. Aquí no tenemos industrias. Si no hay agricultura, no hay economía. Cultivamos estos campos verdes y prósperos con muy poca agua. Pero el futuro nos asusta, especialmente en la región cercana a la frontera.

0: frontera.
1: En la frontera con Pakistán, la falta de agua también podría convertirse en una amenaza política. La preocupación es que vuelvan a estallar viejos conflictos. El Punjab limita directamente con el enemigo de la India, Pakistán. Hasta 1960 se libraron aquí sangrientas batallas por el agua de los ríos del Himalaya. Desde entonces está en vigor el Tratado del Agua del Indo. Este divide la cantidad de agua entre los vecinos. ¿Volverá a estallar la guerra por el agua con la crisis climática?
2: Podría haber una guerra entre la India y Pakistán.
1: El ex general de la Fuerza Aérea India confirma las preocupaciones de los habitantes del Punjab. Él considera que esta guerra es bastante probable.
2: India tiene el 16% de la población mundial, pero solo el 3% de los recursos hídricos.
1: Los gobiernos de ambos países se acusan mutuamente de desviar el agua de los ríos para su beneficio. El tono se vuelve más áspero.
2: Pakistán acusa a India de usar el 20% del agua, lo que provoca que los ríos de la parte occidental se sequen y ya no fluyan hacia la parte oriental. Dicen que India perjudica las cosechas en Pakistán, que por su culpa hay una gran cantidad de desempleo y cada vez más problemas.
1: El ruido de sables en la esfera política, a su vez, alimenta la furia de los campesinos en la región fronteriza. Ya no quieren compartir el agua con sus odiados vecinos.
3: El problema del agua empeora cada día. Y la mayor parte fluye de todos modos a Pakistán. Si la situación empeora, estamos dispuestos a luchar por nuestra agua.
1: Suchinder también está dispuesto a ir a la guerra por el agua.
4: Me pregunto qué pasará en esa región. Allí viven de 1.500 a 2.000 millones de personas. ¿Qué sucederá si la nieve del Himalaya retrocede? Si los glaciares se derriten? Si los ríos se quedan sin agua y los acuíferos dejan de rellenarse? Me preocupan los conflictos allí, las oleadas de refugiados, las condiciones de vida, la situación política. Allí hay mucho en juego.
1: Los datos de la NASA han dado una alerta temprana sobre la evolución de la disponibilidad de agua en los puntos críticos de todo el mundo. ¿Cuál es la situación en Alemania?
4: Observamos una gran disminución del agua y una región se ve particularmente afectada, la región alrededor de Luneburgo.
1: La tendencia en la región de Luneburgo es clara. La disponibilidad de agua se ha deteriorado significativamente en los últimos 20 años. Precisamente aquí, Coca-Cola, el mayor fabricante de bebidas de Alemania, quiere duplicar su capacidad con un tercer pozo. Una iniciativa ciudadana protesta contra esto. El jefe del distrito, Jens Butter, responsable de la decisión en el caso Coca-Cola, aún no conoce los resultados de la misión de la NASA.
5: Si las cosas se desarrollaran negativamente, ¿habría que invertir?
6: Por supuesto. Este es el punto. Nuestro trabajo es proteger la masa de agua subterránea. Si tenemos evidencias de que no habría disponibilidad del agua subterránea a largo plazo, ni estabilidad, entonces tendríamos que hacer algo. Esto incluye usar el agua con moderación. Básicamente de manera sostenible. También usar el agua dos veces, en el riego de campos y encontrar otras posibilidades técnicas. También que, por ejemplo, alguien que emplee el agua comercialmente deba esperar que restringamos su uso.
1: ¿Influirán los nuevos datos de la NASA en las futuras decisiones sobre permisos de la ley de agua por parte del jefe del distrito, Jens Butter? Le mostramos los análisis.
6: Sí, creo que cuando hablamos de series temporales, de perspectivas, hay que emplear las tecnologías más actuales, aprovecharlas, y si están disponibles, deben incluirse. Y esto puede llevar a reinterpretaciones y reorientaciones alternativas.
1: El hecho de que el calentamiento global avance más rápido de lo que reaccionan los políticos, los legisladores y la sociedad es frustrante para la activista Marianne Temesfeld.
7: Vemos cierta necesidad de empujarnos un poco y de hacernos reaccionar.
1: Desde hace dos años, los manifestantes salen una y otra vez a las calles. La solicitud de Coca-Cola aún está pendiente. Entonces, la sorprendente noticia.

0: emergencia. Coca-Cola comunica que planea suspender por el momento el proyecto del tercer pozo. Aduce que la demanda actual de agua mineral no es tan grande como lo esperado. El pozo fue cubierto pero no desmantelado. Marianne Temesfeld no confía en Coca-Cola.
1: Por lo pronto, eso significa que debemos estar atentos. Solo podremos relajarnos cuando el pozo definitivamente ya no exista, cuando no pueda reactivarse. Entonces nos habremos deshecho de este tercer pozo aquí en Luneburgo, por así decirlo. Así que aún es un poco pronto para brindar.
0: El tema del tercer pozo no parece estar resuelto por completo.
2: ¿Cuándo será desmantelado el pozo?
3: La decisión de este proyecto de abrir un tercer pozo es una decisión fundamental que hemos considerado con mucho cuidado. Por supuesto que si hay un cambio de tendencia en el mercado del agua mineral en los próximos años, puede ser una opción en la que volvamos a pensar. Sin embargo, esto es poco probable en este momento.
0: No se sabe si la empresa actualmente quiere extraer el agua en otro lugar y si se han realizado las solicitudes correspondientes. Tampoco si Coca-Cola tiene en cuenta el calentamiento global. La solicitud de aprobación del fabricante de automóviles eléctricos Tesla en Brandeburgo aún está en curso. Los datos de los satélites de la NASA muestran el problema que existe con el agua también en Alemania. Sin embargo, ¿qué dijo Elon Musk durante su visita a Brandeburgo?
4: Aquí hay agua por todas partes. ¿Parece esto un desierto?
5: Bien, gracias.
4: Es ridículo.
0: En realidad, Elon Musk debería ser más consciente de los peligros de la escasez de agua. Porque en la costa oeste de los Estados Unidos, millones de personas e incluso la sede de su empresa ya están gravemente amenazadas.
3: Aquello que creíamos que saldría bien ya no existe, se acabó. ¿Seguirá todo como hasta ahora? No, ya no saldrá bien. La única forma, la única opción que tenemos es adaptarnos a la cantidad de agua que tenemos disponible. Eso requiere de un tremendo esfuerzo. Pero si no lo hacemos, será el apocalipsis.

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0: 10 de la mañana y 5 minutos.
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2: ¿Cómo están? Muy buenos días. Saludarlos a todos y todas. Ya estamos en el aire una vez más para compartir en este día que poco a poco se está despejando y que tiene temperatura, podría decir que agradable, no hace frío, no está como ayer, pero hay sectores que están con una especie de vaguada costera. Yo miraba hacia San Pedro de La Paz, se veía bastante, no sé si neblina, por eso digo, tiene que haber sido vaguada hacia todo el borde costero, también hacia los cerros del borde costero, no el borde, la ribera en realidad del río Biobío, hacia los cerros, la parte alta. Bueno, vamos a hacer este rato, vamos a estar hasta la hora 12 acompañándoles como siempre desde Radio Supersónica 95.5 y por supuesto a través de www.supersonicafm.cl y a través de m3u.cl, donde nos escuchan a esta hora ya por la señal de la radio. También ahí en Supersónica TV. Vamos a la música. Mil con David Guetta nos marca la pauta de inicio para este día que va a estar lleno de energía, bastante información. Bueno, y las ganas de que me acompañen en este rato para hacer la mañana más corta. Bienvenidos todos y todas. Arrancamos la Conexión Sónica.

sonido con Mele para arrancar el día de hoy, en este miércoles 13 de mayo. Estamos haciendo en el ombligo de la semana esta conexión sónica. Oye, les quiero contar que la intérprete sueca Sara Larsson va a llegar a lo que es Latinoamérica con una presentación que ya tiene agendada para lo que va a ser el Rock in Rio. En el mes de septiembre la artista llegaría a presentarse al Rock in Rio tras no conseguir fichar por Primavera Sound, que la iba a traer por estos lares. Nos quedamos con Sara Larsson, Midnight Sound, y estamos haciendo junto a ustedes la conexión sónica.

line-up de Lollapalooza 2027. Hay que recordar que ella ya estuvo en nuestro país el año 2018. Y desde ahí, esta cantante ha ido escalando, subiendo posiciones, y hoy día es una de las que está permanentemente rotando en las listas de popularidad en el viejo continente. Estamos haciendo junto a ustedes esta conexión sónica. Nos quedamos con Armin van Buuren.

0: sonido de Tron, Armin Van Buuren, RG y Marlon Rex. Estamos haciendo la conexión sónica, es el ombligo de la semana. Saludos a todos quienes ya están conectados a través de la señal online grabado. Harta gente escuchando para ustedes la música a esta hora de la mañana.
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0: Bueno, hay canciones que marcan no solamente la agenda de los charts del mundo, sino que marcan a la gente. Cada canción es una historia. Y esta seguramente va a marcar a muchos.

Where the Street Have No Name, sonido con Pet Shop Boys. Estamos haciendo la conexión sónica en día miércoles. Nada mejor que el sonido y la música.

vamos a quedar con Kylie Minogue y también con Rick Astley. Luego hacemos pausa y ya estamos hablando de turismo acá en la radio. Vamos a viajar con Don Mario Rifo. Vamos a ver qué nos cuenta el día de hoy. Kylie Minogue en el aire.

0: 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Es tu hora, las 10 de la mañana y 31 minutos.
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1: Ya. Venimos de vuelta. Yo estaba acá en amena conversación ya con don Mario. Estábamos arreglando el mundo. Don Mario Rifo, de Viva Travel. Cada día miércoles, excepto el miércoles pasado, que le cortaron la luz ahí, no se pudo bañar el hombre y no tenía cómo. Por presa, pues, don Mario, a la antigua. ¿Cómo estáis, Mario?
2: Muy bien, Mauricio, ¿y tú cómo estás?
1: Bien, bueno, listo acá para conversar de lo que hacemos cada miércoles, que es salvar el mundo, ¿no? ¿Cómo conquistar el mundo? ¿Cómo se llaman los ratoncitos? Eso no me acuerdo.
2: ¿Cuál es el ratoncito?
1: Los que decían que iban a conquistar el mundo. Hace 10, el
2: sí,
1: Timón. No es Timón, no, y Pumba, esos son otros.
2: No, sí, me acuerdo de
1: los dos, de los dos ratones, ¿cierto? Sí. Y decía, hoy vamos a conquistar el mundo. Algo así era.
2: El Ratatouille que iban a. Sí. Ratatouille, que iban
1: no,
2: a hacer.
1: Sí, no, el Ratatouille, el de las cocinas, andamos perdidos. Ah, no, Mario es el cocinero. Oye, ¿qué vamos a hablar hoy día, Mario?
2: Mira, hoy día traigo un tema súper, súper relevante para todos nosotros. ¿Cómo el cambio climático, la contaminación ambiental ha afectado el turismo también?
1: O sea, digamos un buen chileno, ¿cómo el cambio climático te echa a perder las vacaciones?
2: Exacto.
1: Porque tú compras generalmente los pasajes con anticipación al lugar más paradisiaco, de aguas cristalinas, arena blanca o arena color, ¿cómo se dice?
2: Turquesa.
1: Color turquesa. O las arenas, ¿cierto?
2: Arenas blancas, que son como.
1: Sí, espectaculares. Sí. Pero eso tú lo haces con mucha anticipación. Realmente no se compra. Bueno, los que tienen harta plata compran ya, dame dos pasajes y me voy
2: a. Claro, la otra semana.
1: Claro, pero generalmente la gente compra sus pasajes con a lo menos un mes, dos meses de anticipación.
2: Incluso más. Mucho más. Por ejemplo, muchas personas compran en el verano, empiezan a planificar para el invierno, y en invierno empiezan a planificar ya para el verano. Y ahí se empieza a hacer el cruce de información de cada destino. Pero volviendo al tema principal de hoy día, que quiero tocar cómo el cambio climático ha afectado el turismo, y en base a esto hay un alga que se llama sargazo.
1: Me suena como a palmetazo. Te voy a pegar un sargazo.
2: Es un palmetazo literalmente para el turista, y sobre todo cuando estás en destino. Ya, pero esto tiene como. Bueno, a mí siempre me gusta decir problema, solución. Vale decir que vamos a partir por lo básico, que ¿cómo describiríamos el sargazo? El sargazo es una microalga que se acumula de forma natural en el mar, en el centro del océano, digámoslo así, y por las corrientes marinas esto se va acumulando y el agua de forma natural lo empieza a tirar como a la costa.
1: A la playa. Conocido como acá, cuando uno va a la playa encuentra el güiro, y cierto, claro. Esta invasión de
2: la medusa,
1: de algas, ¿sí? La medusa también.
2: La medusa
1: es portuguesa.
2: La medusa portuguesa. Claro.
1: Que son
2: la fragata portuguesa.
1: Que en el fondo son como temas que no los controla ni el operador ni nadie.
2: Claro.
1: Y tampoco es como que, la próxima semana en las costas de tanto vamos a tener tal cosa, sino claro. Que.
2: O el turismo. Entonces, como tú bien decías al principio, nosotros generalmente los pasajeros se planifican con de viajan 4, 6, 10 personas, y para encontrarte con una playa
1: sucia,
2: con mal olor, porque el sargazo se acumula de forma masiva en ciertas épocas del año. Antes, bueno, yo llevo 15 años en el turismo, antes era como pasaba una vez, por ejemplo, un mes en el.

0: el año.
1: Ya, o sea, se podía uno decir va a ocurrir,
0: claro.
1: no compré pasaje en esta fecha porque claro. podría, cierto, encontrarse con esta situación.
0: Claro, entonces yo me acuerdo cuando recién entré a trabajar al turismo, era una vez al año, un mes más o menos, que era puntualmente el mes de junio. Después esto empezó mayo, junio, después mayo, junio y julio, después agosto, septiembre, ahora vamos en octubre. Y principalmente afecta a las costas del mar Caribe. Vale decir que esto afecta a todo lo que tiene que ver la costa de México, también afecta a la costa de las playas en Miami, en las playas de República Dominicana.
1: Todo Centroamérica.
0: Y bueno, por eso que hay que asesorarse con un buen ejecutivo. Ya, aquí vamos a pasar el dato.
1: Porque especialmente se debió a Travel.
0: Claro. Se debió a Travel, claro. Entonces, uno tiene destinos donde uno le puede decir al pasajero, mire, esta fecha no es recomendable que hagan esta ruta o que vayan de vacaciones a este destino. Sin embargo, tengo otro destino que donde no hay sargazo, donde usted va a poder disfrutar de la playa turquesa, de las aguas cálidas. ¿Ya? Entonces, el sargazo, como bien decía, es una microalga que afecta mucho al turismo y esto se traduce básicamente como por la contaminación. Ya, cómo nosotros también tenemos que tener un poco de conocimiento cómo nuestras acciones como personas o aquellas personas que tienen empresas grandes vamos destruyendo nuestro propio hábitat. Y eso es súper relevante para nosotros porque también queda, obviamente que vamos pasando por esta tierra, pero también van quedando nuestras generaciones. Entonces también tenemos que ser responsables, tener una conciencia de cuidado hacia nuestro planeta para también dejarle a nuestras generaciones que vienen, no sé, que puedan disfrutar también del planeta, digamos.
1: Oye, ¿y cómo lo toma la gente? Porque de repente hay gente que como que no se convence mucho, porque dice, no, man, como que me quiere vender el otro paquete y no, claro, quiere que yo vaya, por ejemplo, a Punta Cana, por decirte.
0: Exacto.
1: Y quiere venderme la playa que queda, no sé, a 30 kilómetros, 40 kilómetros, 50 kilómetros de ahí y que ahí no pasa nada.
0: Bueno,
1: ¿Cómo se trata eso? Porque, claro, una cosa, tú básicamente también, cada vez que vendes un paquete turístico, lo que tú esperas es que la persona vaya, viva una experiencia que le quede para toda la vida.
0: Exacto.
1: Y que no pase un mal momento.
0: Claro.
1: Y tú sabes que efectivamente eso va a ocurrir, si va a un lugar así, aparte que tú te estás, en el fondo, siempre me imagino que hay
0: informando. Como,
1: claro.
0: Siempre
1: te están entregando datos,
0: claro,
1: de cómo está todo allá.
0: Yo, cuando un pasajero, incluso hasta le envío como para afirmar el conocimiento que tengo acerca de cómo está el destino, le envío hasta un video. Mire, este es un video actualizado, aquí está la información de lo que yo le estoy diciendo. Bueno, ahora como yo trabajo con pasajero hace muchos años, entonces yo le digo, mire, esto es lo que necesita usted para usted y su familia, y el pasajero ni siquiera lo cuestiona porque toda la experiencia...
1: ¿Ya han tenido experiencias previas contigo?
0: Claro, entonces ellos me dicen ya, ok, voy para allá y ahí está.
1: Ahora, yo entiendo que el salir, ¿cierto? Es como cuando te compras ropa, que tú te pueden decir, mira, aquí está la camisa o el pantalón marca X, que tiene las mismas condiciones,
0: claro,
1: es hecha seguramente por la misma empresa o es muy similar, pero el pasajero le gusta tener como la marca, por ejemplo, claro, no, es que yo creo, no es lo mismo ir a la playa X que a Punta Cana.
0: Claro.
1: ¿Y cómo lo toma ahí? Porque igual no siempre te van a encontrar con pasajeros que van que ya han trabajado contigo o, claro, viajado contigo, sino que son pasajeros nuevos. ¿Hay mucha reticencia hoy día en los pasajeros a conocer o ir a destinos que no son como la marca reconocida?
0: Mira, lo que pasa es que ahí pasa un efecto un poco extraño, porque el pasajero busca la asesoría. Y si él me está preguntando a mí, y yo le digo, oye, mira, no vayas en esta fecha a Cancún, por ejemplo, porque no lo vas... Porque los pasajeros siempre te dicen qué es lo que quieren, y uno también tiene que indagar un poco más como ejecutivo, qué quiere el pasajero. Y a veces hay pasajeros que dicen, no, yo quiero descansar, quiero piscina, etcétera. Ok, no hay problema. Pero si hay pasajeros que a la primera te dicen, no sé, es que yo...
1: Quiero pura playa,
0: quiero disfrutar ese mar turquesa con el agua cálida, la arena, o sea... Yo le digo, no pierda su plata y cambiemos el destino.
1: Ya. ¿Te ha tocado alguno porfiado que haya querido ir igual a pesar de que,
0: sí,
1: que
0: sí,
1: tú eres?
0: Sí.
1: ¿Y qué pasa después con...? Porque me imagino que tú ahí en el fondo, yo le advertí. O sea, no claro. me venga a decir después que yo no le advertí.
0: Todo
1: que
0: por escrito. Sea, claro. Todo por escrito.
1: Ah, no. Claro, porque básicamente después que te repriman o te, claro. te reprendan, ¿cierto? De respecto a que mira lo que me vendiste.
0: Claro, porque después no. Claro, después el retorno es lo complicado porque después llegan con, pueden llegar con algún reclamo, con algún malestar. Y pueden...
1: No, y aparte, mala publicidad. O sea, claro. no hay mejor publicidad la que te hace el cliente
0: claro.
1: respecto al servicio que te ofrece.
0: Y bueno, tuve un pasajero que fue igual.
1: Ya, tú le dijiste.
0: Yo le dije, esta no es la fecha.
1: ¿Y a qué parte fue?
0: A Cancún.
1: A Cancún. ¿Y se encontró con esta?
0: Y se encontró con el sargazo. Y llegó allá. Bueno, él me lo comentó de forma muy natural después cuando llegó. Pero él me dijo, ya, yo estoy acá en Cancún. Me tengo que meter igual a la voz. O sea, y se puso a bañar igual con sargazo.
1: Ya. Y después llegó todo enronchado.
0: Estuvo 2 días hospitalizado en Cancún.
1: Claro,
0: porque le dio una reacción a...
1: Sí, tú decías que aparte de ser molesto, se produce una contaminación del agua y que claro. te, alérgicamente te,
0: claro.
1: te complica el cuerpo.
0: Porque el sargazo tiene como pequeños filamentos de las medusas.
1: Ah, ya.
0: Entonces... Claro, al tener el roce, no es una medusa en sí, pero como es un alga, se le pegan mucho
1: los componentes del agua,
0: y dentro de esos componentes está las medusas. Entonces tiene pequeños filamentos.
1: Básicamente lo que se produce es como meterse a un... Tú sabes que es agua contaminada y te va a meter dentro, el cuerpo va a reaccionar de alguna manera.
0: El cuerpo va a reaccionar. Le dio una reacción alérgica, pero de la cabeza a los pies, y estuvo hospitalizado 2 días. Para poder bajarle eso y después venirse a Chile.
1: O sea, después no podía reclamar absolutamente nada. O sea, no, tú le advertiste.
0: Yo le advertí del destino de este tema, y es un tema que también aparece mucho en la información en los noticieros también. Tanto en las noticias, digamos, en la televisión.
1: Y ahí te quiero llevar, se me vino a la mente, ahí te quiero llevar a otra cosa que tú lo comentaste la semana antepasada, que tenía que ver con el seguro médico. ¿Llevaba seguro médico?
0: Sí, llevaba seguro médico, y eso igual le ayudó mucho. ¿Por qué? Porque en Centroamérica una consulta aproximadamente, yo lo había dicho la vez pasada, sale como $300. Sin contar los medicamentos, sin contar los exámenes.
1: ¿Está como a 1,000 pesos el dólar? Yo estoy perdido.
0: Está como a 900 pesos.
1: O sea, la consulta, 290,000 pesos. La consulta.
0: La pura consulta. Fuera de los medicamentos y examen se paga aparte.
1: Ya.
0: Obviamente que el seguro lo cubre, pero...
1: Claro, pero para la gente que nos está escuchando, lo que significa, porque es un buen ejemplo de alguien... Primero no hizo caso a lo que tú le estabas vendiendo.
0: Claro.
1: Él quiso ir por las de él. Segundo, efectivamente le ocurrió lo que debía pasarle, porque
0: claro.
1: se fue a meter agua contaminada. Y tercero, cayó a un tema de salud.
0: Y justamente echó a perder sus vacaciones.
1: O sea, todo.
0: Y no solamente el problema lo tuvo él, sino que al final lo tuvo la familia completa.
1: Ah,
0: porque
1: no era solo.
0: Lo que pasa es que él solo se metió al mar.
1: ¿Ya?
0: Y le dio esta reacción alérgica, pero la familia tenía que ir a verlo
1: al hospital y todo.
0: Claro. Y al final,
1: buenas vacaciones se mandó.
0: Claro, y iba con su esposa, con sus hijos, algunos nietos. Entonces, entonces fue feo.
1: ¿Para qué vamos a decirlo en chileno lo que hizo?
0: Claro.
1: Lo que se mandó.
0: Pero vivió la experiencia de estar en el mar Caribe.
1: Claro.
0: ¿Ya? Bueno, volviendo al tema del sargazo, esta alga es también importante para el mundo acuático. Porque esta alga también sirve como refugio, sirve refugio para las aves marinas también, donde se protegen también de los depredadores, por ejemplo las tortugas, algunos crustáceos también se forman, se reproducen. Entonces, en sí, el sargazo no es malo para un...
1: O sea, para la biodiversidad funciona.
0: Funciona súper bien.
1: Lo que pasa es que para el ser humano que va a meterse ahí, la verdad es que...
0: Y la acumulación. El tema es la acumulación, porque eso del sargazo, además que en el Caribe hace mucho calor, y el tema del sargazo hace que esto se empiece a pudrir.
1: Claro,
0: con el calor, se empieza a descomponer, y esto empieza a eliminar gases. Muy, muy tóxico, por lo tanto te puede afectar el sistema respiratorio, una reacción alérgica, hasta te puede dar como, si tú haces una reacción extraña en tu cuerpo, hasta un problema neurológico del periodo que empezó a existir el sargazo.
1: Ya, y eso coincide con, bueno, que en Centroamérica la diferencia nuestra, que nosotros tenemos estaciones, ¿cierto?, del año muy marcada en Centroamérica.

0: básicamente te pasa ahí en verano todo el año.
1: Exacto.
0: Entonces no es que una fecha. Bueno, sí hay una fecha que seguramente recibe más visitantes que otro, que tiene que ver con nuestros estados climáticos. Cuando uno está en otoño, en invierno, ¿cierto? Hay gente que dice, ya, yo no quiero pasar el otoño o el invierno acá, y que tienes vacaciones, me voy a ir a Centroamérica porque voy a volver bronceadito.
1: Claro.
0: Ahora, las posibilidades hoy día entonces de viajar, ¿cuáles serían? ¿Hay alguna fecha? ¿Puedes tú tratar de determinar? Porque eso de que en cualquier momento, o sea, se hace complicado, ¿sí? Porque no.
1: Por ejemplo, viajar en noviembre, diciembre, enero, febrero, marzo, abril. Esas son las fechas que en realidad hay mejor tema
0: de comportamiento
1: climático, que no afecta tanto a las playas del Caribe. Pero ya desde mayo en adelante.
0: O sea, estamos, hoy día quien quisiera viajar al Caribe, la verdad que está con un alto porcentaje de encontrarse, independiente que se vaya hoy día y que no exista nada,
1: claro.
0: Y que la próxima semana se encuentre ya con que en alguna playa apareció el sargazo.
1: Pasa eso. De hecho, mi mejor amiga está en este momento en Cancún, a pesar de que estamos ya en la temporada del sargazo, pero ahí está mi recomendación.
0: No hay nada.
1: No hay nada, pero yo la envié a una zona de Cancún, que en esa zona no afecta el sargazo, porque al frente de esta zona hay una isla, que es Isla Mujeres. Y al estar esta isla al frente de la playa, esta isla hace una barrera de contención.
0: Ah, perfecto.
1: Entonces,
0: una barrera natural.
1: Natural de contención y
0: seguramente genera también corrientes marinas por el hecho que esté la isla y eso.
1: Claro, entonces el agua se desvía, digamos, y va hacia otras zonas de Cancún y Playa del Carmen. Por lo tanto, esta zona queda como libre.
0: Entonces recomendemos esa playa.
1: Me tienen que llamar para.
0: Sí, por eso.
1: Playa se llama Costa Mujeres.
0: Costa Mujeres.
1: La isla se llama siempre se confunden. La isla se llama Isla Mujeres, que está al frente de Costa Mujeres.
0: Ya, que no tiene nada que para que no vaya a faltar a la isla.
1: Claro, no. Esto se llama Costa Mujeres. Es una zona, yo la conozco, he ido un par de veces. Y esta zona es una zona nueva de Cancún, que más o menos desde el aeropuerto de Cancún, poniéndolo así como objetivamente, desde el aeropuerto de Cancún, mirando hacia el mar, digamos, hacia mano izquierda, son más o menos 20-25 minutos de traslado, muy cerca del aeropuerto. Y toda esta zona son todos los hoteles nuevos.
0: O sea, primero van a conocer una parte nueva de Cancún y te vas a la segura. O sea,
1: y se va a la segura de, no, en cualquier época del año.
0: Ah, perfecto. Mira, es que eso es importante. Y de alguna manera, el que tú estés acá y estemos contando todo esto, tiene que ver con que si usted, que nos está escuchando, quiere hacer un viaje, todos estos tips le sirvan para tenerlos en cuenta, porque en algunas partes no le van a decir que se va a encontrar con el palmetazo allá en Cancún, sino que le van a vender el pasaje, porque hay que decirlo, no todos funcionan bajo la misma mirada de que usted le vaya bien, o sea, le quieren el pasaje nomás. Entonces,
1: claro,
0: resulta que después, como todos decimos, no hay mejor publicidad que la que dice la experiencia propia. Y si usted hoy día viajó y le pasó ya, quiere decir que no encontró un buen ejecutivo nomás, porque también le estaban vendiendo un pasaje, ¿no?
1: O la autotensión. Ahora hay mucha autotensión, por ejemplo,
0: compré solo. Claro, que metí a la plataforma, ¿dónde quiero ir? Compro ya, deme esto de aquí, el hotel y listo. Estoy feliz, me ahorré 200
1: lucas
0: y gastó 500 en el hospital allá.
1: Y pierdes tiempo también, pierdes las vacaciones.
0: Claro, por eso es importante.
1: Bueno, también como acá en Cancún, vamos a hablar de este tema un poquito, siempre pasa en la zona hotelera donde afecta esto, y esto está lleno de empresas, por ejemplo, las cadenas de hoteles. Y hay un trabajo en conjunto, el tema del turismo con el tema del gobierno. De hecho, cuando uno llega a Cancún, uno paga un pequeño impuesto. Y ese impuesto se llama saneamiento ambiental.
0: Ya.
1: Uno paga un pequeño impuesto que, por ejemplo, te cobran por habitación, no sé, son $10.
0: Eso ayuda a mantener todo
1: el
0: lugar.
1: El lugar, ¿ya?
0: Es como gastos comunes.
1: Como los gastos comunes, pero muy poquitito, que no tiene...
0: No duele al bolsillo.
1: No duele al bolsillo. Pero
0: un trago menos.
1: Bueno, ahí es todo gratis.
0: Sí, claro. Inclusive.
1: Entonces, algunos hoteles de los que tienen ya convenio con las autoridades locales están haciendo una barrera de contención artificial.

0: Ah, perfecto. ¿Algún tipo de malla? ¿Una cosa
1: que...? Claro, hay algunas mallas que están como a un kilómetro más o menos de la costa, y estas mallas abarcan varios hoteles, porque como está al frente de la zona hotelera, y después pasa una máquina que recorre...
0: Recogiendo, sí, es como seguramente las máquinas que recogen desperdicios del mar, ¿cierto? Lógicamente la gente no va a querer ir a meterse en un lugar que tiene agua contaminada.
1: Y eso pasa, pasa mucho, y eso pasa todos los años. Y de hecho, las temporadas son muy fuertes, porque nosotros tenemos vacaciones de verano, enero, febrero, diciembre, enero y febrero. Pero también se mueve mucho el turismo en estas zonas, porque en Estados Unidos, Canadá y Europa, el verano de ellos es... junio, julio y agosto.
0: Y en Europa también.
1: Sí, claro. Y ellos bajan a estas zonas del Caribe, entonces el Caribe se mueve mucho. Y esto, como te decía, afecta mucho el tema económico. ¿Por qué? Porque los hoteles se preparan para recibir cierta cantidad de personas, invierten dinero para poder mantener los hoteles, y resulta que cuando empiezan...
0: Generan trabajo también.
1: Generan mucho trabajo local. Y al tener este problema del sargazo, o sea... Todo afecta.
0: Siendo algo incluso natural y que se produce en el mar y que es parte del ciclo de la vida, hoy día, lógicamente, en torno a eso hay una economía que se mueve. Y el turismo responde igual en todas partes,
1: ¿no? En todos lados igual.
0: O sea, acá igual, con lluvias torrenciales matan aquí, o cuando acá empezamos a mirar hacia la cordillera, ¿cierto?
1: Claro.
0: Y no ha llovido, no ha nevado,
1: claro.
0: Y empiezan a pasar los meses y ya entra la temporada de esquí y no hay nieve para...
1: Exactamente
0: para esquiar, lo mismo. Se produce lo mismo. A lo mejor, con la diferencia que acá, si bien es natural, esta invasión de algas naturales, ¿cierto? Uh-huh. El sargazo, además tiene problemas que produce temas alérgicos, o sea, tú sales dañado. Aquí si no hay nieve no puedes esquiar, pero no te pasa algo físicamente.
1: Claro.
0: Pero se resiente igual la economía local.
1: Y se resiente mucho, porque igual los empresarios, los que tienen sus negocios, le afecta mucho el tema en el bolsillo también, porque hay una inversión, hay una preocupación, hay contratos, hay un montón de cosas de por medio para recibir a los pasajeros, y viene esta situación bien complicada.
0: Oye, Mario, y ya para la próxima semana, porque mira, estamos en hoy día 13 de mayo y estamos a un mes y 15 días, porque a fines de junio tengo entendido que comienzan las vacaciones de invierno.
1: Las vacaciones de invierno, más o menos.
0: Sí, fines de junio, la primera quincena de julio.
1: Claro.
0: Entonces, sería bueno conocer, a lo mejor para la próxima semana, algunos destinos que tú tengas para ofrecerlos para esa fecha, y también localmente, porque hay gente, y un poco sacarle como, o sacar el cuco, ¿cierto? Claro. De que salir de vacaciones es caro.
1: Uh-huh.
0: Porque Chile siempre se habla que aquí moverse es caro, pero podríamos conseguir a lo mejor algunos datos que no sean tan lejos. A lo mejor siempre he hablado yo del turismo, siempre el turismo familiar, turismo a tu alcance, que en algún momento creo que te lo demostré, como gente que no conoce el Huáscar.
1: Claro.
0: Muchos dirán, pero ¿cómo no conoce el Huáscar? Bueno, hay gente que aquí es la que nos está escuchando, yo conozco a harta gente, y que no conocen al Huáscar.
1: Claro.
0: Es cerca, fácil, pero también un poco más allá, hacia Ñuble, hacia la Araucanía, ¿cierto? Hay muchos lugares que sí se pueden acceder, no son tan caros como uno cree. Lo que pasa es que también aquí hay ciertos lugares que están muy marcados turísticamente, claro. Y que uno sabe que si efectivamente lo que tú te vas a gastar, por ejemplo, en las vacaciones de invierno acá, las podría ir lo más bien a hacer afuera.
1: Sí, yo creo que el bolsillo da para todo, y tenemos destino también en Chile bastante bueno.
0: Incluso, sí. Mira, vamos a hacer una cosa, a ver si podemos gestionar y que esté aquí contigo, porque ya abriste el espacio de turismo aquí en la radio. A ver si podemos traer a la directora de Cernatur, para que conversen en conjunto, ¿cierto? Y tú, desde tu mirada como operador turístico, ¿cierto? Y hablar con ella y a ver qué nos dice ella, pues, de la parte del turismo local.
1: Claro.
0: Y también hacer una buena vinculación. Siempre es bueno vincularse, ¿cierto? La parte privada con la parte, en este caso, del gobierno.
1: Y ahí sería un tema de conversación bien interesante.
0: Sí.
1: A mí me encantaría hablar con ella, porque así yo también recibo como el feedback de ella, que como

0: Como ella ve desde otro punto de vista, yo lo veo más el tema de la venta con el pasajero directo, pero
1: claro,
0: ella...
1: tú tienes un bagaje tuyo, es siempre llevar gente hacia el extranjero.
0: Claro.
1: Ese ha sido como tu fuerte.
0: Claro.
1: Pero también existe, como digo yo, está este mito de que cualquier lugar turístico de Chile es caro. Claro. Por lo tanto, hay muchos que prefieren entre gastarlo acá y ir al extranjero.
0: Mira,
1: muchas veces tiene que ver por la cantidad de días, porque afuera, sí, claro, con la misma cantidad de dinero,
0: no hace, sé, mucho más.
1: Te haces 8 días, 9 días, hasta 10 días, versus, no sé, 4 o 5 días aquí en Chile.
0: Bueno, ayer me viste en la oficina, que estaba con una,
1: sí, con
0: una,
1: sí,
0: pasajera. Ella me vino a comprar un programa a Buenos Aires.
1: Mira.
0: Y ella lo cotizó así a nivel general, por la página, más o menos, para tener un valor, y llegó a la conclusión que era mucho más barato ir a Buenos Aires que vacacionar en algunas termas acá.
1: Ya, ¿y ella lo va a hacer ahora para invierno? ¿Para cuándo se
0: va? Ahora se va del 17 al 21 de mayo, se va de vacaciones a Buenos Aires.
1: Hay gente que en esta fecha, lo que pasa es que no toda la gente toma vacaciones en verano.
0: Claro, y se van por un par de días, se van a Buenos Aires, pero me dijo, no, quiero ir a Buenos Aires, porque al final me di cuenta que irme a unas termas acá me salía mucho más caro.
1: Bueno, eso conversémoslo, a ver si lo podemos tener, sí, con una mirada quizá un tanto más local. Cuando hablo, claro, local, a lo mejor a Perú, hay mucha gente que le gusta ir a Lima.
0: A Lima, o a
1: Argentina, Mendoza, hay lugares que son más cercanos. Y para el sur de Chile.
0: Incluso hay gente, que hay muchos pasajeros, y tengo también unas pasajeras que van a comprar a Tacna. Entonces hacen un Santiago Arica.
1: Bueno, esas pasajeras eran por Matute.
0: No, por Matute.
1: Pero también es interesante. Yo te aseguro que si levantamos a subir a la micro, yo vamos igual, no vas para ir a comprar. Lo que pasa es que hay mucha gente que hace ese tour.
0: Claro.
1: Al norte, porque es barato ir a comprar.
0: Es barato.
1: Y son alternativas, porque básicamente si a eso tú le agregas a ese viaje, porque generalmente se arman para ir a comprar.
0: Claro.
1: Pero si para ese ir a comprar le agregamos 2 días más que te van a permitir un pequeño tour,
0: claro,
1: se hace mucho más atractivo.
0: Claro, entonces ahí...
1: Dos por uno.
0: Compro
1: y paseo.
0: Vacaciones y paseo.
1: ¿Viste? Así que los auditores que están en la sintonía, que estén muy, muy atentos, porque...
0: Vamos a traer todo.
1: Claro, porque se pueden esos datitos, puede servirle. Usted que anda a lo mejor no con mucho dinero, uh-huh, y quiere una opción buena, bonita y barata, aquí se la vamos a contar.
0: Aquí vamos a estar con Mauricio.
1: Ya, don Mario.
0: Así que muchas gracias a todos los que nos escuchan. Saludos.
1: ¿A dónde nos están escuchando? ¿Están en alguna parte pensando, no? ¿Argentina está?
0: Argentina, mi familia de Argentina y de Suecia, que siempre
1: están ahí atentos.
0: Así que
1: saludos desde Chile. Nosotros vamos a hacer la pausa. Vamos a poner los lentes porque veo la pantalla toda borrosa. Esto de ser pitilla, la edad, no hay nada que hacer contra la edad.
0: Nada.
1: ¿Usas lente o todavía no?
0: No, no uso lente.
1: Puta, qué joven.
0: Estoy negado.
1: ¿Qué joven que eres?
0: Estoy negado.
1: No, yo estoy ya, no hay vuelta. Yo tengo que sí o sí usar lente. Pausa y venimos.
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3: Las 11 de la mañana. 5 minutos.
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Continuamos haciendo la mañana acá en la radio. Teníamos recién sonando a DJ. Estamos junto a ustedes. Vamos a escuchar una canción más y vamos a revisar el pronóstico del tiempo para este día. Hoy miércoles vamos a revisar el pronóstico para la región de Ñuble, para Concepción, para el Golfo de Arauco, ¿cierto? Para toda la gente que nos escucha en Lota, Coronel, San Pedro de la Paz, a quienes les mandamos un tremendo saludo a esta hora de la mañana, especialmente a la gente de la locomoción colectiva que anda ahí con la radio. Y si el chofer, ¿cierto?, tiene puesta la radio, también nos van escuchando los auditores. Así que para ustedes, el saludo. Y por supuesto que sigan en la compañía nuestra. Tenemos mucha música con harta energía, con sonido ahora con los Duran Duran.

con. Estaba recién conversando ahí, estábamos comentando algunas cosillas con don Mario, que ya se retiró a sus aposentos. Se fue a su oficina a seguir trabajando. Teníamos este espacio, no se olviden, cada miércoles de 10:30 a 11:00 a.m. hacemos esto de turismo, de poder saber cosas interesantes, tips, cosas que la gente siempre no se les cuentan mucho. El otro lado del turismo, pequeños tips que van a servir mucho para a la hora de ustedes que decían salir, ya sea dentro del país o fuera del país, a tomar vacaciones. Bueno, ahí están los datos. Ya, revisamos pronóstico del tiempo, vamos a actualizar porque esto yo lo tenía abierto hace un rato. ¿Cambió la temperatura o se mantiene?

frío, nota Coronel San Pedro y el Golfo Arauco, 14 grados. La máxima para hoy serán 16, luego a las 14 horas con cielos parcialmente nubosos. Hoy hay mucha neblina. Cuando yo llegué, yo tengo vista hacia el Cerro Caracol. Cuando yo llegué, yo voy al cerro. En este momento está totalmente cubierto, no se ve nada. Mucha neblina en la parte alta y en los cerros. Esto se tiene que estar produciendo en todos los sectores altos. Hay mucha neblina. Entonces, como les decía, la máxima para hoy 16 grados, parcialmente nuboso. Esta noche tendremos 8 grados de temperatura. Anoche estaba frío, ¿no? Yo sentí que anoche estaba heladito. La temperatura, nos volvemos atrás primero, para contarles mañana. Mañana va a haber neblina. Así que precaución a toda la gente que se va a mover ya alrededor de las 7, 8 de la mañana en la ruta 160. Bastante neblina matinal. La temperatura durante la madrugada, 7 grados. La máxima para mañana, como les decía, 14 grados. Para el día viernes, también parcialmente nuboso, 15 y 6 grados respectivamente. El fin de semana y hasta el lunes, cielos totalmente despejados. Revisamos a esta hora cómo está Concepción, la capital de la región del Biobío. Nubes altas, justamente lo que yo estaba comentando, nubes altas. No se ve el Cerro Caracol. Y esto debe estar ocurriendo hacia el sector de Chiguayante, también cruzando el Biobío hacia San Pedro de la Paz, que fue algo de lo que vi en la mañana. Entonces, a esta hora, nubes altas, la temperatura del momento 15 grados, la máxima para hoy 17, luego a las 14 horas va a estar parcialmente nuboso. Esta noche, 10 grados, 9 grados, ahí va a estar la temperatura a la hora 0. Vamos a revisar la... y para mañana, Concepción, para los que van a venir a trabajar temprano, mañana va a estar con cielos parcialmente nubosos, 16 y 5 grados las extremas. Y para Ñuble, vamos rápidamente, ¿tenemos por acá Chillán? Chillán, sí, 14 grados de temperatura a esta hora en Chillán. ¿Van a viajar a Chillán? Bueno, se van a encontrar con cielos parcialmente nubosos, la máxima para hoy 19 grados, luego a las 14 horas. Y por último, vamos a revisar qué tenemos acá. Tengo. Que en Santa Juana hay 16 grados. Nubes y claros, buena temperatura. Siempre he dicho yo que toda la zona de Chiguayante, además de Hualqui y Santa Juana, tienen este microclima especial. 20 grados de temperatura máxima para hoy, luego a las 13 horas en Santa Juana. Vamos a continuar. Seguimos haciendo junto a ustedes esta conexión sónica. 11 de la mañana, 24 minutos. Ha pasado como sumamente rápido, sumamente rápido. Nos vamos a quedar con más de lo que ustedes también han pedido. Y por acá tengo una solicitud junto a Taylor Swift. Seguimos con más. Estamos haciendo la conexión sónica.

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1: Las 11 de la mañana y 34 minutos.
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Gaga y también con Dotti. La canción Runaway, o Runway, no Runaway, Runway. Así estamos haciendo la conexión sónica día miércoles. Escuchen bien, gobierno de CAS incluye condonación del CAE en indicación a mega reforma. Vamos a ver en qué termina esto. Entre las indicaciones que presentó el propio Ejecutivo al proyecto de reconstrucción nacional se encuentra aquella que establece una condonación para deudores del crédito con garantía estatal CAE. Se agrega un nuevo artículo, el 34, que faculta a la Tesorería General de la República a dar facilidades de pago respecto a los créditos destinados al financiamiento de estudios de educación superior otorgados al amparo de la ley 20.027. Por lo tanto, la Tesorería podrá otorgar convenios especiales que iniciarán cuando el deudor pague un pie inicial. Para ello, van a determinar los tipos de convenios, sus características, plazos, montos mínimos de pie y número de cuotas, con un máximo de 48 cuotas mensuales y sucesivas. La indicación además establece también que la deuda expresada en unidades tributarias mensuales, la UTM, será convertida a pesos y no tendrá reajustes ni intereses. Esta es una muy buena indicación, el que se pase de UTM a pesos, y principalmente que no van a haber reajustes ni intereses. La probabilidad de condonación llega una vez que venza el plazo del convenio. Desde el gobierno plantean que si quedare un remanente de deuda, la Tesorería General de la República estará facultada para extinguirlo total o parcialmente. Vamos a ver qué va a ocurrir finalmente con esto que se está proponiendo respecto al CAE. Se ha manoseado bastante el tema. Hay que tener en cuenta que en el gobierno anterior de Gabriel Boric se dijo que el CAE se iba a eliminar. Eso llevó a que mucha gente dejara de pagar el CAE, y partiendo este gobierno, el gobierno de CAS, comenzó una fuerte, ¿cierto?, un fuerte cobro, sobre todo para quienes ganaban más de 5 millones de pesos. Y en el último tiempo, en las últimas semanas, desde el mismo gobierno han dicho la cantidad importantísima que han logrado recaudar del CAE que no estaba siendo pagado. Bueno, vamos a esperar que esto se concrete y que efectivamente se lleve adelante, porque hay mucha gente que todavía está ahí a cuestas con el CAE en la espalda. Y por supuesto todos los que están estudiando ahora y que tienen convenios a priori para pagar los estudios con el CAE. Nos quedamos con Golden, aquí están las guerreras del K-Pop, sonando una vez más en la radio. Golden para todos.

así hemos estado pasando esta mañana con temas de turismo, con buenas canciones, con algo de info, con conocer el pronóstico del tiempo. ¿Sabían que el consumo mundial de vino volvió a caer durante el 2025 y llegó a 208 millones de hectolitros, una baja de 2.7% frente al año 2024? Según el balance anual de la Organización Internacional de la Viña y el Vino, el organismo advierte que la tendencia no es aislada. Ya desde el año 2018, el consumo global acumula una disminución del orden del 14%. La baja responde a una combinación de factores: cambios en los hábitos de consumo, nuevas preferencias de estilo de vida, presión económica sobre los hogares, precios más altos y menor dinamismo en mercados clave. Según Reuters, el consumo mundial llegó a su nivel más bajo desde el año 1957. En un escenario marcado también por la incertidumbre comercial y adaptación de la industria hacia el turismo enológico, la sustentabilidad y productos con bajo o nulo alcohol. El informe también entregó datos relevantes respecto a nuestro país. La superficie vitivinícola nacional llegó a 154.000 hectáreas en 2025, tras una baja anual de 3.7%. Con ello, el viñedo chileno acumula una concentración de 27% desde el 2019, en línea con una tendencia global de ajuste de plantaciones. ¿Qué pasa? ¿Se está consumiendo menos vino? ¿Las nuevas generaciones han dejado de lado el vino y han buscado algún otro tipo de licor? Vamos a ver si tenemos uno de estos días algún enólogo. Yo tengo por ahí a quien puedo invitar, justamente para venir a hablar de eso, del vino y más. Siempre es agradable tener una copa de vino, ya sea para disfrutar carnes o mariscos, por ejemplo. Y bueno, también descubrir qué pasa dentro del mundo vitivinícola el día de hoy. Estamos haciendo junto a ustedes la conexión sónica de día miércoles, esta media semana, el ombligo de la semana, miércoles 13.

Gloria Dean ya en la parte final del programa. Bueno, yo no me quise quedar con la duda, porque siempre hace mucho rato que andaba con la frase tratar de conquistar el mundo. Y no me podía acordar de este par de ratones que en algún momento a través de la televisión abierta pasaba a Mega. Estamos hablando de Pinky y Cerebro, con su icónica frase, lo mismo que hacemos todas las noches, Pinky, tratar de conquistar el mundo. Bueno, nosotros no tratamos de conquistar el mundo, pero sí tratamos de conquistar auditores. Y tengo que decirlo, no voy a decir la cifra exacta. No sé la cifra exacta, eso lo hemos escuchado en alguna parte. Yo sé la cifra exacta, pero no quiero alardear de eso. Solo decir que hoy día, por segunda vez después de mucho tiempo, con este trabajo que hacemos todos los días de estar acá conversando con ustedes cada mañana, acabamos de romper una vez más nuestro récord de sintonía online. No voy a decir cifras, pero es un número más que atractivo. Gracias a quienes nos escuchan a través de la señal online o cualquiera de las plataformas que tienen nuestra transmisión de radio a esta hora. Quiero agradecer a la gente que cada mañana se da el tiempo de estar ahí escuchándome. Todo lo que hacemos personalmente, la información, el tocar las canciones, el tratar de acompañarlos, se hace con mucho

cariño. Y la idea es llegar donde están ustedes, que es, como digo yo, un mundo infinito. Porque solamente sé que están, los veo con números. No sé dónde están, pero me imagino que están en la casa, en una oficina. Que también se suman los auditores a través del aire. Hoy día vivimos en un mundo digital donde podemos contar con dedos cuántas personas, por ejemplo, me han estado escuchando durante esta semana o esta mañana. Pero la verdad es que hoy día rompimos un nuevo número, dentro de la estadística que yo tengo de la gente que me escucha a diario. Y hoy día hemos pasado, digo yo, porque igual hay gente que se suma a la radio y que va aportando lo suyo. Y que hace que se sigan sumando nuevos auditores. Así que yo no voy a ir a conquistar el mundo, pero sí espero seguir mañana conquistando nuevos auditores y que ustedes sigan siendo parte de esta conexión sónica, que sigan siendo parte de Supersónica, que no tienen más otra buena intención de que se acompañen sin tanta noticia mala onda, sin que estemos cargados de crónica roja, tratando de mirar la vida positiva, tratando de traer gente que aporte, que podamos llegar con mensajes que sean de alguna manera significativos para ustedes. Van a seguir incorporándose personas, así como tenemos el espacio de turismo, vamos a seguir abriendo espacios para los emprendedores. Si todo anda bien, el viernes vamos a estar incluso acá con un nuevo emprendedor que hace lo suyo, que le pone todos los días también en el ñeque a lo que se dedica, y vamos a ir conociendo historias. Vamos a ir haciendo esto que hace la magia de la radio, que es poder llegar a diferentes lugares, en este caso cada mañana, cuando ustedes me acompañan entre las 10 de la mañana y las 12 horas, a veces un poquito más, un poquito menos, pero ahí estamos. Ya, gente querida, los dejo con Afrojack y David Guetta, además de Sia, o Chia, como también le dicen, y Titanium. Con esto nos vamos, nos volvemos a escuchar, si Dios quiere, mañana, pasado las 10, para hacer 2 horas más de compañía en otro día de conexión. Espero que mañana nuevamente estén ahí acompañándonos. Que estén bien. Chao, chao.

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0: Es tu hora. Las 12 horas y 3 minutos.
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Según una antigua leyenda de los Guayana, en medio del Amazonas, se encuentra la ceiba más grande que jamás haya existido. En su copa, una familia de águilas gigantes ha construido su nido.

0: Dos guerreros Guayana un día decidieron capturar un águila joven para demostrar su valentía. Construyeron una enorme escala, pero solo uno de ellos, Alicama, tuvo el coraje de subir. Cuando llegó a la copa, su amigo retiró la escala, lleno de envidia, y lo dejó abandonado a una muerte segura. Cuando la pareja de águilas regresó de cazar, encontraron al hombre ahí. El águila macho lo observó durante un largo rato y le dijo: «Has venido a robar a nuestra hija. Ahora ella será tu esposa y tú te convertirás en águila». Durante días las aves le enseñaron sus técnicas de caza y su conocimiento sobre la selva. Poco a poco, el joven guerrero se transformó en águila. Ahora tenía acceso al conocimiento secreto de los animales de la selva. Cómo curarse con plantas, cómo utilizar los árboles para construir casas o arcos, y cómo moverse y cazar en la selva, de modo que se convirtió en parte de ella. Entonces decidió enseñarles todo eso a los Guayana. Gracias a él, el conocimiento de los animales llegó a los humanos. Hoy en día, su espíritu aún vive en la copa de la ceiba, velando por nuestro mundo.
1: En el Amazonas fluye el río más caudaloso de la Tierra y crece la selva tropical más grande del mundo. Esta ocupa entre 7 y 8 millones de kilómetros cuadrados, lo que la hace casi tan grande como Australia. Es la selva tropical más diversa del planeta, con miles de especies de animales y plantas conectados en un único ecosistema. La selva es como un superorganismo. En este entramado, la ceiba ocupa un lugar destacado, ya que permite a muchos animales y plantas acceder a la luz solar y encontrar refugio. Para los indígenas Guayana, de la Guayana Francesa, la ceiba no solo encarna el alma del bosque. Es un libro viviente que narra los orígenes del mundo y un guía espiritual que acompaña a las personas en su camino por la vida.
0: La ceiba es para los Guayana un árbol legendario. Representa la conexión espiritual entre el hombre y el bosque. Este árbol merece nuestro respeto.

La ceiba es un árbol majestuoso y poderoso, el más alto del bosque. Ningún otro supera el dosel de la selva como ella. Para mí es el árbol más hermoso del mundo. La madera de sus raíces de contrafuerte es muy blanda y fácil de trabajar. Su belleza inspira a los Guayana, que lo utilizan para su arte tradicional. Este es perfecto, es lo suficientemente fuerte. Si se desea extraer una parte de un árbol, primero hay que conectar con su espíritu y pedirle permiso, como muestra de respeto hacia el árbol y el bosque. Hoy tomaré un trozo de madera para hacer una maluana para el techo, una tradición muy arraigada en la memoria colectiva de mi pueblo. Listo.

0: La maluguana protege al pueblo y a sus habitantes de los espíritus malignos. Mi abuelo me enseñó este oficio. Yo me inspiro en su arte y en el conocimiento de nuestros ancestros. Estos diseños representan, por un lado, la historia del pueblo guayana y, por otro, los animales mágicos del bosque. Simbolizan la conexión del hombre con la tierra, el agua y el cielo. Todos juntos protegen a la comunidad al evitar que los espíritus malignos y las enfermedades entren en el pueblo. Mi abuelo a menudo decía: nosotros vivimos en el bosque, pero el bosque no nos necesita para vivir.
1: Para los guayana de la Guayana Francesa, la ceiba es un árbol sagrado. En parte, porque da la impresión de poder alcanzar el cielo. Verdadero gigante entre los gigantes, mide unos 50 metros de altura. La ceiba puede vivir hasta 500 años y pertenece a la familia de las plantas malva. Cuando es joven, crece a un ritmo vertiginoso de 4 metros al año, en una carrera frenética hacia la luz. Una vez bañado por los rayos del sol, el árbol despliega lenta pero inexorablemente las ramas de su monumental copa, que tiene una envergadura de 25 metros. Pero no es un gigante egoísta. Acoge una serie de plantas trepadoras y de raíces aéreas que se acurrucan en sus ramas para captar la luz. La ceiba es un jardín suspendido y el refugio de multitud de especies que no podrían existir sin ella. Su tronco, de hasta 4 metros de grosor, actúa como un ascensor natural, una escalera hacia la luz. En este corredor vertical se generan nuevas dinámicas de interdependencia y cadenas de interacción. Cazar, comunicarse, imitar, reproducirse. Algunas especies solo hacen una breve parada, mientras que otras han sido residentes permanentes durante décadas. Y cada especie, cada animal, tiene su propio séquito de seres vivos que atrae, transporta o incluso mantiene. Este es el caso de las bromelias, que encuentran un hábitat en el árbol y conforman la base de un microcosmos fascinante. Céline Leroy, del Centro Nacional de Investigación Científica de Francia, estudia las misteriosas interacciones entre plantas, insectos y microorganismos. El agua, la fuente de la vida, los une a todos, fungiendo como vínculo invisible entre todas las especies.
2: El bosque tropical amazónico está atravesado por numerosos arroyos que desembocan en ríos. Hay mucha agua en movimiento aquí. Sin embargo, es muy extraño encontrar cuerpos de agua estancados, como lagos o estanques. Existen, pero han adoptado una forma diferente. A primera vista, solo se ve una planta. Pero dentro de sus hojas se esconde un mundo lleno de vida.

Esta es una planta epífita de la familia de las bromeliáceas. A diferencia de otras plantas terrestres, sus raíces no tienen función de absorción, sino que les sirven para sujetarse al tronco o a las ramas del árbol anfitrión. La planta obtiene los nutrientes a través de sus hojas. Como se puede observar, estas forman una especie de embudo. Cuando llueve, las gotas de agua se acumulan en el centro de las hojas, junto con materiales orgánicos que caen desde el dosel del bosque. Las bromelias no son sino reservorios de agua. Son la única especie del reino vegetal capaz de absorber agua y minerales a través de sus hojas. Esta original estrategia ha dado lugar a una gran diversidad de organismos que no existirían sin estas plantas.

Nos interesa la diversidad de organismos que habitan en las rosetas de las hojas de estas plantas. Queremos entender las complejas interacciones que ocurren en el corazón de las bromelias. Tomamos muestras de agua y las analizamos, descubriendo mundos enteros en miniatura.

0: Por supuesto, en estas plantas hay agua, pero también numerosos organismos acuáticos. Hemos encontrado hongos, bacterias y algas. Además, encontramos una variedad de microorganismos que podríamos clasificar como zooplancton o fitoplancton, similares a los que se encuentran en los océanos. También hay larvas de mosquitos y de otros insectos voladores, como libélulas y caballitos del diablo, así como larvas de escarabajos. Algunas de estas larvas descomponen hojas muertas, liberando nutrientes que la planta puede absorber. Es un ejemplo fascinante de interdependencia y de las relaciones simbióticas entre diferentes especies, ya que la planta proporciona un hábitat para los organismos acuáticos, y estos organismos aportan nutrientes a la planta. Estos microsistemas naturales de agua dulce desempeñan un rol fundamental. Las larvas de mosquitos eclosionan allí y, como insectos adultos, se alimentan de néctar, ayudando pasivamente a la polinización de las plantas. Por otro lado, las libélulas se alimentan de otros insectos, regulando sus poblaciones en el bosque. Estas hermosas plantas contribuyen así de manera significativa a la conservación del bosque tropical.
1: Mientras que en la estación seca, las bromelias actúan como vitales reservorios flotantes de agua. Durante la temporada de lluvias, la flora y la fauna deben lidiar con el exceso de agua. En algunas regiones caen hasta 2.000 litros de lluvia por metro cuadrado al año. Para resistir esta enorme cantidad de precipitaciones que ablandan el suelo, la ceiba, que pesa cientos de toneladas, ha tenido que adaptarse. Sus enormes raíces tubulares la anclan firmemente al suelo, evitando que se derrumbe. Estas raíces pueden medir hasta 8 metros de altura y hasta 12 metros de ancho sobre la superficie del suelo, distribuyendo el peso del árbol sobre una mayor área. Sin embargo, esta estructura de raíces no solo estabiliza el árbol, sino que también es el resultado de su adaptación al suelo amazónico, altamente ácido y pobre en nutrientes. En lugar de crecer en profundidad, la ceiba se extiende lateralmente, aprovechando las capas superiores del suelo, ricas en materia orgánica. Además, ha establecido una simbiosis con microorganismos muy pequeños, bacterias fijadoras de nitrógeno que se encuentran en los nódulos de sus raíces. Estas bacterias transforman el nitrógeno del aire en nutrientes que el árbol puede absorber. Incluso cuando las raíces del árbol están inundadas, las bacterias mantienen el suministro de nutrientes. Sus células se expanden para facilitar el intercambio de gases y formar canales de suministro con mayor capacidad. El agua influye en toda la vida del bosque. Para algunas especies, la temporada de lluvias representa una oportunidad para ampliar su alcance en el ecosistema. En esta parte del mundo, los peces a veces asumen el papel de jardineros. Sandra Correa, profesora de Ecología Acuática en la Universidad de Mississippi, estudia esta sorprendente e importante interacción entre la fauna acuática y los árboles.
2: Lo que más me asombra del bosque amazónico es su diversidad de especies y la complejidad de sus interacciones. Todas las especies están interconectadas. Llevo 20 años investigando la relación entre los peces y los bosques.

En el bosque tropical amazónico, el crecimiento de los frutos está sincronizado con la temporada de lluvias. Cuando llueve, todos los frutos maduran. Y resulta fascinante, porque eso atrae a muchos animales que dependen de ellos como fuente de alimento. Sin embargo, muchos frutos también caen al agua. Allí son consumidos por peces que al comerlos los transportan. Este proceso se llama dispersión de semillas.

Los peces tienen una dieta muy variada. Comen frutos, flores, hojas e incluso insectos. Lo importante es comprender las proporciones de los diferentes elementos de su dieta. Este pez pertenece a la familia de los serrasálmidos, que están emparentados con las pirañas, pero no es carnívoro, sino que está altamente especializado en consumir frutos. Vamos a lavar su estómago para ver qué ha comido.

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1: Estos frutos aún están frescos. Probablemente los comió esta mañana. Los frutos son un alimento muy importante para los peces, porque contienen azúcar y grasas, por lo que son una fuente fundamental de energía. Los peces digieren principalmente la pulpa, mientras que las semillas pasan intactas a través de su sistema digestivo y son expulsadas lejos del lugar donde las consumieron. La región amazónica tiene la mayor diversidad de peces de agua dulce del mundo. Entre 120 y 150 especies de peces se alimentan de frutos. Hemos descubierto que en algunos lugares, hasta la mitad de todas las especies de árboles que producen frutos dependen de los peces para dispersar sus semillas. Eso es una cantidad

La temporada de lluvias en la Amazonia es muy intensa. Las fuertes precipitaciones provocan inundaciones generalizadas. Los pequeños arroyos del bosque se fusionan con el río principal, inundando grandes extensiones del bosque que se convierten en parte del río. Con el aumento del nivel del agua, los peces se adentran en el bosque y dispersan las semillas por todas partes.

0: Cuando el agua baja y el suelo se seca, las semillas germinan de inmediato. Rápidamente aparecen alfombras enteras de plántulas, ya que tienen poco tiempo para echar raíces antes de que el agua vuelva a subir. Para un árbol es muy beneficioso que los peces se alimenten de sus frutos, ya que esto le permite colonizar nuevas áreas y expandir su distribución. Así como los peces dependen del bosque, el bosque también depende de los peces. Los peces garantizan a largo plazo el equilibrio y la biodiversidad del bosque. Esta es probablemente una de las interacciones más antiguas que existen entre plantas y animales, más antigua aún que la relación entre los frutos y las aves, o entre los frutos y mamíferos, como los monos o los murciélagos. Todas estas especies surgieron en la escala evolutiva después de los peces. Esto significa que los peces llevan millones y millones de años moldeando la composición del bosque amazónico.
1: En la selva amazónica, donde la competencia es intensa, las especies arbóreas han desarrollado ingeniosas estrategias a lo largo de generaciones para producir los frutos más fragantes, apetitosos y coloridos. El objetivo es atraer mensajeros capaces de transportar sus semillas más lejos. La ceiba es un buen ejemplo, ya que produce varios centenares de frutos al año. Las cápsulas ovaladas pueden medir hasta 30 centímetros de largo y atraen a toda una multitud de murciélagos y aves. Los visitantes se comen las semillas y las esparcen después allí donde descansan. Pero este árbol también ha desarrollado otra estrategia completamente distinta. Cuando las cápsulas maduras se abren, liberan su tesoro. Semillas envueltas en fibras suaves y sedosas, conocidas como kapok. Estas livianas fibras vegetales permiten que las semillas viajen grandes distancias a través del aire. De este modo, también el viento se convierte en un aliado. Y cuando las semillas encuentran por fin suelo fértil, germinan y crece una nueva planta. Las raíces penetran en el suelo, mientras sobre la superficie se despliegan las primeras hojas. Con un poco de suerte, la plántula madurará hasta convertirse en una ceiba, iniciando su propia carrera hacia el cielo. Pero a medida que el árbol crece, le esperan diversos peligros. Algunas especies de árboles desarrollan características especiales para defenderse de los herbívoros y otros atacantes, dando lugar a alianzas inesperadas. Las cecropias, por ejemplo, viven en simbiosis con las hormigas. El mirmecólogo Jerome Orivel ha dedicado su vida a estudiar la fascinante simbiosis entre hormigas y árboles.
2: Cuando un árbol muere y cae, deja un claro en el bosque que permite que la luz y el calor del sol alcancen el suelo, estimulando el crecimiento de las semillas que se encuentran en estado de latencia. Una de estas semillas pertenece a la planta Cecropia obtusifolia, una especie muy particular, cuyo destino está íntimamente ligado al de una especie de hormigas.

En las primeras etapas de crecimiento de la cecropia, una reina de hormigas del género Azteca establece su colonia en ella. Probablemente la reina es atraída por el aroma característico de la cecropia. Una vez que está sobre ella, perfora la planta para ingresar en su interior, depositar sus huevos y fundar una colonia. Este agujero se convierte en un acceso para las hormigas obreras, que recorren la planta en busca de alimento y expanden la colonia a lo largo del tallo. La relación simbiótica beneficia a ambas partes. La cecropia produce partículas de alimento que sirven exclusivamente para alimentar a las hormigas. Están compuestas de glucógeno, vitaminas y lípidos. Estas estructuras proporcionan un alimento casi completo para las obreras y también para las larvas, asegurando el crecimiento de la colonia. Una reina puede poner huevos durante toda su vida, originando miles o incluso millones de obreras. La colonia nunca abandona la planta. Es una asociación increíble, porque la planta depende de las hormigas para sobrevivir, y estas a su vez necesitan la planta como refugio y fuente de alimento. A cambio, las hormigas defienden la cecropia del ataque de otros insectos que podrían devorar sus hojas. En las hojas de la cecropia, las hormigas vigilan constantemente. Ante la aparición de cualquier intruso, lo atacan para expulsarlo o incluso terminan devorándolo. La cecropia es su territorio, y las hormigas lo defienden a toda costa. Si la planta sufre daños graves, como en el caso de esta que fue golpeada por una rama y no sobrevive, la colonia de hormigas también desaparece. Las cámaras internas de la cecropia están perfectamente adaptadas para las hormigas. Aquí podemos ver las diferentes áreas: una cámara para la cría, otra para las obreras y una zona para almacenar alimentos. Toda la estructura de la planta parece estar diseñada para estas hormigas. Aquí está la reina, de color diferente y con un cuerpo mucho más grande que el de las obreras. Ella pone los huevos, por lo que es la madre de toda la colonia. Recientemente, hemos descubierto una nueva interacción. Esta mancha negra es en realidad un hongo que recicla los nutrientes contenidos en los cuerpos de hormigas muertas y otros desechos de la colonia, lo que le permite a la planta recuperar nutrientes. Por lo tanto, las hormigas no solo protegen la planta, sino que mediante ese reciclaje también contribuyen indirectamente a su alimentación. Esto muestra que las interacciones son mucho más complejas de lo que pensábamos. Además, las hormigas colaboran indirectamente en la regeneración del bosque, ya que la cecropia crea un entorno sombreado que permite que otras especies puedan desarrollarse. Estas especies pueden así crecer hasta convertirse en árboles que alcanzan el dosel del bosque tropical. La relación entre las hormigas y las plantas es, por lo tanto, primordial para el ecosistema del Amazonas.

0: En la inmensidad del bosque amazónico, a cada ser vivo le corresponde una tarea específica en la compleja interacción ecológica. Mientras la cecropia se asocia con las hormigas para sobrevivir, la ceiba sigue su propia estrategia de defensa. Una joven ceiba tiene una verdadera armadura protectora. Espinas robustas y afiladas cubren su tronco y a veces incluso sus ramas. Las espinas impiden que los depredadores muerdan su madera blanda o beban su preciada savia. Además, también protegen a los árboles contra los pájaros que podrían dañar los brotes o introducir semillas de higuera estranguladora. Las higueras estranguladoras se enrollan alrededor de su árbol huésped, lo que provoca que éste muera lentamente hasta que solo queda un esqueleto de madera. Gracias a sus defensas, las jóvenes ceibas suelen escapar de este catastrófico destino. Una vez que crecen y alcanzan el dosel arbóreo, pueden desprenderse sin peligro de su armadura de espinas que ya no necesitan. La ceiba forma parte de una red más amplia en el bosque. Todas las criaturas que lo habitan respiran, comen, se reproducen e interactúan entre sí. La bióloga Leticia Bresche, especialista en flujos de gases en ecosistemas tropicales, investiga cómo este interactúa con otros ecosistemas e incluso afecta a nuestra respiración y, por tanto, a nuestra existencia.
1: Aquí ocurren cosas únicas. Estos bosques son de importancia global. Son los pulmones del planeta.

Los bosques tropicales son ecosistemas extremadamente ricos y densos, que prosperan en suelos muy pobres. El suelo no es especialmente espeso, pero está lleno de vida. Las hojas caen constantemente al suelo y se descomponen. La tasa de descomposición es extremadamente alta. Esto se debe a que las condiciones de temperatura y humedad son ideales para hongos y microorganismos, y así generan nutrientes a partir de las hojas que son esenciales para el crecimiento de los árboles. Es un sistema muy eficaz, ya que permite a los árboles absorber los nutrientes en cuanto están disponibles, no solo de sus propias hojas, sino también de las hojas de sus vecinos. Por tanto, existe una interacción muy fuerte entre todas las especies arbóreas y el suelo. Otra consecuencia de la descomposición es la liberación de CO2. Los microorganismos son como nosotros. Al respirar, liberan dióxido de carbono, que los árboles a su vez necesitan para realizar la fotosíntesis. El CO2 es lo que permite a los árboles crecer. El CO2 puede ser tanto absorbido como liberado. Quiero averiguar qué papel juega el bosque en el intercambio de CO2 entre los árboles y la atmósfera. Esto es importante para determinar el balance de carbono y conocer cuánto CO2 es absorbido por los árboles y cuánto es liberado por el suelo y los árboles a la atmósfera. Nos interesa este equilibrio ya que existe el peligro de que se vea alterado por las actividades humanas. Actualmente el balance es a favor de los bosques. Son sumideros de carbono, es decir, almacenan más carbono.

0: largos y severos, que pueden tener un impacto directo sobre los árboles. En casos extremos, los bosques pueden transformarse en verdaderas sabanas. Y también hay periodos muy húmedos. Pero, ¿cómo afectan esas lluvias tan intensas al ecosistema del bosque y a su capacidad de absorber carbono?
1: La ceiba también forma parte del gran ciclo del carbono en la selva amazónica. Un solo árbol almacena varias toneladas de carbono y contribuye así a proteger el clima. Pero incluso los gigantes tienen su ocaso, y por majestuosa que sea, la ceiba también tendrá su final. Su tamaño también la hace vulnerable. En cuanto se eleva por encima del dosel arbóreo, se ve particularmente amenazada por rayos y fuertes vientos, que son cada vez más frecuentes debido al cambio climático. Los fenómenos meteorológicos extremos y los cambios en el régimen de lluvias ponen en peligro la estabilidad, la salud, la capacidad reproductiva y la integridad de las ceibas. Pero no solo el árbol de ceiba sufre las consecuencias. Las lluvias torrenciales, que siguen a periodos de sequía severas, debilitan a todos los árboles. El aumento de los incendios forestales también amenaza a plantas y animales. Todo el ecosistema está en peligro. Pero sobre todo, es la deforestación la que se extiende por el bosque y lo destruye. Desde la década de 1970, aproximadamente el 20% de la Amazonia se ha transformado en muebles, pastizales o campos agrícolas. Y el 38% está en peligro de acabar igual. Claudette Labonté lucha contra esto. Representa a la comunidad Palicur en la COICA, la federación que agrupa a las organizaciones indígenas de la cuenca amazónica que se ha comprometido a salvar la selva.
2: El bosque para mí es algo sagrado. Y es una parte de mí. Proteger el bosque significa de alguna manera proteger mi hogar. El bosque está sufriendo y debemos actuar rápido. Se extrae oro, se deforesta, se roban tierras sin freno. No se respeta el bosque. La naturaleza está amenazada en todas partes. Nuestro hogar está en llamas. El bosque no tiene fronteras. Se extiende por Venezuela, Perú, Brasil, Surinam, Guayana Francesa y Bolivia. Hemos aprendido a unir fuerzas con otros pueblos indígenas, porque todos estamos en el mismo barco. La primera gran victoria de la COICA fue comprometer a los gobiernos y a la sociedad civil a proteger el 80% de la selva amazónica a partir de 2025. También se trataba de demostrar al mundo que los pueblos indígenas son los mejores guardianes del bosque. Debemos asegurarnos de que se cumplan los compromisos. No se trata solo de pueblos originarios. Luchamos por todos los que viven aquí y especialmente por el futuro de nuestros hijos. Hay que poner la mano sobre la tierra o sobre un árbol para sentir lo que está sucediendo,

para poder comprenderlo. Sentimos cuando la Tierra intenta decirnos algo, pero mucha gente ha perdido la capacidad de escucharla y hemos olvidado lo más importante. La vida importa y el bosque es vida.

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Más de la mitad de la población mundial vive en zonas urbanas, y esta proporción aumentará casi el 70% para 2050. La demanda de las grandes ciudades de recursos como agua, alimentos y energía plantea a los investigadores grandes desafíos en tiempos de cambio climático. La mayor parte de la energía se consume en ciudades y pueblos. La transformación de los complejos sistemas de suministro de energía es uno de los mayores desafíos de la transición energética global y quizás el más perceptible para las personas.

0: Para nosotros, como ciudades y como responsables de sus políticas, creo que es importante que asumamos un rol de liderazgo, pues las ciudades pueden transformarse.
1: Somos muy conscientes de que debemos avanzar hacia una economía que sea al mismo tiempo renovable, circular y respetuosa con el clima.
0: En realidad, no tenemos otra opción. Nos queda poco tiempo para salvar el planeta. De modo que debemos hacer todo lo que podamos y lo más rápido posible.
2: En un lugar que podría convertirse en la primera comunidad climáticamente neutra en los Estados Unidos, se puede observar cómo podría funcionar un suministro de energía sostenible. Lancaster es una ciudad de California con una población de 175.000 habitantes. En 2009, aquí se comenzó con una transformación hacia una economía e infraestructura ecológica. La revolución no fue solo tecnológica, sino sobre todo conceptual.
3: La tarea de los gobiernos es ayudar a la gente, no detenerla. Antes tomaba al menos 6 meses obtener el permiso para instalar paneles solares en su propio techo. Cuando me enteré de eso, envié un memorándum. Ahora el permiso se obtiene en 45 minutos y habrá problemas si eso no se cumple. En la ciudad de Lancaster, la tarea más difícil fue cambiar la mentalidad de los funcionarios para que busquen razones para decir que sí en lugar de buscar razones para decir que no. Cuando empezamos, se reían de nosotros. Todos los días había algo en nuestra página de Facebook, pero a pesar de todo, desarrollamos un modelo para una ciudad de la que el resto del mundo también podrá aprender algo cuando finalmente abra los ojos. En el camino hemos ganado más dinero del que puedan imaginar. La energía alternativa es rentable y lo es enormemente.
2: El alcalde Parrish comenzó a instalar paneles fotovoltaicos en todos los edificios públicos y a utilizar la electricidad generada para el alumbrado público. Con esto descubrió que la comunidad ahorraba mucho dinero. El dinero ahorrado se utilizó a su vez para promover la instalación de sistemas fotovoltaicos en tejados privados y hacerlos obligatorios en nuevos edificios. Así se creó una red de energía alternativa. La electricidad excedente se almacena en hidrógeno y así se utiliza para operar el transporte público local. La electricidad económica y el hidrógeno económico atrajeron a nuevas grandes empresas y Lancaster se convirtió en la ciudad ecológica en auge de los Estados Unidos.
3: Viajé mucho. Estuve en el Foro Mundial de Energía de Tianjin. Viajé a Arabia Saudita, a Medio Oriente, a todas las conferencias sobre energía y aprendí mucho.
2: Gracias a la gran cantidad de sol y a los parques solares y eólicos existentes en un entorno accesible, la producción de energía ecológica e hidrógeno pudo seguir expandiéndose. Cuando Lancaster comenzó a transformar su sistema energético en 2009, el desempleo era del 17%. En 2023 es de alrededor del 6%. Lancaster se convirtió en una planta autosuficiente de energía ecológica altamente rentable.
3: Una vez que las personas se vuelven innovadoras y creativas, no se limitan al objetivo establecido inicialmente. Se añaden nuevos objetivos. Para mí, Lancaster es la ciudad más fascinante del mundo, precisamente por eso. Tenemos un objetivo común y es un objetivo simple, que nuestros hijos sobrevivan. Esto no es difícil. Con este objetivo común, podemos dejar de lado todas las diferencias y lograr algo. Se pueden lograr cosas que nunca antes se habían logrado. Es por eso que nuestro proyecto es realmente extraordinario.
2: La comunidad de Lancaster y su alcalde han recibido numerosos premios en los últimos años. Viajamos desde Lancaster, en California, hasta Wunsiedel, en Baviera, una región rural donde se realiza silvicultura. Cuando Marco Kraser asumió la dirección de la compañía eléctrica regional, todo cambió.
4: ¿Cómo sería el suministro de energía si solo tuviésemos disponibles energías y materias primas renovables? Entonces tomamos la energía solar y eólica y las almacenamos.
2: Es por eso que en Wunsiedel comenzaron a construir un ciclo entre la fuerte industria maderera y el sistema energético local, para poder utilizar varias veces en este ciclo la mayor cantidad de energía posible. Donde quiera que se produzca un excedente de energía, por ejemplo en forma de residuos de madera o calor residual de las máquinas, esta no debe perderse sino aprovecharse.
4: Tenemos madera, tenemos biomasa, tenemos energía solar y eólica. Tal vez no tengamos energía hidroeléctrica, pero utilizamos todo lo que necesitamos de forma local.
2: El excedente de energía solar y eólica se utiliza para prensar pellets de madera a partir de residuos forestales, y de esta manera se almacena la energía. Los pellets pueden producir tanto calor en combustión lenta como el gas que se utiliza para impulsar una turbina para generar electricidad.
4: De este modo tengo un sistema de cascada que siempre consta de lo mismo, sol y viento, almacenamiento de batería, cogeneración. Entonces tengo el sistema perfecto, he vinculado los sectores, pero también vinculé segmentos económicos, la industria de la construcción con la industria de la madera con la agricultura o la silvicultura. Y de este modo se crean ciclos

0: de la industria energética local que pueden ampliarse a todos los niveles y que a su vez cubren las necesidades energéticas en forma de electricidad y calor, y luego de nuevo la electricidad en forma de movilidad.
1: Wunsiedel en Baviera y Lancaster en California han desarrollado lo mejor posible sus fuentes de energía verde disponibles localmente y también han creado una infraestructura en la que esta energía puede utilizarse de la manera más eficiente posible de forma cíclica. Lógicamente, un sistema de este tipo puede instalarse mejor donde se están realizando nuevas construcciones. Nordhafen, en Copenhague, es un nuevo distrito que ha sido planeado como un laboratorio de energía. Sirve como un laboratorio vivo para la investigación de nuevos ciclos energéticos más eficientes.
2: Básicamente aquí estamos probando posibles soluciones en la vida real. Como Energy Lab Nordhafen, también investigamos modelos de negocio, porque estos deben ser parte de la solución. Tanto la innovación como los modelos de negocios son esenciales.
3: En el ámbito de los sistemas integrados, es importante utilizar la energía que ya está disponible. Esto lo estamos demostrando aquí en Nordhafen. Queremos que el sistema energético siga desarrollándose y para ello debemos mejorarlo. Y eso significa preguntarse qué recursos están disponibles y cómo los utilizamos de manera más eficiente.
1: Aquí los edificios están bien aislados y retienen el calor, especialmente temprano por la mañana, lo que ahorra dinero. Y los comercios del vecindario pueden comprimir el calor residual y alimentar a la red de calefacción urbana, que provee de calefacción a los edificios circundantes.
3: Los compresores que refrigeran los productos funcionan con electricidad. Si les damos un poco más de energía, aumenta el calor que desprenden. Si tenemos un excedente de electricidad procedente de energía eólica o solar, podemos optimizar el funcionamiento de los compresores y proporcionar mucha energía extra. A esta la convertimos en calor y podemos utilizarlo para abastecer las casas de los alrededores. Y así se convierte en un componente inteligente de un sistema energético en el que los sectores individuales están conectados entre sí.
1: Otro ciclo inteligente. La energía una vez empleada se reutiliza varias veces. Todo el vecindario se beneficia del calor de los compresores del supermercado.
4: Hay alrededor de 37 casas adosadas. Eso constituye gran parte del vecindario. En realidad, con esta pequeña tienda, se puede proporcionar calefacción para casi 40 hogares.
1: El objetivo de una economía circular moderna es ahorrar energía y sacar más provecho de la utilizada. Estos ciclos inteligentes hacen que la energía utilizada sea competitiva y al mismo tiempo funcionan como complemento o incluso como alternativa a las grandes redes centrales. Noruega y su capital, Oslo, también se encuentran entre los pioneros de la transición energética. Ya en 2016, Oslo adoptó un plan estratégico que tiene como objetivo hacer que para 2030 la ciudad esté libre de emisiones de CO2. La alcaldesa, Marianne Borgen, colaboró en diseñar y aprobar un paquete de medidas concretas.
5: Siempre les hemos dicho a nuestros habitantes que esto no se trata de limitaciones, sino de oportunidades. Cuando construyamos nuevos jardines de infantes y escuelas, estarán equipados con paneles solares que generarán más energía de la que necesitan para funcionar. De esta manera, podemos transferir el excedente de energía a los edificios vecinos.
1: Oslo es considerada actualmente la capital mundial de la electromovilidad y ha logrado grandes avances en la transformación hacia una gestión de edificios climáticamente neutra en términos de calefacción y materiales de construcción.
5: En Oslo, tenemos el objetivo de ser la primera ciudad del mundo libre de emisiones para 2030. Se trata de un objetivo muy ambicioso, pero posible de alcanzar. Creo que es importante intentar reducir el consumo, así como reutilizar y reciclar los residuos. Estos son elementos importantes de nuestra política general.
1: Para alcanzar este ambicioso objetivo, los ciudadanos y las empresas también deberían involucrarse lo más activamente posible en la transición energética. Hege Schoyen-Dilna hizo su carrera en una gran empresa constructora escandinava con sede en Oslo. La empresa cuenta con más de 8.000 empleados y realiza proyectos en todo el mundo. Como miembro de la junta directiva, presionó a la empresa para que se comprometiera públicamente a implementar los objetivos del Acuerdo Climático de París de 2015 y para apoyar las medidas de la alcaldesa Borgen.
6: Creo que el momento más importante de mi carrera fue cuando el equipo directivo decidió por unanimidad apoyar el Acuerdo de París. No estábamos seguros de cómo lo implementaríamos, pero establecimos una dirección clara. Eso fue crucial, marcar la dirección. Algunos dijeron, ¿pero qué pasa si no somos capaces de lograrlo? Y yo dije que eso no me preocupaba tanto, que me daba más miedo no atrevernos a fijar una dirección clara.
1: Con su experiencia, Hege Dilna formó parte durante años de la Junta Directiva del Consejo Noruego de Construcción Ecológica, cuyos miembros forman parte del Consejo Mundial de Construcción Ecológica.
6: Durante los próximos 30 años, será muy importante la forma en que construyamos nuestras ciudades. En 2022, llegamos a los 8.000 millones de habitantes en la Tierra, y en 2050 serán 10.000 millones. Esto significa que debería construirse cada semana una ciudad del tamaño de Viena. Esto requiere grandes cantidades de materiales, como aluminio, acero, vidrio, madera, hormigón, plástico y ladrillo. Debemos conseguir una economía circular y debemos construir de manera más sostenible.
1: Sonja Horn dirige una empresa inmobiliaria en Noruega. Esta se ha fijado el objetivo de reutilizar tantos componentes como sea posible de antiguos edificios de oficinas que son demolidos para la construcción de nuevos edificios. En Oslo, la empresa ha construido todo un moderno complejo de oficinas que combina lo antiguo y lo nuevo. Se trató también de un proyecto piloto y, por tanto, el éxito no era seguro. Debido a este concepto, rápidamente se trasladaron allí empresas emergentes y otros inquilinos. Hege Dilna también tuvo aquí su oficina por algún tiempo.
5: Este es un panel reflector reutilizado. Incluso el enrejado que antes era el piso de la sala técnica de la piscina, ahora se utiliza como barandilla en la zona de la entrada. Estos ejemplos ilustran aspectos de la reutilización en interiores, lo que también denominamos upcycling o suprarreciclaje. Tomamos una cosa, la reciclamos y la transformamos en otra cosa. Hemos trabajado sistemáticamente para descubrir cómo podemos hacer que los edificios formen parte de la solución, porque son responsables del 40% del consumo energético mundial. Por lo tanto, los edificios son una parte importante del problema. Pero eso también significa que pueden ser una parte importante de la solución.
1: En 2019, en Trondheim, se inauguró un edificio de oficinas encargado a la empresa de Sonja Horn. Fue nombrado Powerhouse. El techo está inclinado en un ángulo óptimo hacia el sol para aprovecharlo al máximo en el extremo norte de Europa. De este modo, Powerhouse, con sus 3.000 metros cuadrados de paneles solares, produce una media anual de 500.000 kilovatios de electricidad. Eso es más del doble de lo que consume. El excedente de electricidad se utiliza para abastecer a los edificios vecinos, autobuses eléctricos y automóviles a través de una microred local.
5: Este es un proyecto pionero único, por eso es atractivo para los jóvenes venir a trabajar aquí. Se siente bien. Cuando construimos algo nuevo, nos centramos principalmente en tres aspectos. Primero, utilizar menos recursos y materiales. Todo lo que pueda reutilizarse es perfecto. Si no puede reutilizarse, tal vez puedan utilizarse materiales reciclados.

0: antes de comprar materiales nuevos. Cada vez más obras de construcción de Oslo son libres de emisiones porque tenemos la tecnología. Tenemos que desafiar el orden establecido y a la industria y mostrar cómo se puede hacer.
1: Empleadores y empleados en gran medida están de acuerdo en que reducir las emisiones no solo tiene sentido para el clima global y para el futuro de nuestros hijos, sino que también es inteligente para la economía.
2: Noruega como país también se ha comprometido a reducir a cero sus emisiones de gases de efecto invernadero para 2030. Este país no solo sigue siendo rico en petróleo y gas, sino también en energía hidroeléctrica. El ministro Bart Eide destaca que la necesaria transición hacia una economía climáticamente neutra trae más oportunidades que riesgos para la industria nacional.
1: Vemos que la industria de servicios, que se ha desarrollado durante 50 años en torno al petróleo, avanza con mucha fuerza hacia esta nueva era. Y si pueden construirse plataformas de petróleo y gas en el Mar del Norte, con olas de 10 metros de altura en condiciones extremas, también pueden construirse plataformas eólicas flotantes. Y quien sabe construir buques petroleros con la última tecnología, también podrá producir unos impulsados a base de hidrógeno o amoníaco.
2: La industria de la energía circular depende de la innovación tecnológica de grandes sectores industriales, así como de una red estable que siempre pueda proporcionar electricidad ecológica sin fluctuaciones. La mejor manera de hacerlo en el norte de Europa es con energía eólica procedente de instalaciones en alta mar y energía hidroeléctrica. Si los estados costeros del Mar del Norte logran equilibrar sus necesidades de electricidad ecológica, surgiría una red supranacional que podría ser un modelo para el mundo. La más larga de estas conexiones submarinas hasta la fecha entró en funcionamiento en 2021 entre Noruega y la costa este de Inglaterra. La energía hidroeléctrica en Noruega se genera precipitando agua, a veces a cientos de metros. La fuerza del agua que cae genera electricidad por valor de gigavatios. Esta energía hidroeléctrica se recolecta en la planta de Gvildal, se convierte para su transmisión y se retransmite a Blyth, en Reino Unido, donde también hay disponible electricidad de alta mar en el rango de los gigavatios.
3: Actualmente estamos instalando aquí una estación de conversión que convierte la electricidad de corriente continua a corriente alterna y viceversa. En última instancia, estas redes se utilizan para transportar energía ecológica, energía hidroeléctrica, desde Noruega a nuestro país. Esto no solo permite la transición energética en el Reino Unido, sino también en sus vecinos, ya sea en Noruega, Francia, Dinamarca o cualquier otro lugar.
2: Reino Unido ha tomado la delantera en Europa en la expansión de la energía eólica marina en el Mar del Norte y ahora se ha convertido en un exportador de electricidad ecológica.
3: Es una autopista ecológica súper rápida que posibilita la transferencia de energía de un país a otro y nos aporta seguridad energética.
2: Blyth fue alguna vez un bastión de la minería del carbón y sufrió mucho económicamente durante su ocaso. El administrador del puerto, Martin Lawlor, espera que la nueva conexión eléctrica devuelva a la ciudad su antigua gloria.
4: El puerto de Blyth ya es uno de los centros de energía en alta mar más importantes del Reino Unido. Y esto ayudará enormemente a atraer más inversores. Las empresas quieren beneficiarse de los proveedores especializados en los sectores de hidráulica y electrónica, pero también de los operadores navales y de las fábricas de cables. Todo esto atrae más inversores a nuestras costas.
2: ¿Son estos los primeros signos de un nuevo repunte económico gracias a la transición energética?
4: El crecimiento se está acelerando y, por lo tanto, el puerto es muy importante para la ciudad de Blyth. La comunidad apoya mucho lo que hacemos aquí. Ven que se generan nuevos puestos de trabajo y la economía se beneficia. Y esperamos que en el futuro la mayoría de estos puestos los ocupen trabajadores locales. Por eso la gente nos apoya.
2: Desde 2020, en el Mar del Norte, se construye la red cerrada más grande del mundo para generar energía constantemente estable. La estabilidad de redes eléctricas ecológicas tan grandes como esta es uno de los prerequisitos para la nueva economía energética. Al convertirse en socios de una nueva red del Mar del Norte a través de líneas directas de costa a costa, los vecinos del Mar del Norte se están acercando mucho más al objetivo de lograr la seguridad energética.
5: Europa necesita poder colaborar aún

0: mejor. Creo que todos los políticos europeos y de la UE han comprendido que debemos cooperar mucho más estrechamente de lo que creíamos posible hasta ahora.
1: Esta red del Mar del Norte utilizará la más moderna tecnología para poder intercambiar la energía generada a pedido, es decir, de forma inteligente. En los puntos nodales se están construyendo grandes centros industriales, como esta isla energética programada frente a la costa de Jutlandia. Se construirán otras que estarán conectadas entre sí. Así, en el futuro, podrían formar una especie de red interna en alta mar.
0: En principio, se trata de una isla artificial que puede ampliarse con el tiempo. Lo grandioso en ella es que puede proveer de electricidad a varios países del Mar del Norte al mismo tiempo.
1: La primera de estas islas energéticas se construirá a 100 kilómetros de la costa de Jutlandia y, de acuerdo a las estimaciones actuales, costará más de 30 mil millones de euros. Es el primero de varios centros gigaindustriales para la nueva industria energética. Por sí sola, la isla proporcionaría electricidad para hasta 10 millones de hogares. Esto requiere grandes subestaciones en las que la corriente alterna pueda convertirse en corriente continua y viceversa. Este es el requisito previo para poder transmitir electricidad a largas distancias.
2: Todo empezó principalmente como una tecnología que ayudaría a transmitir grandes cantidades de energía a largas distancias, con mayor eficiencia, debido a que las pérdidas son mucho menores. Cuantos más sistemas integramos, más complejo se vuelve todo el sistema energético. Si queremos integrar un 20 o 30% más de vehículos eléctricos al sistema y necesitamos 40, 50 o 60 gigavatios de energía eólica marina, entonces debemos empezar a planificar con tiempo y realizar las inversiones necesarias para instalar la tecnología de red a tiempo.
1: 60 gigavatios equivalen aproximadamente a la producción de 40 centrales nucleares. En la costa este del Reino Unido se acaba de inaugurar una nueva subestación. Esta conecta las redes de Inglaterra y Dinamarca y le suministra electricidad de los parques eólicos marinos daneses y británicos según sea necesario. La nueva línea eléctrica entre ambos países se llama Viking Link y consiste en el cable eléctrico más largo del mundo, actualmente con 765 kilómetros que se extiende a lo largo del fondo marino. Para poder cubrir con electricidad en todo momento una demanda de energía que crece rápidamente, además de las redes, serán necesarias grandes instalaciones de almacenamiento. El hidrógeno tiene un gran potencial como medio de almacenamiento de la electricidad ecológica. En las instalaciones de Siemens Energy en Berlín, se ha instalado un simulador que representa la demanda energética total en una compleja sociedad industrial. El hidrógeno podría convertirse en el nuevo superportador de energía. Por lo tanto, la tecnología para su producción ya tiene una importancia estratégica, incluso si la infraestructura industrial aún está en construcción. El hidrógeno se produce a partir de energía eléctrica y agua, mediante electrólisis. La energía debe proceder de fuentes renovables para que su producción sea sostenible. La ventaja: los electrolizadores pueden integrarse con relativa facilidad en los ciclos económicos existentes. Anne-Laure de Chamard es miembro de la junta directiva de Siemens Energy.
3: Todo el concepto se basa en desarrollar sistemas modulares que puedan conectarse entre sí como bloques de construcción. Esto permite alcanzar de manera flexible la dimensión deseada, la cantidad de gigavatios requerido. Al mismo tiempo, podemos adaptar nuestro producto a las necesidades de nuestros clientes, ya sea que se trate de una pequeña fábrica o para la producción de hidrógeno a gran escala.
1: En el futuro, un centro industrial podría utilizar la electrólisis para cubrir sus necesidades de electricidad mediante el almacenamiento de hidrógeno. ¿Qué se necesita durante las horas pico diarias? ¿Cuánto hidrógeno se necesita para sustituir una central eléctrica convencional? A partir de estas previsiones pueden determinarse las mejores alternativas energéticas. El hidrógeno está disponible en cantidades prácticamente ilimitadas y podría convertirse en la clave del suministro futuro.
3: Yo diría que la transición energética depende de tres palancas. Una de ellas es la eficiencia. Se trata de utilizar la menor cantidad de energía posible, buscando constantemente y en todas partes formas de reciclar la energía. De modo que la electrificación es importante, ya que es la forma más barata de descarbonizar nuestra economía. Y luego se trata de hidrógeno y moléculas ecológicas donde la electrificación no sea suficiente, y sobre dónde y cómo podemos extraerlos, almacenarlos y utilizarlos en otros lugares.
1: Pero el hidrógeno puede hacer mucho más. Puede refinarse aún más, junto con los gases de escape de CO2 para convertirlos en nuevos combustibles. Hasta ahora en la industria pesada esto principalmente ha sido cubierto por el coque y el carbón. La esperanza es que el hidrógeno pueda ser la base de todo un espectro de combustibles en el futuro.
3: El hidrógeno se utilizará en su forma natural, pero también se continuará procesando en los llamados combustibles sintéticos. Para ello, capturamos CO2 y al reaccionar con el hidrógeno, producimos alternativas sintéticas a los combustibles actuales.
1: El profesor Reg es director del Centro Helmholtz en Adlershof, Berlín. Supervisa proyectos que utilizan a BESI, uno de los aceleradores de partículas más grandes del mundo, para realizar investigaciones específicas en el amplio espectro de medios de almacenamiento y conversión de energía. La eficiencia de las células solares es tan importante como el refinamiento del hidrógeno para convertirlo en nuevos combustibles.
4: ¿Desde cuándo sé o estoy convencido de que es necesario cambiar algo en nuestro suministro de energía y en nuestro sistema energético? Fue simplemente la idea de que el potencial físico de las energías renovables es bastante grande y de hecho suficiente para abastecer a nuestro planeta, a nuestra humanidad. Eso es lo que sintéticos.
1: Sonia Kelnan dirige un proyecto de investigación en el Centro Helmholtz. Con la ayuda de la energía solar y el hidrógeno, se pueden producir gases de cocina ecológicos que podrían venderse en cualquier lugar donde no haya electricidad disponible para cocinar. Y este sigue siendo el caso en muchas zonas del mundo. Su proyecto es una colaboración entre el equipo de Berlín y la Universidad de Ciudad del Cabo en Sudáfrica.
5: Siempre empiezo con las células solares, porque en los últimos años se han vuelto algo común. Le digo a la gente, ustedes ven los paneles solares en el techo. Con estos, no solo se puede generar electricidad, sino también producir hidrógeno y otras cosas. Incluso pueden purificar agua si se los conecta al reactor químico adecuado. Suministran la electricidad necesaria, por lo que con ellos pueden hacer casi cualquier cosa, sin tener que utilizar un generador diésel.
1: En muchas zonas pobres del mundo, se utilizan para cocinar y calentarse madera recolectada o gases de cocina fósiles, como el propano. Convertir el hidrógeno junto con el dióxido de carbono en un gas ecológico produciría una alternativa sostenible.
5: Es posible que tengas que ir una vez al mes a comprar gas para cocinar. En cambio, si se recoge leña, hay que hacerlo todos los días porque es sencillamente voluminosa. El tiempo que lleva esto puede ahorrarse con la ayuda del gas de cocina y utilizarlo para otras actividades más fructíferas.
1: Proyectos como este aún se encuentran en etapa experimental, pero pronto se convertirían en pilares de una economía energética circular en constante expansión. La investigación de tecnologías ecológicas marcha a toda velocidad en todo el mundo. En esto, Singapur es considerada un laboratorio del futuro. Con su trabajo, la profesora Madhavi quiere resolver uno de los problemas centrales de la nueva industria energética. Las baterías son, junto con el hidrógeno, el medio de almacenamiento más importante. Contiene materiales costosos que son cada vez más escasos en todo el mundo a medida que aumenta la demanda. Madhavi investiga cómo puede reciclarse el litio y otros materiales para reintegrarlos al ciclo de producción.
6: Debemos reorientarnos hacia una economía circular. De lo contrario, caeremos, y me refiero al mundo entero, en una trampa, porque podríamos quedarnos sin recursos.
1: Al igual que Berkeley y Stanford, la Universidad Técnica de Nanyang es uno de los centros científicos más importantes del mundo, con un fuerte enfoque en la tecnología del futuro que debería hacerse utilizable de forma industrial lo más rápido posible. Este edificio en el campus se llama Learning Hub. Está diseñado de tal manera que no requiera ventilación artificial, de modo que ahorra energía.

0: Desde muy temprano decidí que las baterías serían mi área de investigación. Fue el tema de mi doctorado. He trabajado en baterías, almacenamiento de energía y economía circular a lo largo de mi carrera. Desde un principio, quise hacer algo que pudiera cambiar la vida de las personas. Primero se tritura todo así, en los residuos de baterías y en la sustancia negra que se observa aquí. Están presentes todos estos elementos: litio, níquel, cobalto, manganeso. ¿Y cómo los extraemos? Primero separamos todo lo que consiste en polvo negro y así obtenemos lo que se llama masa negra. Esta contiene todos los elementos que necesitamos. Hoy extraeremos sus elementos individualmente, utilizando cáscara de naranjas o un cultivo bacteriano. Esto nos permite extraer el 99% de los elementos que deseamos.
1: La investigación de la profesora Madhavi prácticamente haría posible un ciclo cerrado. En este se minimizaría al máximo el uso de materiales completamente nuevos. Sus publicaciones han dado lugar hasta la fecha a 30 patentes, y en 2019 fue nombrada la mejor supermujer de la sostenibilidad de Asia.
0: Existe una gran sinergia entre la investigación de los materiales y la economía circular. Actualmente trabajamos en gran medida separados unos de otros, pero creo que aquí hay muchas conexiones, y con mi investigación quiero profundizarlas.
1: En la lejana Copenhague, muchos de estos experimentos prácticos se ingresan en una base de datos que debe ordenar los resultados más prometedores. Thijs Wege dirige este instituto en la Universidad Técnica de Dinamarca. Enfoques que parecen completamente improbables a menudo van seguidos de ideas nuevas y prometedoras. La tarea de su instituto es encontrar estos conceptos y compartir recomendaciones con laboratorios de todo el mundo.
2: A los modelos que desarrollamos aquí los llamamos conscientes de la física, pero también consideran el área de la incertidumbre. Necesitan saber lo que no saben con seguridad, y cuando se busca información adicional, a veces es mejor buscarla de expertos en lugar de en la base de datos. Puede provenir de aquellos que tienen conocimientos específicos, porque trabajan a diario en producir nuevos materiales para baterías. Es un proyecto multinacional que se realiza en diferentes instalaciones de forma asincrónica, o sea que trabaja sin interrupción en todo el mundo para buscar los datos necesarios y monitorear experimentos en otros lugares. Nos enfrentamos a un desafío global y necesitamos una solución global.
1: Hasta ahora, desde la investigación básica hasta la madurez industrial, a menudo se necesitaban hasta 20 años. La crisis climática exige que este periodo se acorte drásticamente. Se trata de un desafío extremadamente complejo, tan complejo que para afrontarlo, la investigación aplicada también debe adaptar sus métodos de trabajo.
2: El mayor desafío y la mejor solución posible radica en repensar de base la forma en que desarrollamos nuevos materiales para la transición ecológica. Necesitamos rediseñar todo el proceso, desde el descubrimiento hasta la producción, para encontrar la solución más prometedora.
1: Esto es particularmente importante porque las próximas innovaciones ya están a punto de llegar. El profesor Atwater está realizando una investigación en el Instituto de Tecnología de California. Es uno de los científicos más destacados a nivel mundial en el campo de la conversión de energía solar, es decir, la conversión de la energía solar en electricidad y calor. Una rama relativamente joven de esta investigación, ahora se ocupa de recrear el proceso de producción de energía más fundamental de la naturaleza, la fotosíntesis.
3: La naturaleza le ha dado a cada hoja de cada planta la increíble capacidad de realizar un pequeño milagro al convertir el dióxido de carbono de la atmósfera junto con el agua y la luz solar en sustancias químicas como azúcares y almidones que a su vez mantienen viva la planta. En principio, estos son combustibles. Es por eso que nos inspiramos mucho en la naturaleza para desarrollar el proceso que llamamos fotosíntesis artificial. Para esto empleamos materiales diseñados para iniciar el mismo proceso de reducción y oxidación. Así podemos convertir luz

0: solar directamente en combustible.
1: La fotosíntesis artificial imita a la naturaleza. Sin embargo, en lugar de la hoja natural sobre la que incide la luz del sol, se utilizan estructuras semiconductoras elaboradas de forma muy detallada. Estas estructuras semiconductoras son la hoja artificial. Esto permite obtener hidrógeno y oxígeno directamente del agua a través de la energía solar. La eficiencia de la fotosíntesis artificial es actualmente del 19,3% y la realizan conjuntamente los laboratorios de Pasadena, Ilmenau y el Instituto Fraunhofer. Si este proceso pudiera adaptarse para el uso industrial, el hidrógeno sería más barato que cualquier otro combustible. Por este motivo, actualmente en todo el mundo se investiga el proceso de la fotosíntesis artificial.
2: Ahora estamos hablando de la aplicación de este tipo de estructuras semiconductoras en lo que se llama un lugar artificial, es decir, un componente integrado que no requiere ningún cableado hacia el exterior, al igual que las plantas, donde en principio producimos hidrógeno y oxígeno más o menos de la nada a partir del agua, sencillamente irradiando luz. En principio, actualmente, por primera vez, podemos proporcionar energía fotovoltaica de forma gratuita, tal como lo hace la naturaleza desde hace mucho, mucho tiempo, de una manera que nunca antes en la historia había sido posible en la práctica.
1: Difícilmente puede subestimarse la importancia de los semiconductores. Son pequeños y al principio pasan desapercibidos, pero son tan importantes como las series de modelos en la industria automovilística. Se designa por clase: semiconductor en tándem, semiconductor cuádruple o semiconductores 3-5, y con este es con el que se trabaja en Ilmenau.
2: Compuestos semiconductores 3-5 que podemos diseñar perfectamente. Con el silicio, prácticamente como material básico, sería lógicamente algo extremadamente rentable. Tendríamos un alto rendimiento combinado con materiales baratos y bajos costos.
1: Aunque todo el nuevo sistema energético aún no esté disponible en toda su complejidad, será crucial llevar la innovación a las carreteras, comunidades e industrias. Por eso son tan importantes los prototipos y los laboratorios vivos. Los numerosos éxitos revolucionarios de la ciencia y las innovaciones tecnológicas aún no se han aplicado lo suficiente.
3: Si continuamos trabajando de forma aislada en los diferentes sectores, eventualmente alcanzaremos nuestro objetivo, pero no a tiempo. Y todo el mundo sabe lo que nos costará si no alcanzamos nuestros objetivos respecto al cambio climático a tiempo.
0: En realidad, la circularidad es exactamente lo que nos motiva, es decir, hacer que la prosperidad sea más sostenible. No hemos heredado este planeta de nuestros padres, sino que sencillamente lo tomamos prestado de nuestros hijos.
1: La investigación y la tecnología han logrado enormes avances en los últimos años. Sin embargo, el cambio hacia un suministro energético sostenible para nuestro planeta solo podrá tener éxito si estos resultados se transmiten con la suficiente rapidez a sectores más amplios de la sociedad.

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0: Tengo tiempo libre. Si tuviera dinero para gastar, Oliva.
1: Y ahora las noticias. La Sociedad de Observadores de Pájaros ofrece $1,000,000 a quien encuentre un genuino pájaro burla burla.
2: ¡Popeye! ¡$1,000,000!
1: Aunque algunos creen que el pájaro burla burla está extinto.
0: ¿$1,000,000?
2: ¡Sí!
0: ¿Por un burla burla? Se estarán burlando.
1: No, Bobo, no es burla.
0: Oliva, vamos a ser millonariosos. Yo sé dónde vive el último de los burla burla, en la isla burla burla.
2: ¡Oh, qué maravilloso, Popeye!
0: No le digas de esto a nadie, Oliva.
1: A nadie.
2: ¡Popeye! ¡Es la isla burla burla!
0: Pues que me maten. Es burla burla, sin burla.
1: Pasa, Popeye. Siempre haciendo las cosas más difíciles.
0: ¿Qué es eso? Suena a zapatos que chillan. Oliva, tienes que aceitar los zapatos chillones. Alguien más tiene zapatos que chillan, ¿eh? ¡Oliva! ¡Es el último de los burla burla! ¡Muy gracioso!
2: ¡Ja! ¡Ah! ¡Lo cogí! ¡Oh, soy rica!
1: Y ahora mírenme coger esta ave. Yo tomaré la ave, Oliva.
2: ¡Pero tú sé, esa ave es mía!
1: ¿Es tuya?
2: Sí.
1: Pero no ves cómo es que me quiere, si somos inseparables. ¡Yo! Ahora sí que estos burla burla van a desaparecer por completo. Ok, Mr. Burla Burla, nadie dijo que había que traerlo usted vivo. Así que empecemos la cuenta final. 3, 2, 1. ¡Acállate para poderte reventar, so cobarde! ¡Déjate escapar el pájaro!
0: ¿No te enseñó tu mamá a tratar bien a los animales?
2: Deja de discutir con Brutus, Popeye, porque tenemos que coger el ave burla burla.
0: Lo capturaré científicamente. Lo rociaré sal en la cola.
1: Yo mataré dos pájaros con una sola piedra.
0: Burla burla, burla burla, yo me burlo del ave burla burla.
1: Oh, yo me burlaré cuando caiga en este hoyo.
0: ¡Yuhu! ¡Burla burla! ¡Quieto ahora! ¡Oh, espero no haberlo salado demasiado!
1: Deja que Popeye caiga en mi trampa.
0: Yo te daré un hogar, mi querido pajarito.
1: Mi querido pajarito.

0: ese pájaro, Popeye.
1: ¡Ponlo en el suelo!
0: ¡Oh, lo haré, lo haré!
1: ¡Ayuda, Popeye!
2: ¡Pásame la espinaca, chico!

0: Me voy a jugar al golf, Cocolizo.
1: Y yo voy a jugar una partida de bridge.
0: Eugenio se encargará de ti.
1: Entretente mirando tu libro.
0: ¡Adiós!
1: ¡Adiós! ¡Ja! Este libro se llama Al otro lado del espejo, por eso no puedo leerlo. ¿Qué habrá al otro lado del espejo, Eugenio?
2: ¡Caca! ¡Caca! ¿Por qué no pasas por él?
1: ¡Oh! ¿Sabes que no puedo pasar por un espejo, Coco?
2: ¡Caca! ¡Caca! ¿Por qué no lo intenta?
1: ¿No crees? ¡Hey! ¿Qué lugar más raro es este?
3: Ya es tarde.
4: Ya es muy tarde.
5: Es terriblemente tarde.
2: ¡Es muy tarde! ¡Tarde!
1: ¿Qué hora es?
2: Falta un ratico para luego y es tarde. ¡Tarde!
1: ¿Para dónde vas?
2: Para el juego de golf.
6: Pasen.
1: ¿Qué juego, Jim?
6: Es el juego de la reina. ¡Pasen!
1: ¡Ayúdame! Es muy chiquitico para salir. Oh, ¿qué es esto?
4: Véreme. Y crece.
1: Está bien. ¡Ja! Ahora son muy grandes para salir.
4: Entonces bébeme y saldrás.
1: Bien, te beberé. ¡Oh, auxilio!
7: Llega tarde, el juego va a comenzar pronto.
2: ¡Caca!
5: La reina espera.
4: Llegaré tarde.
8: No demores, la reina no espera, no interrumpas el juego.
9: ¡Cuatro!
10: ¡Seis!
9: ¡Es mi juego y dije que cuatro!
10: Yo dije ocho.
9: ¡Gol!

0: perdido el juego. Muy bien, Jeep, ganamos esto. ¡Vámonos!
1: Esa es la salida, no hay salida.

0: Es tarde, es tarde.
1: Es muy tarde.
2: Terriblemente tarde.
3: ¡Cucu, cucu, cucu! Es tarde, tarde, tarde, tarde.
2: Muévanse, muévanse. Pronto.
4: ¡Hey, Cocolizo! ¡Ya he vuelto!
3: ¡Oh! ¿Y yo también, Cocolizo? ¿Qué han hecho?
5: Pues fuimos a juego de golf y de cartas a través del espejo.
4: Tú sabes que no debes decir mentiras, Cocolizo.
3: ¡Cielos! ¡Qué historia! ¡No me digan que cruzaron el espejo así!
4: ¡Hey, Olivia! ¡Eso es imposible!
5: Nunca quieren creer lo que uno dice.
4: Yes, yes, yes, yes, yes, yes, yes, yes, yes, yes, yes.

0: Veamos ahora. Se necesita ayuda. Alta posición disponible para hombre ideal. Le comenzamos subiendo. Y el cielo es el límite. Suena como una buena oportunidad. Esto es para mí. ¡Oh! ¡Ey! ¿Qué es esto?
1: ¡Bienvenido a bordo! Enferme aquí, por favor.
0: ¿Quién, yo? No, hombre, deje eso. ¡Bájeme de aquí!
1: ¿Qué te pasa? ¿Eres cobarde?
0: ¿Qué es eso de cobarde? Si por 2 centavos te hago añicos.
1: Muy bien, pruébamelo.
0: Ok. ¿Dónde está ese contrato? Ahí lo tiene. Llámame a mi cobarde atrevido.
1: ¡Supervisor! Checo, enséñale a este hombre su lugar.
2: Sí, señor. Dígame usted, señor. Hacia arriba. ¿Algo en ladrillos?
0: Mira que tiene nervio. Ya le mostraré.
1: Ay.
0: ¡Oh, señor! ¿Se me zafó?
1: ¡Sáquenme de aquí!
0: No se preocupe, jefe. Yo lo sacaré.
2: Ese fue un mal paso, señor.
1: Aunque tú, tratando de que me mate.
0: Olvídelo. Yo lo bajaré.

0: puedes oír.
1: Te puedo oír muy bien, pero puedo verte mejor.
2: Mejor haz lo que él te dice.
1: A trabajar.
0: Sí, señor. Enseguida, señor. Usted puede depender de mí, señor.
1: Oh. Oh, es... Ese enano marinero puede ser irritante.
2: Ahora sí que la ha hecho.
0: Déjeme explicar.
1: ¡Coge eso!
2: ¡Oh!
1: ¡Y eso! ¡Y eso! Pido tiempo.
2: ¿Puede pagarme usted el martes por un hamburger de hoy?
0: No, gracias. Tengo mi espinaca.
2: Ellos son, si no le molesta que lo diga, deliciosos al grill sobre calientes tornillos.
0: Oh, no puede ser. Casi no puedo abrir esta lata de espinaca.
1: Yum, yum, yum. Acabó la hora del almuerzo. ¡De nuevo a trabajar!
0: Pero yo necesito mis vitaminas.
2: Bueno, aquí vamos de nuevo.
1: Gracias, viejo amigo.
2: Ahí va un buen tipo.
1: ¡Ja, ja, ja!

0: así vengo yo.
1: Sí.
0: Y aquí vas tú.
1: Esto lo arreglará.
2: ¡Ay! ¡Ay!
1: No. ¡Ya lo has despedido!
0: ¿Ah, sí? ¡Renuncio!
1: ¡Y yo!
3: Con gusto pagar el martes por un hamburger de hoy.
0: ¡Jejeje!

0: Yo deseo tener un deseo.
1: ¿Y para qué, Cocolizo?
0: Para conseguir mi deseo.
1: Te contaré de un individuo que tuvo tres deseos. Era un pobre pescador.
0: ¿Es por eso que pescaba en el bosque?
1: Él era un pescador de emparedados y se estaba muriendo por un emparedado.
2: Yo tengo uno grande. ¡Ahí viene!
1: Ese pescador tenía suerte.
2: ¡Qué suerte la mía! ¡Qué suerte la mía!
0: ¡Auxilio! ¡Auxilio! ¡Auxilio!
2: Ya tengo uno.
3: Oh, por favor, déjeme ir.
2: Oh, no, eres mía. Así que ven tranquila. Te convertiré en emparedados.
3: ¡Oh, no! ¡No quiero ser un emparedado! ¡Auxilio!
2: ¡Párate!
0: ¡Esta vaca es una princesa encantada!
3: ¡Yo misma la embruqué! Si usted me deja ir, yo le concederé tres deseos.

0: puede hacer eso?
1: Con tres deseos, mi hambre de emparedados terminaría. Estás libre, vaquita.
0: ¡Ah! Con tres deseos podría ser rica, rica.

0: Suélteme, señora.
1: Tú me debes 49 emparedados. Págame.
0: Con gusto le pagaré el martes.
1: Hoy es martes. Usa tus deseos. Pide oro. ¡Oro! ¡Oro! ¡Oro!
0: Yo no puedo comer oro. Yo deseo un emparedado.
2: ¡Sigue! ¡Sigue!
3: Sí. Esa bruja estaba furiosa.
1: ¡Estúpido glotón, tú! ¡Desperdiciaste un deseo!
0: ¡Mi propio emparedado!
1: ¡Pide oro! ¡Oro! ¡Oro! ¡Pide oro!
2: Quisiera tener ese ratón.
1: ¡Pide oro! ¡Pide oro!
0: Yo quisiera tener de nuevo mi emparedado.
1: ¡Ah! ¡Estúpido! ¡Has desperdiciado dos deseos! ¡Ahora pide oro!
0: Quisiera tener toda una habitación llena de emparedados.
1: ¡Auxilio! ¡Auxilio! ¡Me ahogan los emparedados!
0: ¡Los tengo! ¡Los tengo! ¿Pero qué pasó con los otros? ¡Mis emparedados!
1: Consígueme tres deseos y te los daré. Ahora, lárgate. Y no regreses sin mis deseos.
2: ¿Lo hizo?
3: Bien, él capturó a la princesa encantada. Pero ya ella no podía conseguir más deseos. Así es que cuando iba a convertirla en emparedados...
1: ¡Auxilio!
3: ¡Suelta esa vaca! Debes ser piadoso con los animales, Pilón.
0: Quiero hacer un sabroso emparedado, señor.
1: ¡Oh! ¡Ay, mi héroe! ¡Has roto el encanto con un beso!
3: ¡Que el diablo me lleve!
1: ¡Y yo soy tuya!
2: ¿Pero pudo el pescador comer?
3: Escucha.
0: Si el buen marinero me dio sus espinacas para que hiciera un emparedado. Yo pudiera llegar a gustar de las espinacas si fueran de vaca.

Este es un juego muy pesado y feo para hacérselo a un pobrecito perrito. Ahora estate quieto, pequeñín. Ya está. Oh, tú no puedes ir conmigo. Yo voy de regreso a mi barco y allí no permiten tener perros. Ya tienes que marcharte y solito. Para mí es tarde y yo no tengo tiempo de jugar contigo. Tengo que deshacerme de él. Parece que ya lo perdí.

Debo encontrar la forma de deshacerme de él. ¡Mira esto! ¡Busca este palo! Subiré al barco antes de que me alcance.

0: Oh, ese pobre cachorrito lo llevan a la perrera.
1: ¡Vuelvan para adentro, pulgosos!
0: Ya. Le tomamos el pelo esta vez, ¿verdad, mi pequeñín?

Hola, mi compañero.

0: Bien, Olivia, nosotros mudaremos tu piano. Enseguida vamos. Enseguidita.
1: Dos pisos más y llegamos a la luna.
0: Pues este es número 1665. Olivia dijo que entráramos. ¡Wow! Esto va a requerir algo de mi estrategia especial.
1: Sí, pero ¿cómo vamos a moverlo, Popeye? Esto no cabe por la puerta.
0: Creo que se me ocurre una de mis brillantes ideas. Lo atamos con una cuerda y lo sacamos por la ventana.
1: ¡Ah, sí! Eres un genio, Popeye. Baja hasta la calle y sujeta la cuerda, que yo me ocuparé de todo aquí arriba.
0: Bien.

0: ¡Estás listo, Popeye!
1: ¡Estoy listo, Brutus!
2: La tengo sujeta bien fuerte.
0: Esto enseñará a ese camaroncito quién es más inteligente. ¡Allá va! ¿Qué haces aquí arriba? ¡Cuidado, lo estropees el piano!
2: Parece que este es el final del camino. ¡Brutus! ¡Baja y ven a darme una mano!
3: ¡Yuhu! ¡Popeye!
2: ¡Yuhu, Olivia! ¿Listo, Brutus?
0: Sí, yo iré por el frente y tú por detrás, Popeye.
2: ¿Cómo vamos, Brutus?
0: Bien, bien, Popeye. Empuja un poco más fuerte. ¿Y dónde quiere Madame que le pongamos el piano?
2: ¡Ey, el piano!

0: Arrete che c'è piano! Arrete che va detrás, al piano! ¡Párense! ¡Párense, dije!
1: ¡Vuelve aquí, monstruo musical! Parece que herí sus sentimientos. A mí me gusta la música un poco más suave. ¡Detengo!
0: ¡Alto! ¡Oiga! ¡Vuelvo aquí!
1: He vuelto a mi segunda niñez. ¡Ya!
0: ¡Devuelva, le digo! ¡Oiga!
1: ¡Oh, mis petunias favoritas!
0: ¡Más un nombre de ley! ¡Yo soy la ley! ¡Párese, conductor loco!
2: ¿Le gustaría allí, madame?
0: ¿Oh? Le arresto por manejo descuidado de un piano.
2: ¡Diablos!
1: ¡Que el diablo me lleve! ¡Ya!

0: No te olvides de lo que dijo el maestro Brutus. Pinta solo lo que veas.
1: No está encentrado. Está mejor.
0: ¡Correo! ¿Por qué no gritas correo primero? ¡Ok! ¡Correo! Tienes que estar atento a esta entrega especial. ¿Qué será lo que hay en mi revista de artistas? ¡Oh, no! $1,000 por el mejor original de una pintura de flores. ¿Podré yo ganarme ese dinero?
1: Yo me ganaré esos $1,000. Y si alguien se interpone en mi camino...
0: ¡Adiós, Brutus!
1: Skill. Así que Popeye cree que va a ganar el concurso, ¿eh? Yo le enseñaré.
0: Yo siempre dije que si vas a pintar una flor original, tienes que encontrar una flor original. Un minuto, yo llegué aquí primero. ¿Qué tú te crees que vas a pintar? ¿Qué te parece eso? ¿Me quiere pintar a mí? Óyeme bien, yo digo que no hagas eso. Oh, sí, lo hizo.
1: Yo voy a ganarme los $1,000.
0: ¿O sí? Sobre mi cadáver muerto.
1: Ok. Descansa en pedazos.
0: Me llaman Van Gogh cuando pinto una flor. ¿Por dónde andará Brutus? A lo mejor se salió del retrato. Oh, pensándolo bien, creo que yo me salí del retrato.
1: ¡Oh, no lo harás!
0: ¡Oh, sí lo haré!
1: ¡Oh, no lo harás!
0: ¡Oh, sí lo haré!
1: ¡Oh, no lo harás!
0: ¡Oh, sí lo haré!
1: ¡Oh, no lo harás!
0: ¡Oh, tú lo harás!
1: ¡Oh, no, no, no, yo no! ¡Hey! ¿Quién me llevó mi flor? Arreglaré a ese enano. A lo mejor debo ser escultor.
0: Hey, Brutus, ¿dónde estabas cuando la tormenta llegó? ¿Qué te parece eso? Sangre floja. Nunca he visto un calor tan sofocante. Debe hacer 150 en la sombra. Y no hay sombra ni en la sombra. Lo que no daría yo por un poco de agua fría ahora.
1: ¡Ay, Popeye! ¡El último es un huevo frito!
0: ¡Oh, no! ¡No te vayas, Brutus! ¡Observa mi zambullida!
1: ¡Está listo! ¿Preparado? ¡Fuera!
0: ¡Doble navaja! ¡Vuelta al revés! ¡El cisne! ¿Y quién quitó el tapón? Dígame, señor conductor, ¿el de las 5 y 15 llegó? ¡Hey, deje eso!
1: ¿Ahora está cómodo?
0: Un poquito apretadito en los hombros o algo así.
1: Ahora veremos quién ganará el premio.
0: ¡Eso no es justo! ¿Cómo voy a pintar con las manos amarradas?
1: ¡Osa tu bocasa!
0: ¡Ey, eso parece un verdadero tren de verdad! ¡Y real!
1: ¡Sí, el de las 5 y 15! ¡Y que a tiempo!
0: ¡Wow! ¡Si eso es un tren, esta lata es de espinacas!

0: Se me ocurre una cosa.
1: ¡Ah, magnifique! ¡Formidable! ¡Qué cuadro! ¡Muy bueno! ¡Muy bello, bello! ¡Oh!
0: ¡Sí, está lleno de vida! Yo gané la plata, pues pinté mis espinacas. Soy Pepe y el marinero.

0: una dama en peligro.
1: ¡Sálveme! ¡Ayuda! ¡Oh, ayuda!
0: Bien, ahora.
1: ¡Ayuda! ¡Alguien, sálveme! ¡Cualquiera, alguien!
0: Tal vez deba reportar esto a la autoridad pertinente. ¿Hacia dónde me dirijo?
1: ¡Ayuda! ¡Ayuda por aquí! ¡Sálveme, ayuda!
0: Rompa el cristal y tire fuerte.
1: ¡Sálveme!
0: Parece algo ridículo.

0: Но Стрелья está en llamas.
1: Hotel Estrella, Hotel Estrella. Ahí es que vive mi amorcito lindo. Tengo que salvar a mi queridita. ¡Listo! ¡Eres soy yo! ¡Salvaré a mi chica! ¡No perderé este juego! ¡Tengo que salvar a mi amorcito! ¡Ups!
2: ¡Ayuda! ¡Oh, papilla, sálvame! ¡Ayuda! ¡Ayuda!
1: ¡Aquí vengo, Oliva! ¡No me descorazonaré!
0: ¿Maneja este carro, tú o yo?
2: ¡Ayuda! ¡Ayuda, Popeye! ¡Aquí estoy! ¡Ayuda, sálvame!
3: ¡Oh, piedad! ¡Oh, gran señor!
2: ¡Oh, Popeye! ¡Sálvame! ¡Sálvame!
1: ¡Aquí vengo, amorcito! ¡Yo apagaré el fuego! Ese bandido fuma cigarros, ha sido el culpable.
0: Dígame, Esther, cuando se dirija a mí, tonto.
1: Ok, mister, usted lo quiso así.
0: Doblo nada. El enanito bombero ha perdido su fueguito.
2: ¡Ayuda! ¡Tú me salvaste!
0: ¡Jugando al gran héroe, ¿eh?
2: ¡Pero no te vayas! ¡Espérame!
1: ¡Ay, el muy sinvergüenza me quiere engañar! ¡Alguien debe ser culpable de esto!
2: ¡Ayuda!
1: Voy a aterrizar en solo una rueda.
0: Brazo de enano.
1: ¿Dónde está mi espinaca? ¿Aquí vengo yo listo o no?
2: ¡Ayuda, Popeye!
1: Va, si llega igual se va.
2: ¡Ah, oh, Popeye! ¡Eres tan valiente!
3: Con gusto pago el martes por el hamburger de hoy. Con cebollas, pepinos y tomates también.
1: ¡No será hoy!
3: Nunca sabrás si no tratas.
2: ¡Oh, mierda!

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0: Érase una vez el hombre.
1: Los valles fértiles.
2: Los hielos se van retirando y la vegetación empieza a invadir las regiones liberadas. Los grandes animales abandonan los valles.

0: echar eso en otra parte?
1: Ah, dichosa limpieza.
2: Acaba de nacer la agricultura.

se modernizan.

0: Vaya, vaya, es una buena idea.
1: Así empezó la agricultura motorizada. Los siglos pasan y la edad media de la piedra tallada o mesolítico cede su lugar al neolítico. La edad de la piedra pulimentada.

0: muchos se acordarán. Todo empieza a acercarse y las casas aumentan y se agrupan.
1: ¿Pero qué pasa? ¿Me vais a volver loco? Esta velocidad no hay quien la aguante. El mecanismo debe haberse descompuesto. ¡Para!
2: ¡Ay! Menos mal.

Mientras Europa vive aún su prehistoria, cuando en Karnak, Bretaña y en tantos otros lugares se erigen megalitos, civilizaciones más avanzadas iluminan el Oriente Medio, en África y Asia. Remontemos el curso de los siglos, 5.000 años antes de Cristo. Mesopotamia, donde florecen importantes ciudades. Jarmo, en Irak. Jericó, en Palestina. Shatal Hayú, en Turquía. Su cultura es superior y la fundición y aleación de los metales se practica ya. Sobre todo en las riberas de los grandes ríos es donde se desarrollan las primeras civilizaciones. Junto al Indo, Mohenjo-Daro.

qué largo es este camino. Qué largo. ¿Veis que no se va a acabar nunca? Oh, al fin hemos llegado. Pero valía la pena. Seguramente no lo vais a creer, amigos míos, pero mis ojos han visto maravillas. La ciudad de Mohenjo-Daro, rodeada de murallas increíblemente altas. Casas confortables, algunas de dos pisos, bordean las largas avenidas. Las mujeres llevan en la garganta espléndidos collares y aros en los tobillos. Todo esto está cubierto de betún. Sí, era eso, betún caliente.

0: No está mal, ¿eh? Y he visto también un caballo con ruedas. Sí, sí, con ruedas.
1: Un caballo con ruedas, claro. ¿Aros en los tobillos? Sí. Y collares en la garganta.
2: Nosotros te creemos, maestro, y nos gustaría recorrer el mundo contigo.
0: Mañana partiremos hacia otros países, en esa dirección.
3: Los locos se van.
4: Se desencadena una gran tempestad. Caerá la lluvia durante días y días. Después habrá una marea como jamás se había visto.

La calma ha vuelto y las gentes emprenden trabajos de irrigación. No hay desgraciadamente ningún acuerdo entre los distintos grupos. Cada uno trabaja para sí. La primera escritura del hombre, los pictogramas. El maestro la utiliza para grabar en sus tablillas de barro la historia de ese gran cataclismo que quizás se llame más tarde el diluvio universal. Y el desastre se repetirá una y otra vez.

0: Amigos, trabajemos juntos. Hay que comunicar los canales, construir diques, prevenir el desbordamiento del río. Tenemos que trabajar todos unidos.
1: Todos unidos, eso va contra las costumbres.
2: ¿Por qué discutir? De todas formas, no creo que los canales sirvan para nada.
3: Pero bueno, ¿y ese tipo por qué se mete?
1: Pero bueno, ¿y tú por qué te metes? Ocúpate de tus asuntos, si no...
0: ¿Si no?
3: ¿Qué?
1: Si no, vamos a perder el tiempo discutiendo mientras el trabajo espera.

0: Fíjate, pobre gente, tantos esfuerzos para nada. ¡Ay! ¡Que viene!
1: Dinos lo que tenemos que hacer ahora.
0: Con mucho gusto. Vamos a trabajar en común. Haremos canales muy profundos, unidos entre sí, por donde el agua podrá circular. Después construiremos grandes diques. Y así, cuando venga la riada...
2: Los primeros trabajos colectivos. Grupos diferentes unidos en una tarea común. El alba de la sociedad civilizada y ya...
1: ¡Vamos, daos prisa, atajo de holgazanes! ¡Y vosotros, eso no avanza! ¿Quieres sabértelas conmigo?
0: Se acerca la riada, poneos a salvo. Ahí llega. ¿Quién quiere seguirme?
3: Y yo me meteré allí. Van a ver quién es el más fuerte.
2: El río, dominado, aporta la fertilidad, la prosperidad, la paz. Pero es demasiado hermoso para que dure.
1: ¡Yo soy el más fuerte! ¡Ja, ja, ja!

0: Y eso va a continuar durante siglos y siglos. Más tarde, a lo largo del Nilo, 2700 años antes de nuestra era.
1: ¡Venga! ¡Más deprisa!

gran ceremonial, el faraón viene al río para ordenar la subida de las aguas, ya que, según los cálculos de su sacerdote, astrólogo y sabio, el acontecimiento no tardará en producirse. Y el río obedece. El limo bienhechor invade los campos fertilizándolos. Los campesinos, con fervor, van hacia la pirámide.

jefe, ese gordo quiere pegarme.

0: más alta. Muy bien. Ya está, faraón, tan alta como...
1: 2.300.000 bloques de piedra. Algunas pesan 2 toneladas. Sin medios de elevación, sin andamiajes y sin poleas. Un penal para más de 100.000 hombres. El faraón desaparecerá y con él su desmedido sueño. Junto al Nilo, siglos y dinastías van a sucederse. 1.300 años antes de nuestra era, reinará Ramsés II, el rey sol del Nilo.

0: La cosecha ha sido buena. Todo iría bien si no fuera por los recaudadores de impuestos.
1: A ver, acércate. ¿Y esto qué es? ¡Acabemos! ¡Esto para ti!
2: ¡No, no! ¡Por piedad! ¡Por favor!
3: ¡Claro, ya lo verás!
1: Intentabas defraudar al fisco. ¡Vamos, el látigo!

0: los últimos juegos para el esplendor de los faraones. ¡Fijaos qué grande soy! A través de los siglos se producirán la invasión de los hicsos, los combates con los hititas y más desventuras aún. Pero cuando al cabo de los años, en el 30 de nuestra era, Cleopatra prefiere suicidarse antes que sufrir la ley de Augusto, se cerrarán 30 siglos de historia, el mayor periodo histórico jamás conocido. 1250 antes de nuestra era, Ramsés II reina desde hace 40 años.
1: Mi pueblo vive en la esclavitud. Es tratado de forma indigna. Les son reservados los más duros trabajos. Escucha, faraón, deja partir a mi pueblo. ¿Quieres atraer sobre los tuyos la cólera de Yahvé? ¿Quieres que un sinnúmero de plagas se abata sobre el pueblo de Egipto? Hazme caso, faraón.
0: Es preciso que el faraón deje partir a los hebreos para que ellos puedan cumplir su destino. Seguir su emigración hacia la tierra prometida. Un día... Pero todo está dicho, o casi. Es fácil evocar algunas historias conocidas. Jericó.
1: ¡Tocad siete veces y las murallas se derrumbarán!

0: juicio mío, de Salomón.
1: ¡Mío!
2: De acuerdo, partidlo.
1: No, no, no, que se lo quede.
3: Es tuyo, ahora lo sé. En cuanto a ti, mala mujer, vas a saber.
0: El templo de Salomón.

Más o menos, todo está dicho. Por primera vez, los hombres oirán decir, no matarás, no codiciarás los bienes ajenos. Por primera vez, oirán hablar de un Dios único. Siglos más tarde, de esta religión, nacerá el cristianismo que cambiará el destino del mundo. Y después, el Islam.

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0: acabar contigo, gusano. ¿Dónde conseguiste el permiso? ¿En el zoológico?
1: Regulaste, te sacaré del camino. Te aseguro que esto no lo olvidarás.
0: ¡Vas a fastidiar mi auto! ¡Mejor usa tu cerebro!

0: $3 la docena. Llevaré una, señorita. Para Georgia.
1: Es para la musa de tus sueños, ¿verdad?
2: Así es. El importe exacto.
1: Apuesto a que a ellas les dices que pagaste $15 la docena.
2: Oh, amigo, por Georgia yo pagaría hasta $17.50 más impuestos.
1: Oh.

0: Los Ángeles 57 Mary 3, tenemos un 1182, volcadura al oeste de Sanborn. Necesitamos un 1185 y una unidad móvil.
1: ¿Está usted bien, señor?
2: Mira lo que hiciste. Arruinaste mi carrocería, idiota.
3: Tú eres el idiota.
2: Jamás aprendiste a conducir.
3: ¿Qué no sé conducir? Te voy a demostrar que estás equivocado.
0: Calma, calma, ya basta. Vamos,
2: mira. Acabaré con él. Arruinó mi carrocería.
3: Voy a dar su merecido.
4: Está bien, oficial. Está bien, está bien.
1: Ya, tranquilo, señor.
2: Te vas a arrepentir. Te vas a arrepentir, te lo digo yo.
3: Esto nunca lo olvidaré.
2: Yo aún no termino contigo.
3: Lo vas a pagar, mi cariño.
2: Si yo no te entiendo, agárrame. Vamos.
5: Oficial, ¿se encuentra bien?
1: Sí, estoy bien. No es nada, señores. Solo resbalé.
2: Aún no termino con problemas de cabeza dura.
0: Cálmese, por favor.
1: De aquí directo a la ducha, amigo.
0: Muy bien, Ponch. Vigílalos. Solicitaré ayuda. Están ebrios.
2: ¿Por qué me arrestan? Él fue quien empezó.
1: Pero usted intentó acabar con él y conmigo.
2: ¡Felicidades, cabeza hueca! ¡Esta vez lo lograste!
3: ¿A quién le dices cabeza hueca?
2: ¡A ti eres suyo!
1: ¡Tranquilos, tranquilos!
2: ¿A quien debe tranquilizar es a él?
0: ¿Qué es lo que originó el problema entre ustedes?
2: Él ocupó mi lugar de estacionamiento en el trabajo.
3: ¡No, señor! ¡Ese era mi estacionamiento!
4: Vengan.
0: Siéntense aquí.
2: Quieto.
4: Muy bien. Eso haré.
0: Señores, muchas gracias por su ayuda.
5: Agradezcaselo a los ladrones de jardines.
0: ¿A quiénes?
4: A los ladrones de jardines. Hurtan las plantas. Estamos reponiendo unos arbustos que se llevaron.
0: Debe estar durmiendo. ¿Y qué hacen con lo que se roban?
5: Lo venden.
4: Bueno, de nuevo al trabajo. Adiós.
5: Adiós.
4: Gracias.
2: Hasta de nuevo. Hasta la vista.
4: ¿Qué te parece, John? Los jardineros están en problemas.
0: Sí, la gente roba cualquier cosa hoy en día.
4: Mi caída no fue graciosa, John.
0: No, no es eso. Es solo que si la limpieza es algo divino, aquí no te admitirán.
4: De nuevo, 375.
0: Amigo, si yo fuera tu tintorero, ya sería rico.

protagonizada por Larry Wilcox como John Banker. Y Eric Estrada como Punch. Con ellos, Robert Pine.

0: Me alegra regresar a casa, porque así podré colocar las flores de Georgia en agua.
1: Pareces racista de tanto pensar en Georgia.
0: Oye, John, eres muy perspicaz.
2: ¡Claro! Ese auto no respetó la señal.

0: quieren bajar del auto, por favor? ¡Son gemelas!
1: Creo que es obvio.
0: Sí, también se parecen. ¡Mira, John!
2: Ya lo había notado, Punch. Señoritas, por favor, ¿quieren caminar hacia acá?
0: Por allá, por favor.
2: Muy bien. Ahí están bien.
3: No creo que nos hayan visto, pero no te preocupes.
1: Déjame.
3: Yo hablaré con ellos.
1: Está bien.
3: Válgame, ¿qué le pasó a su uniforme?
0: ¿Me permite su permiso?
3: Paulette, ¿verdad que es un asco?
1: Sí, Carlota, luce como un pastel de fango.
0: Gracias. ¿Puedo ver su permiso de conducir?
3: ¿Por qué a mí? Ella condució el auto.
0: Lo siento, señorita. Vimos que se cambiaban y eso es infracción.
1: No nos reconoce, oficial. Somos las gemelas Tidwell. Me refiero a que somos famosas.
3: Todos conocen a las gemelas Tidwell.
1: Adivinamos el futuro.
0: Adivinan, ¿eh?
3: Ajá, sí.
0: Pues si adivinan, ya sabrán por qué necesito su permiso. Señoras, por favor, entreguen a mi compañero su permiso de conducir para infraccionarlas por pasarse un alto.
3: ¿Pretende decir que yo conducí el auto?
0: No, solo decimos que...
1: Pues se equivoca, oficial. Mi hermana no sabe conducir.
0: Bueno, señora, en eso estoy de acuerdo con usted.
3: Es usted un joven muy impertinente. ¿Cuál es su nombre? Estoy muy molesta. No olvidaré jamás esta acción.
0: Sí, señora. Y en el futuro les aconsejo respetar las señales, ¿les parece?
3: Dar consejos también es parte de mi negocio. Y lo que veo en su futuro me causa gran alegría.
1: Oh, no, Lottie, no.
3: ¿Quieres saber lo que veo en su futuro?
0: Adelante, diviértase. Hoy ha sido para mí un día de calamidades.
3: Pues su día de calamidades apenas empieza. Mi primera advertencia, cuídese de objetos filosos.
0: Lo hago por costumbre, señorita. ¿Eh?
3: Eso es muy gracioso. Pero muy pronto sufrirá las consecuencias. Segunda, veo un conflicto con su jefe inmediato. Tercera, estará en peligro por causa de un incendio. Y cuarta, va a experimentar una lamentable e irreparable pérdida amorosa.
0: Firme aquí, por favor, ¿y cuánto le debo por sus buenos deseos?
3: Te puedo asegurarle que fue un placer decirlo.
0: Procure conducir con cuidado.
3: Ay, lo lamento, hermanita, pero fue imposible hacerlo.
1: Mira, recoge el citatorio.
0: Gracias, que la pasen bien, ¿eh?
1: Gracias, oficial. Mañana arreglaremos esto, hermana.
0: ¿Qué opinas de esto,
4: Bueno, según ella, te espera un magnífico día.
0: Por favor, John, los videntes no saben nada. Además, yo tenía los dedos cruzados.
5: Oh. Prohibido conducir motocicletas dentro del estacionamiento.

0: hermosas flores. Para ti, Georgia.
1: ¿Dónde conseguiste esta hermosa rana?
2: Me la gané anoche en la feria.
1: ¿Acaso esa linda chica, Sally, no la quiso?
2: No lo sé, amigo.
1: ¿Cómo que no lo sabes? ¿No saliste con ella?
2: Sí, ¿y qué?
1: ¿Y por qué no le regalaste la rana?
2: Oye, Sally no la ganó. Yo fui.
1: Oh, sí.
2: Escucha, amigo, ¿tienes hambre? Te prepararé algo.
1: No, gracias, Punch. ¿Por qué no vamos a algún sitio en donde se sirve uno mismo?
2: No, aquí hay suficiente comida.
1: No te ofendas, Punch, pero ¿por qué no nos vamos? No tengo apetito.
2: Es todo un manjar lo que tenemos aquí, John.
1: Atún y frijoles.
2: Sí, esto es manjar de reyes. Ah, sé que te fascinará. Esta comida es deliciosa, John.
1: ¡Ah! ¿Qué pasó?
2: Me corté.
1: Oh. ¿Con un objeto filoso?
2: Oh, es una estupidez, John. Madame sabelo todo, no te dice una tormenta ni viendo las nubes.
1: Espero que tengas razón.
2: Oh, fue una coincidencia, eso es todo.
1: Sí, una coincidencia. Debe ser.

0: Bueno, niñas, aquí está su papá. Las alimentaré para que luzcan preciosas. ¡Ay, bonitas! ¡Tienen plaga! Debemos averiguar dónde está. Mañana traeré insecticida y veré si puedo eliminarla.
1: ¡Hey, sargento!
2: ¿Hablando solo o con las plantas?
1: ¿Acaso es el oficial Ponchayelo? El mismo oficial Ponchayelo del cual acabo de recibir una queja telefónica de 30 minutos. El mismo sujeto maleducado, lleno de lodo e impertinente que atemoriza a ancianas inofensivas.
2: Un momento, sargento. Él cumplía con su deber. Se pasaron un alto.
3: Sí, y ellas pretendieron burlarnos con una vieja y conocida excusa.
1: Dijeron que te presentaste todo enlodado. ¿Qué pasó?
3: Oh, yo resbalé y caí cuando efectuaba un arresto.
1: ¿Fue eso lo que pasó, Baker?
2: Así es, más o menos.
1: Sí, bueno, ¿dónde estaba usted cuando sucedió esto, Baker?
2: Tenía miedo hasta de moverme, sargento.
1: Tal como lo imaginé, usted arrestó a ambos, ¿correcto?
2: No, solo a uno. Un jardinero le ayudó con el otro.
3: Yo también ayudé mucho, sargento.
1: ¡Ah, nuestro héroe! No, yo haré eso, dámelo.
2: No se enteró de los ladrones de arbustos que actuaron en la salida hacia San Diego, ¿verdad?
1: De nuevo. Pero es increíble. Esto debe acabar.
2: No comprendo a qué se refiere.
1: A la falta de humanidad del hombre, Baker. Ni siquiera es posible sembrar un retoño sin que lo arranquen sin piedad.
3: Actúa como si fueran suyos, ¿eh?
1: Son de todo el mundo. Los arbustos, los árboles pequeños, las plantas, son la base de la esencia misma de la naturaleza. Pelean por sobrevivir en este mundo de concreto en el que vivimos.
3: No creímos que le importara.
1: ¡Claro que no! Pero preséntense en la asamblea de la tarde.
3: Sargento, recuerde que debemos patrullar.
1: Preséntense en la asamblea. Sin excusa.
2: Ahí estaremos.
3: Ponchayelo, ¿qué te parece?
2: Un momento, es la segunda.
3: ¿Qué?
2: Sí, madame, sábelo todo. No olvides el objeto filoso, el jefe inmediato y luego...
3: Por favor, con Gitter no hay mucho que predecir.

0: patrulla motorizada.
1: Ah, es increíble. Espectacular.
2: ¡Punch!
1: Hola, Georgia. Luces sensacional, ¿eh?
2: ¿Y qué has hecho, Punch?
1: Oh, lo de costumbre. Preocupado en proteger la seguridad de las damas.
2: Oh, suena peligroso, ¿verdad?
1: No hables así. Me molestan las alabanzas sobremanera.
2: Punch, respecto a esta noche, yo...
1: Sigue en pie, ¿eh?
2: Claro. ¿A qué hora piensas pasar por mí?
1: ¿Te parece a las 8?
2: Perfecto.
1: Oye, exhiben una buena película en el autocinema, además a una caricatura muy sugerente. Tranquila, estás en buenas manos.
2: Te esperaré ansiosa. Nos veremos, Punch. Hasta pronto, John.
3: Hasta la vista.
1: ¿Oíste eso? Ansiosa me esperará.
3: Odio recordártelo, Punch, pero Madame Sabelotodo te pronosticó un fracaso en el campo amoroso.
1: Pero dime, John, desde tu punto de vista, ¿Madame Sabelotodo está equivocada o Georgia lo está?
3: Creo que tú eres el equivocado.
4: Esta noche será especial.
2: Aquí tiene el informe.
5: Muy bien. Escuchen, señores. Habrá algunos cambios en la rutina. Antes de salir a patrullar, recojan la nueva hoja de indicaciones. Y asegúrense de vigilar el camino sin salida de Bailey Circle. Ayer recibimos informes de que sucedió un accidente. Muy bien. Ahora veamos algo muy importante. Los ladrones de arbustos que asolaron East Bailey están en nuestra zona. Están hurtando todo tipo de vegetación. Tan pronto los jardineros terminan con un sector, estos parásitos aparecen y se llevan todo. Espero que comprendan la importancia de esta situación.
6: Sargento.
5: ¿Sí?
6: Quiero saber algo. ¿Robar plantas en la carretera es...?
3: No, Punch.
6: ¿No es como si dijéramos robo en despoblado?
5: Está bien, diviértanse, pero esos sujetos están en nuestro sector y depende de nosotros aprenderlos.
6: Sí, pero ¿qué tipo de plantas buscaremos, sargento?
5: ¿Qué tipo? Su pregunta es muy buena, Baker. Su último robo incluía una Aguanis flexuosa, Elegnus pungenis, Acacia longifolia y Piracanta valderi.
6: ¿Y eso qué es, eh?
7: Significa arbustos y plantas, ponchayelo.
5: Y ahora lo mejor. Hasta hoy, estos parásitos llamados ladrones verdes han hurtado más de $60,000 que los ciudadanos pagan por jardines.
6: Es mucho dinero.
5: Sí, imaginé que les impactaría. Ahora, guardianes del bien, muévanse.

0: vos, adelante.
1: ¿Cómo está la persona en el auto?
0: Está bien, ya solicité ayuda. ¡Vamos! ¡Movilícense! ¡No se detengan! ¡Adelante, adelante! ¡Vamos!
2: ¿Punch? ¿John? ¿Cómo están?
3: No muy bien.
2: John, mira eso. ¿Se encuentra usted bien?
4: ¿Por qué, oficial? ¿Qué sucede?
3: ¿No está herido?
4: Claro que no. Yo solo estoy atrapado en esto. ¿Creen que esto afecte mi tasa de seguro?
3: Bueno, imagino que su aseguradora se hará cargo del asunto.
2: Después de todo, usted tiene cobertura amplia.
4: El alto costo de la vida. El mes pasado le avisé a la compañía de un faro trasero. Un simple faro trasero. ¿Y sabe qué?
3: ¿Y qué pasó?
4: Aumentaron mi cuota. Tiene razón, oficial. Esto me saldrá demasiado caro. Estoy seguro.
2: Bueno, ahora cálmese, señor. Esto no será fácil. ¿Puedo ayudarlos?
3: Sí, coloque la cadena allá.
4: Un momento, aguarden. ¿Qué están haciendo? ¿Pero qué diablos pasa aquí? Tenga cuidado donde coloque eso. Vamos, le suplico que tenga cuidado.
2: Tranquilícese, amigo. ¿Quiere?
4: No, un momento. Debo dar una conferencia de manejo. Me esperan esta noche en el club. Tenga cuidado, tenga cuidado.
2: Ya vamos a empezar.
4: ¿Qué están haciendo? ¿Qué están haciendo? ¿Es necesario destrozarlo, señores?
2: Ya está destrozado. Quédese quieto.
4: Oh, no. Basta con eso. No prosigan, no prosigan. Creo que voy a enfermarme.

0: La conductora está bien.
1: ¿Qué fue lo que sucedió?
0: Ese automóvil se atravesó. Aquí está el informe.
2: ¡Miren, Gaff!
0: ¡La flama!
3: ¡Deténganse!
4: ¿Listo?
5: Sí, en marcha.

0: Será mejor aislar el camión.
1: Sí, pero sin detenerlo. Eso mantendrá la flama en la parte de atrás. ¡Escuche, señorita! ¡Escuche! ¡El tanque está quemándose! ¡No! ¡No se detenga!
2: ¡No le escucho!
1: ¡El tanque está quemándose! ¡Repito! ¡El tanque está quemándose! ¡Ve hacia atrás!
2: ¡Dios santo!
1: ¡No! ¡No se detenga! ¡Continúe moviéndose!
2: ¡Pero va a ser explosión!
1: ¡El viento conservará la flama hacia atrás! ¡No se detenga!
0: ¡Oigan! ¡Necesitamos un colchón de espuma! ¡Prepárenlo en la salida hacia Bay Light en el estacionamiento vacío!
3: ¡Entendido!

vacila, disminuya la velocidad.

0: Tranquila, señorita. Se comportó usted muy valiente.
1: Muy amable.
0: No es nada. Fue un placer.
2: ¡Lo logré! ¡Lo logré!
3: ¿Qué lograste?
2: La vencí, vencí a Madalza de lo todo. Corté mi dedo, el jefe me amonestó, pero el fuego ni siquiera alcanzó a quemarme.
3: Pero ella no dijo que ardería, solo dijo que peligrarías ante el fuego.
2: Oh, vamos, John, admítelo, Madalza de lo todo fracasó conmigo.
3: ¿Por qué te emocionas tanto? Pensé que no creías en esas cosas.
2: No creo en eso.
3: ¿No? ¿Dónde está tu moto?
4: Aquí está.
3: Estaba.
4: ¿Ah?

0: ¿Por qué tardaste tanto?
1: Es que hay mucha vigilancia. Tenemos que ser muy cuidadosos.
0: Sí, entiendo. Te daré $500 por todo.
1: ¿Estás bromeando? $600.
0: $550 máximo. Debo protegerme.
1: Está bien, acepto.

0: Punch, he estado pensando sobre esos ladrones de jardines.
1: ¿Sí? ¿Y qué piensas?
0: ¿Cómo sabes si un sujeto está sembrando una planta o arrancándola?
1: Solo debes abordarlo e interrogarlo.
0: ¡Oh, qué gracioso! No, en serio, me refiero a esos jardineros que vemos todos los días. Tal vez son los ladrones de plantas.
2: ¿Quieres explicarte de nuevo?
0: Sí, probablemente esos sujetos se visten de jardineros y así resuelven su problema.
2: Es una buena teoría, John.
3: Claro. Si ha terminado, quisiera regar mis plantas.
2: Sí, ya terminé. Sargento.
3: Gracias.
2: Oiga, sargento.
3: Sí.
2: Escuche esta idea. ¿Cómo sabría usted si un jardinero está sembrando una planta o está retirándola?
3: ¿Qué dices?
2: Me refiero a que tal vez estas plantas están siendo robadas frente a nuestras narices todo el día, sargento.
3: ¿Pero cómo?
2: Con sujetos vestidos como jardineros.
3: Es una buena teoría, Frank.
2: Sí, excelente teoría.
4: Gracias, amigo.
2: ¿Y eso qué importa? Mira, John, yo no le dije que fuera mi idea.
4: ¿No?
5: Unidades centrales, aquí S4. Se me ha ocurrido un posible MO respecto a los ladrones de plantas. Investiguen a todos los jardineros
6: encargados de sembrar plantas. Revisen su identificación personal y registro de su camión. Investiguen a los contratistas también.
5: Esta orden tiene prioridad y pido definitivamente acción inmediata. Esos ladrones pueden estar actuando frente a nuestras narices.
2: Los atraparemos.
4: Oh, sí, los atraparemos. Estaba pensando, sargento, es increíble cuántos hombres de la patrulla motorizada poseen un gran ingenio.
7: Eso es deshonesto, sargento.
3: ¿Qué?
7: Hurtar ideas de los demás.
3: Sí, así es.
4: Y pensándolo bien, creo que acusaré a ambos por plagio de ideas.
3: ¿A ambos?
7: ¡A ambos!
8: Hola, John.
2: Hola, Georgia. ¿Cómo estás?
8: Bastante bien.
2: Qué bueno.
8: ¿Dónde está Punch?
2: Regresará en un momento.
8: No puedo esperar. Debo archivar estos informes y atender los teléfonos.
2: Espera. ¿Hay algún problema? Me refiero a... ¿alguna complicación?
8: No, todo está estupendo. Envía a Punch que lo veré luego.
2: Está bien.
7: Lamento interrumpirlos. Debo revisar su identificación. Gracias.
9: Gracias, señores. Es idea del sargento.
2: Casi olvidaba decirte que Georgia quería hablar contigo.
4: ¿Sí? ¿Sobre qué?
2: Pues no lo sé, pero parecía que algo la inquietaba.
1: Oye. Ella está muy inquieta desde que la invité a salir.
0: Sí, ya lo sé. Dijo que te hablaría después.
1: Tal vez lo que quiere es preguntarme cómo debe vestir esta noche. Como sabrás, las damas gustan de halagarme.
0: Sí, imagino que sí.
1: Oye, John, ¿cómo andas de la vista?
0: ¿Eh?
1: De la vista.
0: 20-20, ¿por qué?
1: Observa eso y dime qué es lo que ves, ¿eh? Detengámoslo.
0: ¿Quién conduce?
1: Si lo supiera, te lo diría.
0: Investiguémoslo.
1: ¿Qué?
10: Muy bien, muchachos. Terminemos esto.
11: Lamento muchísimo, oficiales, pero mi representante me concertó una sesión de fotos y mi chofer no se presentó. Disculpen las molestias, pero...
1: Por favor, John, ¿no sabes quién es?
4: Oye, yo solo sé que orilló dos autos porque su visión está obstruida.
1: No, hombre, él es Puffin Stubb. ¿Acaso no?
2: Oh, lo olvidaba. Es que él no tiene televisor.
11: ¿Qué? No tiene televisión y piensa levantarme una infracción.
12: Está bien, está bien. No le levantaré la infracción. Solo una amonestación, pero no podrá ir conduciendo su auto con ese disfraz hasta la estación transmisora.
11: Gracias, oficial.
10: Recojamos todo. Conserven la calma. No se precipite.

0: Muchas gracias, oficiales. Adiós.
1: Oye, yo creía que Stufen the Mob era...
2: Es Puffen Stuf.
1: Yo pensé que su espectáculo era para niños.
2: Bueno, tal vez yo sea un niño bastante crecido y precoz.
1: No lo dudo.
3: Muy bien, Dick, alejémonos de aquí.
4: Mira, Punch. Es un camión de jardineros. Apliquemos mi... Quiero decir, la teoría de Kittredge.
3: Acelera, Dick.

0: Mira, Poncho. Los Ángeles 1574 persiguiendo a posibles sospechosos en camión de jardineros con ubicación en Hollywood y Sunset. Tal vez se trate de los ladrones de jardines.
1: Atención todas las unidades. 7 Mary 3 y Mary 4 están persiguiendo a un camión de jardineros ubicado en la avenida Hollywood y Sunset. Tal vez se trate de los ladrones de plantas.

0: tenemos que salir.
1: Calma, calma.

¡Salgan del camión! ¡Las manos sobre la cabeza! ¡Arrodíllense! ¡Crucen las piernas!

0: Bajen su brazo derecho. ¡Vamos! El otro.
1: Muchachos, les comunico que este triunfo me pertenece.
0: ¿Por qué dice que es su triunfo?
1: Pues,
0: ¿quién cuida de las plantas en la central?
1: Usted, sargento.
0: ¿Y quién se ocupa de que estén bien vitaminadas?
1: Supongo que usted, sargento.
0: ¿Ahora lo entienden?

0: Oye, ¿llegas temprano?
1: Sí, quise empezar mi noche ahora temprana y gracias por prestarme el auto, ¿eh?
0: Sí, pero es que...
1: Hoy ya he visitado muchas cafeterías, así que he decidido llevar a Georgia a un sitio especial. Cenaremos y tal vez bailemos un poco de salsa. Oh, veo que también tienes una cita.
0: Sobre eso quería hablarte, Punch. Verás, lo que sucede es que...
1: Espera un momento, John.
0: No tengo ninguna cita, lo preparé por si acaso viene alguien.
1: Oye,
0: a cenar.
1: Necesitas velas, amigo. Y esos vasos son horribles.
0: Un momento,
1: espera. ¿Dónde guardas las velas?
0: Te repito que no necesitaremos velas.
1: ¿Qué te pasa? ¿Cómo enamoras a una dama sin tener luz de vela, John? Va, te daré unas lecciones.
0: No entiendes lo que quiero decir. No espero a nadie en especial.
1: En eso tienes razón. Sin luz de vela jamás, John.
0: Así que acertó por completo.
1: ¿Quién?
0: Madame sabelo todo.
1: ¿De qué hablas?
0: Peligro de fuego y... Bueno, odio tener que decirte esto, pero... Cierta persona telefoneó y... Cuando contesté el teléfono...
1: ¿Georgia?
0: Sí. Hoy decidió casarse con el buen sargento Maloney. ¡Se dejó! Ah.

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0: ¿Qué haces afuera? Son más de las 12.
1: No podía dormir, papá.
0: Y con todo este ruido, nosotros tampoco. Ya ve a acostarte.
1: Déjame otro tiro.
0: Muy bien. Hazlo otra vez.
1: Sí.
0: Muy bien. Hazlo otra vez. Has mejorado, hijo. Adelante, tira hasta que falles.
1: ¿Crees que me den una beca si hago esto?
0: Oye. Si eres bueno, lograrás lo que quieras, Michael.
1: La Universidad de Carolina del Norte.
0: Esa es una buena escuela, muy buena escuela. Recibirás una buena educación ahí.
1: Quiero verme en ese equipo de campeones. Y luego pasar a la NBA.
0: Tranquilo, tranquilo, hijo. ¿No crees que deberías dormir primero?
1: Y cuando haya logrado todo eso,
0: ajá,
1: voy a meterme al béisbol igual que tú.
0: ¿Béisbol? Ese sí es un deporte. Y cuando termines con eso, supongo que querrás volar, ¿eh?

0: Siento que justo en este momento que he alcanzado el pináculo de mi carrera como basquetbolista, debo retirarme. Algo que me da gusto de esto es que mi padre tuvo la oportunidad de ver mi último juego de basquetbol y eso significa mucho para mí.
1: ¿Cómo llegó a esa decisión?
0: Bueno, jamás lo había mencionado, a excepción de una persona y... quiero jugar béisbol profesionalmente.
2: ¿Pero por qué cambiar el básquetbol?
0: No lo sé, de niño jugaba de pitcher. Creo que ahora me será difícil lanzar, así que tal vez juegue de jardinero.

al parque de diversiones. Montaña Tontolandia.

0: ¡Vámonos de aquí, papá! ¡Esto apesta! ¡No me vuelvas a traer! ¡No me vuelvas a traer!
1: Lo han oído.
2: ¡Lunático como los!
1: ¡Luna, vaya con el ¡sí! ¡Lunático! ¡Claro! ¡Luni significa lunático como los Looney Tunes! ¡Bugs Bunny y sus amigos Warner Brothers! ¡Traigan a los Looney Tunes!
3: ¡Looney Tunes!
1: ¡Tráiganlos!
3: Señor, solo hay un detalle, señor. Viven en la Tierra. ¿Qué tal si no pueden venir?
1: ¿Qué dijiste? ¿Qué tal si no vienen? ¡Oblíguenlos!
2: ¡Genial!
1: ¡Oblíguenlos!
4: Le queda el uniforme.
5: Tiene clase. Con eso se nace.
4: Así se nace.
6: Gracias por darme el autógrafo para mi hijo. Ahora seré su héroe.
7: No hay por qué. Lo hice con gusto.
5: ¡Jueguen!
8: Es una curva. No le hagas el swing. No abaniques.
5: ¡Hola!
6: Rápida a la esquina de afuera. Haz el swing.
5: ¡Strike!
8: Esa era tuya.
7: Ni la vi.
6: Descuida, te buscaré otra.
1: ¡Podolak! ¡Podolak, ven! ¡Ven!
8: Disculpe.
9: Oiga. ¡Ay!
8: ¿Sí?
1: Quiero que vigiles que nadie moleste a Michael. Quiero que sea el jugador más feliz del mundo.
8: Lo prometo. Ryder, no abaniques.

0: No pude evitarlo.
1: Sí, entiendo. Me dio gusto saludarte.
2: ¡Qué swing, Michael! ¡Qué swing!
3: Fue un chocolate, Mike, pero lo hiciste con mucha clase.
4: Te viste bien en ese ponche. Cuando me dan un ponche quedo en ridículo, pero tú te viste bien, te viste muy bien.
5: ¡Hola! ¡Hola! ¡Hola, señor Jordan! ¡Señor Jordan! ¡Soy Stan! ¡Stan Podolak!
0: ¿Está bien? Fue una fea caída.
5: Sí. Oh, soy Stan Podolak, estimado señor Jordan, el nuevo publicista del equipo. Estoy para facilitarle la vida. Si quiere que lo lleve a alguna parte, lo llevaré a donde sea. ¿Quiere que lo lleve a la lavandería? ¿Que vaya por sus hijos? Lo haré todo. He venido en persona a garantizarle que no habrá quien lo moleste jamás a usted.
0: ¿Qué fue eso?
6: ¡Sujétense!
7: ¡Sujetado!
8: ¡Sujetado!
7: ¿Te atacamos?
9: Volveré con ustedes en cuanto acabe con el protector de la ecología.
10: Muy bien, molesto guanejo. ¡Ya te tengo!
11: Un pequeño paso para Mua.
12: ¡Mua!
11: ¡Mua!
12: ¡Y un gran paso para la montaña Tontolente!
9: Elmer Gruñón tendrá una jaqueca de campeonato. Diminutos, ¿no creen?
12: Buscamos a un tal Bugs Bunny.
8: Sí, a Bugs Bunny.
12: ¿Lo has visto?
11: Sí, ¿a dónde está?
8: Está por aquí.
9: Bugs Bunny, Bugs Bunny. Oigan, él tiene lindas y largas orejas. ¿Cómo estás?
12: Sí.
9: Y da de brincos así. Bien, y él dice, ¿qué hay de nuevo, viejo? ¿Así? ¿Qué de nuevo, viejo?
12: ¡Sí!
9: No lo conozco. Oigan, tal vez no haya vida inteligente en el universo después de todo. Ladrín, ladrón.
12: ¡Quieto ahí, señor Looney Tunes!
13: ¡Conejo malo, malo!
8: ¡No muevo un pelo!
11: Muy bien, Bunny. Reúne a todos los Looney Tunes. Los llevaremos a dar una vuelta.
8: Eso está de lujo. ¿A dónde iremos?
12: ¿Ya llegamos?
5: Lamento haber tardado tanto, no, pero es que la salida de la 65 no estaba bien señalada, lo lamento.
0: Detente. ¿Ah? Es aquí.
5: ¿Aquí?
0: Sí. Gracias, Sherm. Qué amable.
5: Soy Stan. Mike.
0: Lo
5: siento. Pero descuida. Dime, Sherm, si quieres, porque he seguido toda tu carrera. Y opino que eres el mejor atleta sobre el planeta.
0: Quiero salir. Oh, la puerta sola no funciona.
5: Lo siento. Es que... Es un clásico. Es un clásico, pero tiene un par de pecadillos. Un segundo.
0: ¿Solo un par? Echa humo. Deberías revisarlo. Gracias por traerme.
5: Oh... Oh, esto es lindo. ¡Qué casa tan linda! ¡Es una belleza! ¿Qué es? ¿Tipo colonial o...?
0: Es solo una casa.
5: Si necesitas algo en la casa que pueda servirte, cepillarse, resaltarse, lavar, lo que sea, lo que necesites.
0: Me trajiste y con eso basta. Gracias.
5: Claro, seguro.
0: Mañana llevaré mi auto, así que no te necesitaré.
5: ¿Ah? ¿Qué?
0: Pero gracias.
5: ¿Es por el auto?
0: Sí.
5: Sí, entiendo, es un clásico.
0: Pero gracias.
5: Por nada. ¡Hasta mañana!
0: ¡Hasta mañana!

0: quítate de encima. Tu hocico huele
1: señor
0: mal.
1: Señor Jordan, ¿se encuentra bien? Quítate de encima, Charles. Ven aquí. Por favor, Charles, quítate de encima.
0: Bájate.
1: Ya déjalo, cachorro, si no quieres que te cocine. Ven aquí. Ven aquí. Vámonos. Vamos.
2: ¡Bien, niños! ¡Salgan del auto! ¡Derecho a casa!
3: ¡Por acá! ¡Vamos! ¡Sí, vamos!
4: Hola, muchachos.
5: ¿Jugaste bien?
4: Hola, Jeff. ¿Qué tienes? ¿Qué tal el partido?
6: No quiero ni acordarme.
7: ¡Hola, papá!
4: ¡Hey, hey!
8: ¡Hola, Paco!
5: ¡Papi, papi!
4: ¡Oh, mi amor!
2: ¡Ay, babeando otra vez,
4: amor! Es de Charles. ¿Qué tiene Jeff?
2: Pues dio 2 de 5 y bajó su porcentaje 30 puntos.
4: ¿Sí?
2: Sí, eso lo deja con un 685.
4: ¿Está bateando cuánto?
2: ¡Mmm, qué apetitoso huele! ¿Qué cocinas?
6: Pollo.
4: ¿Con qué?
6: Con coles de Bruselas.
4: Vaya, por fin algo sabroso.
2: ¿Algo mal, cielo?
4: Abarroté el parque. Espero que el béisbol sea una buena idea.
9: Un nuevo día en la carrera de Michael en el parque de béisbol esta mañana.
4: Pero...
9: hay que aceptarlo, su experimento.
4: ¿Qué están viendo?
9: Con el béisbol no está saliendo bien. Hoy tuvo de 4 nada.
4: Es lo único en la tele.
9: Eso pone
4: a ver qué dice.
9: En un anémico 214. Se pone muy pesado al bat. ¿Un bat de béisbol? Mejor consíganle una raqueta de tenis.
6: ¿Alguien se molestó contigo?
4: No. Peor. Todos fueron tan amables.
9: Michael, sé que el golf te apasiona, pero aquí no se usa ese swing.
6: Solo tienes que abrir el compás, es todo. Para que seas más agresivo sobre el plato.
4: ¿Tú crees, hijo? Voy a hacer la prueba.
9: Ver esto me duele más a mí de lo que pueda doler.
4: ¿Qué hacen viendo este programa? Es malo para la salud. Esto está mejor. El correcaminos.
10: Bebé.
11: Mimi.
12: Detenga la caricatura. Tenemos una emergencia. Una junta extraordinaria del sindicato de dibujos animados.
11: Mimi.
12: Oh, oye. Espera. Para tu carro.
13: Rayos, ¿dónde están?
14: Rey, el pato Lucas va a pasar.
15: ¡Cielos! Ya no los dejan a uno ni siquiera darse un baño. Bueno, ¿cuál es la super emergencia?
16: Estos pequeñines dirán unas palabras. Tu turno, enano.
17: ¡Ya voy!
18: ¡Acaba con ellos!
17: Ustedes, todos ustedes, son nuestros prisioneros.
19: Serán llevados a nuestro parque de diversiones en el espacio.
20: No hay remedio.
19: Se volverán esclavos. Los pondremos en exhibición para deleite de nuestros clientes.
14: ¡No! ¡El miedo corre por mis plumas! ¡Ay,
21: vamos a ir a ningún lado!
16: No tan rápido, viejo. No pueden hacernos esclavos. Eso sería malo. Deben permitir que podamos defendernos.
17: ¿Ah, sí? ¿Quién dice?
16: Segundo. Vean, cómo capturar un dibujo animado.
19: A ver, tienen que dejar que se defiendan.
18: ¡Ah, yo no sé leer!
19: Está en el libro.
20: Entiendo, la ley está en el libro.
16: Un momento, tendré que consultarlo. Ahora escuchen, tropas. Nos toca escoger... el campo de batalla que nos brinden.
12: Yo ya sé.
16: Sí, cabo porquidio.
12: ¿Por qué no los retamos a un concurso de ortografía?
22: Oye, ¿por qué no organizamos un torneo de bolos?
23: Jardines saltarinas, ¿qué mosca les picó, amigos? Piensen, cogemos la escalera, esperamos a que la abuela salga de la habitación y luego atrapamos al pajarito.
16: Tranquilo, tranquilo, podría darte un ataque silvestre. De acuerdo, analicemos al adversario.
17: Sí.
16: Ahora, ¿qué tenemos aquí? Son una raza pequeña de extraterrestres.

0: extraterrestres. Brazos pequeños, piernas cortas.
1: No corren, guápido.
2: En verdad, enanos.
3: Nobri, no saltan alto.
0: Venimos a retarlos a un partido de básquetbol.
4: Muy bien, será el básquetbol.
5: ¡Básquetbol!
6: ¡Básquetbol! ¡Excelente!
7: ¿Qué es el básquetbol?
6: No lo sé.
8: Ni idea.
4: Nunca lo he visto.
0: ¡Luces!
9: Con permiso.
10: ¡Oye! ¡Ahí ve el agua!
11: De los deportes en equipo que crece rápidamente en popularidad es el básquetbol. A diferencia del fútbol o el béisbol, solo pueden jugar 5 jugadores por equipo. Es un juego rápido, de ráfaga pura. Se requiere de movimientos veloces y reflejos muy avispados. Así es como se juega en las canchas profesionales. La NBA presenta a los mejores jugadores del mundo.
12: ¿Los mejores jugadores del mundo?
6: ¡Los mejores!
13: Ciudad de Nueva York.

0: viendo, cállense. ¡Es el básquetbol!
1: ¿Dónde?
2: Vaya, ¿y ahora qué?
0: ¡Oigan, oigan!
1: ¿Qué pasa?
0: ¿No se están viendo otra
2: ¡Ciérralo,
0: vez?
2: ¡Ciérralo, ciérralo!
1: ¡Ya lo cerré!
3: Eso.
4: Cielo.
3: ¿Qué?
4: Prometiste buenos lugares.
3: ¿Qué no te gusta dónde estamos?
4: Nuestro vecino está haciendo algo muy raro bajo su gabardina.
3: Cielo, déjame ver este juego. Barkley es un aniquilador.
1: Oigan, alguien va a aniquilar a alguien.
2: No, ¿en serio?
0: ¡Guau! ¿Un aniquilador?
1: Déjenme ver.
0: ¡Allá! ¡Es él! ¿Lo ven? ¡Es enorme!
2: ¡Es bueno!
1: ¡Es mío!
0: Muy bien, ve por él.
1: Sí, cuidado abajo.
5: No has jugado muchos minutos.
6: No estoy cansado.
5: Traigan al doctor.
7: ¿Estás bien? Sí, hermano. ¿Seguro?
8: Sí.
3: ¿Te sientes bien?
8: Sí.
3: ¿Te sientes bien? ¿Seguro?
9: Ánimo, Patrick, a jugar.
3: ¿Qué le pasa?
10: ¡Cuánto tiempo!
11: Un extraño acontecimiento. 5 basquetbolistas fuera de combate en tan solo 24 horas.
3: No me digas.
11: Todos sufren de la misma enfermedad misteriosa.
3: ¿Ah, sí?
11: Sea lo que sea esta enfermedad, al parecer tiene un efecto devastador.
3: Volveré en un par de días, motriz. Hijo.
11: Observen a...
3: Llama a tu mamá.
11: Y no sucedió solo...
3: Hola, mi amor, ¿cómo estás?
11: Es para dar miedo. Ahora vean a Mox
3: ¿Lo estás viendo?
11: Y a Larry Johnson en la colmena anoche.
12: ¿Qué rayos sucede?
13: Coach.
12: ¿Estás bien?
13: Sí, estoy listo.
11: Todos eran...
3: Creo que me retiré justo a tiempo.
11: Miren lo que le sucedió al centro de los 76.
3: Ya voy al juego. Te llamo luego, ¿sí? Te amo, adiós. ¡Está abierto!
12: ¡Deprisa, Michael, al parque! Alista todo, no olvides nada. Si te portas bien, pasaremos por una hamburguesa doble camino al parque.
11: Ahora un enlace en vivo al Fórum de Los Ángeles, donde los Lakers no piensan entrar a la cancha.
14: Tienen que ponerse el uniforme. Tenemos un juego en 5 minutos. Si no entramos, nos van a poner una multa.
15: No queremos entrar a los vestuarios.
16: Ya sabe lo que le pasó a Ewin y Barkley. Debe ser algún germen en el vestuario.
14: Cedric, eso fue en Nueva York. A muchos kilómetros de aquí.
17: Las bacterias llegan a viajar más rápido que la luz.
15: O una invasión del espacio.
14: De acuerdo. Usen el corredor.
18: Muy bien ¿Quién de ustedes ha jugado básquetbol antes?
19: Yo sí, hay una pregunta estratégica que necesito hacerte.
18: ¿Cuál es?
19: ¿Qué dices? Prefiero el púrpura. Creo que va mejor con mi colorido. ¡Lucas,
8: oigan, lindo uniforme, Lucas! Los extraterrestres dicen que es su turno para usar la cancha.
18: Sí, claro. Dejen que esos enanos suden en la cancha.
19: ¡Qué pena que no puedan practicar el hacerse altos!

0: cerdito. ¡Bú!
1: ¿Me mojé?
2: Ahora vamos a jugar básquetbol.
3: ¡Esos enanos se hicieron superestrellas!
1: ¡Y son unos feos monstruos!
4: ¡Sardinas saltarinas son monstruos!
5: Tal vez necesitemos un poco de ayuda.
6: 150 metros. Ahora, pequeñín, eres mi amigo. ¿O mi enemigo? Eres mi amigo, ¿verdad? Eres mi aliado. Eres mi socio, mi asistente personal. Eres mi arma. Y ahora, ¡a volar!
7: Oh, gran tiro.
8: ¡Qué buen tiro, señor Murray!
7: Ya deja de posar. Buen drive.
9: Nada mal, nada mal.
8: Es para que te eduques.
7: Hazlo bien, Larry.
9: Haré lo que pueda.
7: Buen tiro.
8: Lo sé. Mike, te haré una pregunta. La NBA tiene que afrontarlo. Lo que está pasando es algo serio. Necesitarán nuevos jugadores con talento. Jugadores aptos, pero que no habían pensado en el profesionalismo. ¿Crees que logre entrar? Dime la verdad.
7: No.
8: No te burles.
7: Escucha, es para hombres. Tú no puedes jugarlo.
8: ¿Aunque me esfuerce?
9: Quieren callarse, me desconcentran.
8: ¿Es porque soy blanco?
7: No, Larry es blanco, ¿y eso qué?
8: Larry no es blanco. Está despigmentado. ¡Qué buen tiro!
3: ¡Inspiración
7: pura! ¡Gánale al par!
9: Son muy torpes para igualarme. Es el mejor tiro de mi vida.
7: No he bebido mucho.
9: Lo suficiente para ganar.
8: Excelente tiro, señor Bird.
7: Bien
9: Larry,
7: hecho, Larry.
9: Por favor.
8: Gran tiro, amigo Larry. Lo lograrás. Tranquilízate, lo lograrás. Larry, tú opinas que la NBA debe afrontar la realidad, ¿no? Tendrán que buscar jugadores en donde no habían buscado antes.
3: Solo siente la bola. Visualiza donde quieres el tiro.
7: Sí.
3: Ve la bola.
7: Aléjate del tee.
9: Tú no brincas.
8: No. ¿Yo? Sí, continúa.
7: ¿El más cercano?
8: ¿El más cercano al hoyo no paga la cena?
9: Suena bien.
8: Yo estoy cerca
7: de acuerdo.
9: Yo también entro.
8: No está mal.
3: ¡Excelente!
7: ¡Es un buen tiro! ¡Cae ya! Miren eso. ¡Qué bonita curva! ¡Eso es! ¡Sigue!
8: ¡Eso es increíble!
7: ¡Mi primer hoyo en uno!
3: ¡Jamás había visto ese hoyo en uno!
7: Larry, solamente le atiné justo al hoyo.
8: Sí, es su pelota.
7: Sí, es mi pelota. Lo siento.
8: Aguarda. Te tomaré una foto. Eso es. Tienes que sonreír, te agachas para recoger la bola y luego sonríes, ¿sí?
7: Sí.
8: Piensa que esto es bueno.
7: Solo saca la fotografía.
8: ¿Qué clase de cámara es?
10: ¿Quieres dejar de apuntarme con eso? ¡Ciérrala!
8: Pero él se fue solo.
9: ¿Dónde está? Cuidado con el primer paso, viejo. En serio, es de locos.
7: ¿Bugs Bunny?
9: ¿Esperabas al conejo de Pascua?
7: Solo eres una caricatura.
9: ¿Y eso qué? Soy tan real que puedo hacer esto.
3: ¡Vean eso! ¿Es Michael? ¡Michael!
11: ¡Uy! ¡Me padeció, Abed! ¡Dobí! ¡Es Michael Jordan!
12: Disculpe, señor Jordan, ¿me da su firma?
3: ¡Atrás! ¡Sí, doctor, lo revise! ¡Está alto!
7: No.
0: ¡Ara abajo!
10: ¡No!
0: Bien. ¿Qué dices si damos una vueltacita? Así. Veamos qué tienes adentro. ¡Vía! De acuerdo, está bien.
7: ¿Qué sucede aquí?
5: Ah, vaya, Michael, creí que jamás lo dirías. Vinieron unos extraterrestres y quieren esclavizarnos en su parque de diversiones. ¿Qué nos importa? Son enanos, así que los retamos a un partido de básquetbol. Pero luego aparecieron y ya no eran enanos, eran enormes. Tenemos que vencerlos, porque nos volverán esclavos. Nos harán contar chistes, los mismos chistes, cada noche hasta la eternidad. Nos encerrarán como animales salvajes y luego nos sacarán para actuar frente a un montón de enanos verdes, de ojos saltones, cabeza chata y con muy mal sentido del humor. Lo que quiero decir es... ¡te necesitamos!
7: Pero solo soy beisbolista.
5: Claro, y yo solo soy actor shakespeariano.
8: ¿Mike? ¿Michael? Soy Stan. Stan Podolak. Oye, necesito que aparezcas, ¿sí? Porque tienes un partido de béisbol mañana y me van a matar si no te presentas.
9: ¿Crees que Michael esté bien? No me gusta dejarlo así.
13: Te apuesto a que está bien. Solo quiere perdérsele a ese odioso Stan.
9: Sí, es patético.
13: Sí. Nos voy a apuntar menos par. No estábamos de humor para terminar.
9: Creo que es justo.
13: Sí. Ahora, con Mike afuera, la NBA necesitará nuevos jugadores. La fama espera. Tal vez un gran talento que pueda entretener en el medio tiempo. Sigue siendo amigo del comisionado, porque con una llamada tú...
7: Escuchen, quisiera ayudar, pero no juego básquetbol hace rato. Estoy muy oxidado.
5: Te aceitaremos. Mira nuestras instalaciones.
0: ¡Tenemos tableros!
14: ¡Tenemos pesa!
15: ¡Tenemos balones!
7: Sí, de todo, pero muy sucio.
0: Las apariencias son engañosas. Arreglar esto nos costará una baba de perico. ¡Solo eso! ¡A escupir!
15: ¡A escupir!
2: ¡Ey, olera limpio!
7: Son unos locos.
12: Corrección. Somos los Looney Tunes.
0: Y como tal, es propiedad exclusiva de la marca registrada de Warner Brothers.
2: ¡Llegó el momento de la verdad!
16: ¡Ay! ¡Eso dolió!
7: ¿Quiénes son?
5: Bueno, ¿recuerdas a los enanines que mencioné?
7: Oh.
2: ¿Conoces al equipo de ensueño?

0: somos el de la pesadilla, pequeño llorón.
1: Pequeño llorón.
2: ¿Se refieren a mí?
3: Somos los Monsters. M-O-N.
0: Veamos de qué estás hecho, tonto.
2: Ya me he retirado del básquetbol.
1: Ya me he retirado del básquetbol.
0: Tal vez eres un gallina.
4: Oye, digo, no me agradó el comentario.
2: ¿Me dijeron gallina?
0: Oye, ven aquí. Ya está listo. Todo tuyo.
3: ¡Miren qué movimiento! ¡Soy increíble!
0: ¡Fuera de mi camino! ¿No? ¡Miren a su héroe! ¡Ya está derrotado!
2: Están muy equivocados.
0: Es lo que tú piensas, pelón.
2: ¿Pelón?
5: Todo está acabado. Michael es el mejor del mundo.
6: ¡Cállate! ¡Se mete a uno de su tamaño!
5: ¡Ay, mi pobre cabecita!
2: ¿Estás bien?
1: Sí, ¿estás bien? Ay, perdón.
5: Todo de eso. Tienes miedo. ¿Ves a Michael?
6: No.
2: Juguemos básquetbol.
7: ¡Sí!
8: Obsession, a burning desire, the undeniable passion, the love for someone or something.
9: ¿Eres Charles Barkley? Mm-hmm. ¡Oh, por Dios!
10: ¡Chicas, vengan acá! ¡Rápido, rápido! ¡Miren! ¿Es Charles Barkley?
2: Oigan, ¿vamos?

0: señora.
1: Solamente un imitador de segunda. ¡Qué asco! ¡Vete! ¡Eres un impostor! ¡Vete! ¡No vuelvas! ¡Vete! ¡Pasante!
2: Haremos otras pruebas, caballeros, electrolitos, niveles de glucosa, examen de sangre, examen de orina, etc. Les programaremos una prueba de resistencia y otra de esfuerzo que incluye cita con el psiquiatra y después...
3: Y luego una niña... de unos 60. Me bloqueó el tiro.
4: ¿Cuándo empezó a tener esta pesadilla?
3: No fue un sueño, fue algo que pasó.
5: Maybe that's why he can't sleep at night.
6: Y subió por mi espalda. ¡Hasta mi cerebro!
4: Hay otras áreas, además del básquetbol, que haya descubierto.
5: Yeah.
4: ¿Que no puede hacer?
5: Yeah, yeah.
6: ¡No!
4: Quería saberlo.
5: An obsession. A burning desire.
6: Me hicieron diferentes estudios. Rayos X, rayos láser.
3: Te prometo que no diré groserías. No haré faltas técnicas. No declararé al contrario.
7: Puedo hacer otras cosas. Puedo regresar a trabajar en el campo.
4: ¿En serio?
7: O tal vez regrese a la selva como misionero otra vez.
4: ¿Qué quiere decir? ¿Que quiero desobedecer a mi madre?
8: Yo no lo dije. Tú sí, Moxie.
4: Pero quiero mucho a mi madre.
9: Estos aún no saben lo que tenemos.
4: Tal vez no tengamos nada malo.
6: Es cierto, hermano. Tal vez esté todo aquí.
4: No es nada. Es una enfermedad psicosomática. O tal vez Marte se alineó con otro planeta.
3: No saldré con Madonna, lo juro.
10: ¿Qué haces?
11: Estoy reparando el campo.
10: ¡Está reparando el campo!

0: ¿Alguno de ustedes ha jugado básquetbol?
1: Yo sí. Quisiera probar para el equipo.
2: ¡Qué guapa! Hola.
1: Hola, me llamo Lola Bonnie.
3: Lola.
1: Sí.
3: Hola, Lola. Mi nombre es Bugs. ¿Quieres jugar un 21, muñeca?
1: ¿Muñeca?
3: Ajá.
1: A la cancha, Bugs.
3: Claro.
1: ¡Uy! Está quecha. ¿Listo?
3: Sí. ¡Lo tengo!
0: Esa niña es buena.
1: Esa niña nos va a ayudar mucho.
3: Sí.
1: No vuelvas a decirme muñeca.
3: ¡Nunca!
1: Adiós. Me gustó jugar con ustedes.
0: ¡Qué mal te viste!
3: Es obvio que está loca por mí.
0: Obvio. Muy bien, el balón. Unos quiebres. ¿Alguien tiene zapatos deportivos?
3: ¿Zapatos?
1: Yo no tengo.
0: Tendrán que ir a mi casa por mi equipo de básquetbol.
4: ¿A tu casa? ¿Con los humanos?
0: Sí, y hagan lo que hagan, no olviden mis pantaloncillos de la universidad.
4: ¿Pantaloncillos de la universidad?
0: Me los puse debajo de mi uniforme siempre. Oigan, los lavaba después de usarlos.
1: ¡Qué olor!
0: ¿En serio?
4: ¡Alcanzo a ver mi pico!
3: Aguarda. ¿Qué? Estamos frente a la casa de Michael.
4: Ya lo sabía.
3: Bien, vamos por aquí.
4: Insisto en que vayamos por acá.
3: Tiene que hacer su santa voluntad.
4: Ahora veamos. Debo estar muy cerca.
3: Linda choza. Vaya, vaya. Me pregunto quién podrá ser.
4: ¡Fiso, fiso, campo, fiso!
3: Todo el mundo está dormido.
4: Ya lo sabía.
3: Rápido, pato. Tenemos que encontrar el uniforme de Michael. No, aquí no es.
4: No. ¡Pero qué bonito comedor clásico!
3: Tampoco aquí. Hay que buscar arriba.
4: ¡Sí, mi fabuloso Lizard! ¡Él necesita sus calzoncillos mágicos! Perdón, ¿tendrá suficientes juguetes?
3: Oye, hablando de juguetes, ¿conoces esas tazas, las camisetas y las loncheras con nuestros dibujos?
4: Sí.
3: ¿Te han pagado regalías por algo de eso?
4: ¡Ni un centavo!
3: A mí tampoco.
4: ¡Es robo en despoblado! ¡Hay que cambiar de agente! ¡Nos está robando! ¡Encontramos el salón de trofeos!
3: ¡Busca por todas partes!
4: ¡Sí, Five! ¡Qué vergüenza! Aquí me tienen en la cúspide de mi vida y siempre será el segundo de a bordo. Si
3: sí, sí, sí, pato.
4: El sindicato.
3: Esto puede servir.
4: Cosas inservibles.
3: Ajá.
4: ¡Esto no sirve! ¡No sirve, no sirve!
3: ¡Aquí está un zapato!
4: ¡No, no, no!
3: ¿Dónde estará el otro? ¿Dónde está? ¡Eureka! ¡Ven con papito!
4: ¡Tienes pies de plomo! ¡Eres un torpe!
3: ¡Atrápalo, plumífero!
4: ¡Gracias!
3: Bien, ya vámonos.
4: ¿Ya llevamos todo?
3: ¡Los calzoncillos! ¿Estarán ahí?
4: Tranquilo, revisaré. Encontré otra cosa. ¡Duele mucho! ¡Siempre atrás de ti, amigo!
3: No me da gusto en este momento.
4: ¡Lindo perrito! ¿Te apetece un hueso? No cayó.
3: ¿Prefieres un jugoso jamón? Perrito, no podemos discutirlo.
4: ¡Verdad, Beethoven!
3: Llegaron los niños.
5: Aquí tienes box.
3: Gracias, hijo.
6: ¡Yo!
4: ¡Perro malo! Esta es la última vez que trabajo con perros o con niños.
3: ¡Nos veremos!
5: ¿A dónde van?
3: Bueno, es que los Looney Tunes tenemos un partido de básquetbol y su papá va a jugar.
5: ¡Qué bueno!
3: ¡Sí! Pero ni una palabra de esto.
5: Está bien.

0: Hay extraterrestres. Son chicos y vienen del espacio. Se metieron a la fuerza en su cuerpo. Necesitan su talento para ganar un partido de básquetbol contra Bugs Bunny.
1: ¿Bugs Bunny?
0: Y veo con claridad a Michael Jordan metiéndose en un hoyo de golf con criaturas peludas.
2: Está loca. Mejor vámonos.
3: Sí, vámonos.
4: Intentemos la acupuntura.
5: Buena idea. Adiós.
6: ¡Estoy harto! ¡Estoy harto! No sé dónde estás, Michael. Pero estés donde estés, obviamente estás disfrutando. Y no quieres estar conmigo.
7: Más vale que el tal Jordan todavía sepa jugar básquet.
8: Más vale, Kimosabi.
7: Escucha, ¿qué te parece este nombre para el equipo? ¡Los Patos!
8: Por favor. Tendría que ser una organización tipo Mickey Mouse para ponerle a su equipo Los Patos.
7: Perdóname la vida, solo fue una sugerencia.
9: ¡Lo están consiguiendo! ¡Se sienten poderosos!
7: ¡Muévete, gorcito!
9: ¡No los escucho! ¿Qué dicen?
10: ¡Ánimo!
11: ¡Si no duele! ¡No sirve!
8: Oigan.
12: ¿Sí? ¿Sí?
8: Miren quién está listo para jugar.
13: Ahora a ver si no lo he olvidado.

0: ¡Eres tú! ¡Ay, qué bien que estás a salvo! ¡Ay, estaba tan preocupado!
1: Calm, Stan. Por favor, no exageres. ¿Qué haces aquí, eh?
0: ¡Hay que volver! ¿Tienes práctica de béisbol?
1: No iré. Ayudaré a mis amigos en un partido de básquetbol.
2: ¡Hola! ¡Hola!
3: Oye, Michael. Esos amigos son caricaturas.
1: Sí. ¿Y?
0: Nada, si no te molesta a ti, tampoco a mí. Déjame ver, es posible que pueda servirte. ¿Qué? Ayudaré bien.
1: ¿Tú juegas?
0: Te mostraré. Tal vez no sea alto, pero... ¡soy lento!
4: ¡Qué gordo!
5: ¡Y tonto!
0: ¡Haré lo que sea, Michael! ¡Lo que sea!
1: ¿En serio?
0: Lo juro.
1: Ven aquí. Ven aquí, por favor. Siéntate aquí.
0: Sí, sí, qué emoción.
1: Sí, quédate ahí.
0: ¡Ánimo, ánimo! ¡Adelante, equipo! Si se lastima a alguien, entramos al partido.
2: Soy animadora, hijo.

0: todo, ya está todo arreglado.
1: Silencio, por favor.
2: ¡Silencio! Escuchen. Después de hablar con diversos dueños, hemos decidido que hasta que se garantice la seguridad de referees y jugadores profesionales, no se jugará más básquetbol este año. ¡Es todo!
3: ¡Juego del siglo!